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1: Señor locutor, ¿quiere hacerme el favor de decirme qué horas son?
0: Son las 8:51.

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1: 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Le habla Sixto Porras de Enfoque a la Familia.
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1: 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Aproveche las oportunidades que la vida le otorga y ame como nunca antes a los que tiene cerca. Le habla Sixto Porras de Enfoque a la Familia.
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1: Son las 12:07.

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1: Generalmente estamos esperando las grandes oportunidades que la vida nos otorga para aprovecharlas. Pero mientras las esperamos, debemos vivir al máximo los momentos extraordinarios que se presentan cada día, como decir un te amo a quien tenemos cerca, brindar un consejo a nuestra hija adolescente, visitar al hermano que hace tiempo no vemos, o bien el privilegio de retribuir a nuestros padres por la confianza que nos dieron mientras crecíamos. No podemos dejar escapar los instantes valiosos que tenemos cada día para amar a nuestros hijos y equiparlos para la vida. Estas son circunstancias únicas que no regresarán y es la forma de construir la historia. Aproveche las oportunidades que la vida le otorga y ame como nunca antes a los que tiene cerca. Le habla Sixto Porras de Enfoque a la Familia.
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3: ¿Cómo están, amigos? Bienvenidos.
4: Amigos oyentes, buenos días.
3: Tuto Quiroga exige acciones claras ante bloqueos y alerta por impacto del narcotráfico en las exportaciones.
4: En entrevista con Panamericana, el expresidente Jorge Quiroga se refirió a la posibilidad de recurrir a medidas excepcionales. Señaló que la eventual aplicación de un estado de excepción debe estar acompañada de un operativo logístico y de seguridad plenamente organizado. Y sostuvo que la principal responsabilidad del gobierno es garantizar la libre transitabilidad y el abastecimiento.
3: Quiroga cuestionó que tras más de 40 días de bloqueos y conflictos, aún no existe una definición clara sobre las medidas que se adoptarán. Asimismo, planteó interrogantes sobre la capacidad operativa y la coordinación interna de las instituciones encargadas de ejecutar eventuales acciones.
5: Pregunto, ¿el gabinete está solidariamente mancomunado

0: respaldando la emisión de un estado de excepción o hay fisuras y dificultades? Se sabía que había dos, por lo menos. ¿Hay más? Digan eso claramente. Los altos mandos militares, policiales, están en la disposición, hay la cohesión interna, están dispuestos a llevar esto adelante, tienen los pertrechos, tienen la logística. Esas preguntas ya después de 41 días debían haber sido largamente respondidas y hasta ahora no hay respuesta. Agrego lo último. Había un tema de ascensos militares que estaba en el Senado. Yo acabo de decir a mis senadores que así como hicimos con la ley de reglamentación constitucional del estado de excepción, que facilitemos los ascensos que el gobierno pida sin hacer impedimentos. ¿Para qué? Para que tengan el personal, la legalidad, los instrumentos a su disposición y que no tengan excusa para cumplir su deber.
1: En otro tema, el exmandatario expresó preocupación por el caso de la droga hallada en cargamentos de madera detectada en Chile, advirtiendo posibles efectos sobre la imagen internacional del país y sobre las exportaciones bolivianas.
0: Esta cantidad de droga con este valor nunca se ha incautado. Yo recuerdo en Europa, en Alemania una vez, en España otra, barcos de Colombia, 20 toneladas, 30 toneladas. Por ahí se veía algo así. En California, en los 80s, 90s, hubo creo que decenas de toneladas. Nunca antes, en un solo operativo, 108 toneladas con una tecnología altamente sofisticada proveniente de Bolivia. ¿Y quién la descubre? Otro país. La misma vergüenza que nos hacía pasar Evo Morales cuando a su jefe antidroga lo arrestaban en Panamá, o cuando al otro, a Sanabria, o cuando al otro Dávila lo tuvimos que extraditar a Estados Unidos porque en lugar de combatir el narcotráfico ayudaba a que la cocaína salga. Esto es realmente doloroso, una vergüenza impresionante.
1: Al respecto, el ministro de Gobierno, Marco Antonio Oviedo, invitó horas después de las declaraciones a Jorge Quiroga, Evo Morales y al vicepresidente Edman Lara a designar representantes para acompañar y fiscalizar la investigación internacional sobre el hallazgo de sustancias ilícitas en cargamentos de madera incautada en Chile.
2: Efectivamente, el gobierno propone fiscalización política e internacional en el caso de la madera incautada, en medio de la controversia generada precisamente por el hallazgo de sustancias ilícitas en cargamentos de madera boliviana retenidos en Chile. El ministro de Gobierno, Marco Antonio Oviedo, anunció la conformación de una comisión internacional de verificación, invitando líderes políticos de distintos frentes a participar del proceso mediante representantes acreditados.
1: La propuesta fue dirigida a Evo Morales, al exmandatario Jorge Quiroga y al vicepresidente Lara, a quienes convocó a designar delegados para acompañar y supervisar investigaciones en curso. Según la autoridad, el objetivo es garantizar transparencia y evitar que el caso sea utilizado con fines políticos antes de que concluyan los peritajes oficiales.
2: Oviedo sostuvo que existe una campaña de desinformación en torno al caso y cuestionó las versiones que afirman que desde Bolivia se exportaron 108 toneladas de cocaína. Explicó que esa cifra corresponde al peso total de diversas sustancias detectadas en la carga y no exclusivamente a cocaína, por lo que pidió esperar los resultados técnicos y los informes oficiales de laboratorio.
1: La iniciativa gubernamental contempla la participación de organismos internacionales, entre ellos la DEA de Estados Unidos, representantes de la Unión Europea y autoridades de España que acompañarán las tareas de verificación y cooperación técnica con las fiscalías de ambos países.
2: El ministro recordó que la investigación no responde a un operativo reciente, sino a un proceso que se desarrolla desde octubre de 2025 y que aún se encuentra en etapa de esclarecimiento. Hasta la fecha no se reportaron personas aprehendidas ni responsabilidades establecidas.
1: Paralelamente, las fiscalías de Bolivia y Chile avanzan en mecanismos de cooperación para compartir información y coordinar acciones investigativas. Entre las opciones que se analizan figura la conformación de un equipo conjunto de investigación, instancia que permitirá profundizar el intercambio de pruebas, peritajes y antecedentes relacionados con los 22 contenedores observados.
2: Mientras continúan las diligencias, el gobierno insiste en que cualquier conclusión debe sustentarse en evidencia científica y documentación oficial, evitando especulaciones que puedan afectar la imagen internacional del país o interferir en el desarrollo de las investigaciones.
1: 7:43 a.m.
2: Sobre el estado de excepción, el vocero Gálvez afirma, vamos a actuar y luego informar.
1: La tarde de ayer, el vocero presidencial José Luis Gálvez se refirió a los pedidos de dictación de estado de excepción y dijo que no se va a caer en provocaciones del narcoterrorismo o en posturas extremas y que no se cometerán errores del pasado.
2: En ese tema, nosotros antes de informar vamos a actuar, dijo el vocero José Luis Gálvez, al momento de explicar que tendría que haber bastante cautela al tiempo de asumirse una decisión de esta naturaleza.
3: Y respecto al estado de excepción, también quiero ser enfático en decir que cualquier información sobre la seguridad nacional la vamos a trabajar con la mayor discreción y antes de informar vamos a actuar. Tengan la plena seguridad que estamos trabajando todos los días para poner en orden el país y entre todos los bolivianos lo vamos a conseguir.
1: El vocero justificó además el criterio de que no se va a caer en la trampa del narcoterrorismo y tampoco se actuará en la línea del expresidente Jorge Quiroga Ramírez, quien habría cometido errores, dice, en el pasado, en situaciones de decisiones similares.
3: Jorge Quiroga Ramírez, que insiste en aplicar el estado de excepción como él lo habría hecho. A manera de ejemplo lo cito. Supongo que se refiere a la guerra del agua, en la cual su gobierno dictó un estado de excepción, que se dio de tal manera que provocó muertes, cientos de heridos, y se debe utilizar como un ejemplo del fracaso de cómo se maneja una crisis social. Porque a los pocos días tuvieron que revertir la acción. Y fue un fracaso. Pero sobre todo, lo más grave, aparte de tener que dar un pie atrás como gobierno, fue una situación donde se generaron las condiciones para que justamente Evo Morales y los intereses del Chapare, a punta de bloqueos y muerte, se hicieran luego del poder.
2: En el caso denominado Narco Madera y la postura también adoptada por el expresidente Quiroga, el vocero ha mencionado que al parecer la exautoridad no tiene toda la información y que sus criterios no vienen al caso.
3: Yo debo hacer mención, cuando hacen cuestión o ponen en tela de juicio la actitud con la cual el gobierno nacional afronta la guerra contra el narcotráfico. Todo parece indicar que los actores políticos que hago mención no tienen toda la información al respecto. Primero, quiero remarcar que la incautación de la droga en Chile, de lo que está siendo investigado y será explicado más adelante, corresponde a un periodo de 4 meses, según la información preliminar que tenemos, y que el último embarque de madera que habría llegado a uno de los puertos habría sido al principio del mes de mayo, por lo cual no hay una relación entre lo que lamentablemente vivimos los bolivianos en esta convulsión social y ese evento que tendrá que ser investigado y aclarado. Por lo tanto, las afirmaciones y las sugerencias no vienen al caso y tenemos que ser enfáticos al respecto.
1: Siete de la mañana, 7:47 a.m.
2: Gobierno descarta detención de Vicente Salazar y acusa a Evo Morales de alimentar la conflictividad.
1: En contacto con Panamericana, el ministro de Trabajo, Williams Bascopé, brindó detalles sobre las movilizaciones de ayer. Aclaró que el dirigente de la Federación Departamental Tupac Katari de La Paz, Vicente Salazar, no está detenido. Explicó que el dirigente fue conducido momentáneamente a dependencias policiales, pero una acción de libertad previamente emitida dejó sin efecto la orden de aprehensión existente en su contra.
2: Así sobre las declaraciones del expresidente Evo Morales en referencia a este caso, el ministro dijo que las mismas contribuyen a generar tensión en el actual contexto de conflictividad social y bloqueos.
4: Tarde o temprano va a tener que rendir cuentas ante la justicia y estos son sus últimos aleteos de este ciudadano que está queriendo que los bolivianos nos enfrentemos. Por eso es que también propaga la falsa noticia de que ha sido detenido el señor Salazar, dirigente de la Tupac Katari. Ya le he dicho, eso es totalmente, no es cierto. El señor Salazar, con su acción de libertad de hace días atrás, quedó obviamente sin efecto algunas órdenes de aprehensión y está en este momento libre. ¿Sí? Lo que él quiere, reitero y subrayo, es la consigna de querer colgarse del movimiento indígena originario campesino de su movilización para después quedar impune. A él no le interesa las reivindicaciones sociales de los indígenas, originarios, campesinos, obreros, no les interesa. Él quiere quedar solamente en la impunidad. Y en ese contexto, lo que diga Evo Morales es solamente eso, es palabras de un prófugo que nos quiere llevar a la violencia.
1: En relación con los hechos registrados en algunos puntos de conflicto, la autoridad señaló que corresponde a las instancias competentes investigar posibles acciones de violencia y determinar responsabilidades.
2: También remarcó que el gobierno mantendrá la aplicación de la normativa vigente para preservar el orden y la integridad territorial del país.
4: Está atentando, y eso lo dice el 123 o 24 de la Constitución, eso se llama traición a la patria, porque están llamando una confrontación. Primero somos bolivianos, pero Evo Morales no quiere entender aquello y llama a la confrontación. Entonces a Evo Morales hay que responderle con la Constitución en la mano. Lo que él está haciendo son actos terroristas y se llama traición a la patria. La Constitución que el pueblo boliviano votó en 2009 con gran mayoría y que está vigente y que proclama la unidad de los bolivianos. Entonces nosotros tenemos que ser taxativos en ese punto. Tenemos que ser firmes y llamar al diálogo, llamar justamente a comprendernos entre bolivianos y obviamente entendernos entre diversos, porque nos une el rojo, amarillo y verde y nuestras identidades. Pero también ser firmes contra este ciudadano que nos quiere llamar a la confrontación violenta para justificar su impunidad de él. No se va a permitir aquello. El presidente ha sido bastante claro.
1: Faltan 10 minutos para las 8 de la mañana.
2: Consideran que para resolver la actual situación de crisis se debe generar un gran acuerdo nacional.
1: En comunicación con Panamericana, el analista Carlos Saavedra se ha referido a la situación de crisis actual y señaló que existe una suerte de multicrisis, producto de lo que se ha observado hasta el momento, por lo que corresponde buscar salidas pertinentes.
2: Se debe buscar un gran acuerdo nacional en el que participen todos los sectores de la sociedad, dijo el analista Carlos Saavedra, a tiempo de describir lo que está ocurriendo.
5: Estamos en una crisis de transición de ciclo político, pero además esta crisis de transición ha encontrado a Bolivia en una crisis multidimensional. No solo es la transición de ciclo político, es la transición, es la crisis económica, es la crisis institucional, ¿no? Es una crisis social. Entonces hay una multicrisis que solo va a poder superarse si hay la construcción de un gran acuerdo nacional, ¿no? Bolivia necesita un gran acuerdo nacional para que sea viable, y ese gran acuerdo nacional lo que tiene que hacer es intentar incorporar la mayor cantidad de actores.
1: De todas maneras, existen sectores que no están en afanes de que se atiendan sus demandas, sino que están en la línea de la conspiración, advirtió Saavedra, al momento de identificar lo que él denomina pequeñas minorías efectivas.
5: Hay sectores profundamente antidemocráticos que tienen una agenda conspirativa, que quieren lograr por la violencia, por la asfixia económica a las ciudades, por el cerco, por el bloqueo, por la fuerza quieren lograr lo que no conquistaron en las urnas. Y a esos sectores antidemocráticos radicalizados que no quieren generar diálogo, tienen que someterse a la ley, ¿no? Aquí el Estado tiene que hacer ejercicio de autoridad con esos sectores radicalizados.
1: Ocho minutos para las 8 de la mañana.
2: El lago Titicaca se cobra 4 vidas en medio de la crisis por los bloqueos. La emergencia provocada por más de 40 días de bloqueos en el país sumó un nuevo episodio trágico. 2 efectivos de la Armada Boliviana y 2 civiles fallecieron en aguas del lago Titicaca cuando participaban en una operación de asistencia destinada a trasladar a personas afectadas por las restricciones de tránsito que persisten en distintas regiones del país.
1: Lo que comenzó como una operación de control y asistencia a ciudadanos afectados por los bloqueos terminó en una tragedia en aguas del lago Titicaca. Dos efectivos de la Armada Boliviana y dos civiles perdieron la vida luego de que una embarcación sufriera un accidente mientras realizaba labores de apoyo humanitario en la ruta lacustre entre Huaqui y Desaguadero.
2: De acuerdo con la información oficial, personal de la Capitanía de Puerto Mayor Huaqui había desarrollado inicialmente tareas de patrullaje para controlar actividades de pesca ilegal en época de veda. Luego los efectivos fueron desplegados para colaborar en el traslado de personas afectadas por los bloqueos que desde hace semanas dificultan la circulación y el abastecimiento en varias regiones del país.
1: Durante el operativo, la embarcación enfrentó fuertes vientos y condiciones climáticas adversas que complicaron la navegación en el lago. Tras reportarse el incidente, se activó un operativo de búsqueda y rescate que permitió salvar la vida del suboficial inicial Cristian Jesús Huanca Cruz.
2: Sin embargo, las labores posteriores confirmaron el fallecimiento del suboficial mayor Rolando Medardo Flores y del suboficial inicial Miguel Ángel Iber Condori, además de dos ciudadanos civiles cuya identidad aún no había sido establecida al momento del reporte oficial.
1: La Armada informó que los cuerpos de los efectivos fueron encontrados a varios kilómetros de la costa del municipio de Tarako y anunció el inicio de investigaciones administrativas y operativas para establecer las causas exactas del siniestro y determinar si existieron factores adicionales que contribuyeron al accidente.
2: El hecho ocurrió en medio de una compleja coyuntura nacional marcada por bloqueos prolongados. Ya son 42 días que han obligado a habilitar rutas alternativas y corredores humanitarios para garantizar el traslado de personas, alimentos y suministros esenciales. La tragedia deja en evidencia los riesgos que enfrentan tanto los servidores públicos como los ciudadanos que intentan superar las dificultades generadas por la interrupción de las vías terrestres.
1: La Armada Boliviana expresó sus condolencias a las familias de las víctimas y reiteró el llamado a privilegiar el diálogo y la búsqueda de soluciones pacíficas que permitan restablecer la transitabilidad y evitar que la crisis continúe cobrando costos humanos.
2: Asambleísta cochabambino Flores fundamenta denuncia contra Evo Morales, Leonardo Loza y dirigentes promotores de los bloqueos.
1: En Panamericana, el asambleísta departamental de Cochabamba, Joel Flores, fundamentó la presentación de una denuncia penal contra el expresidente Evo Morales, el actual gobernador Leonardo Loza, el exfuncionario Nelson Virreira y los dirigentes Vicente Choque y Feliciano Vegamonte, a quienes acusa de promover bloqueos incurriendo en figuras delictivas.
6: En el transcurso de todo este tiempo hemos estado viendo muy de cerca el accionar y la conducta de los sindicados al cual se hace referencia en esta denuncia, promoviendo, planificando, organizando y también ejecutando estos bloqueos. Hemos presentado una denuncia penal en contra del exmandatario, el señor Evo Morales Ayma, porque desde la OCAEÑ da la línea, da la orden, convoca a empleados a reuniones, toman decisiones y el resto las ejecuta. Y asimismo, por supuesto que sí, el señor gobernador de Cochabamba, el señor Leonardo Loza, lo propio, asiste a este tipo de eventos, incluso hasta usando ambulancias más allá de un tema de aniversario, pero lo inhumano es que usa ambulancias para asistir a un evento netamente político y recibir instrucciones desde el trópico de Cochabamba. Por otro lado, también se tiene en esta denuncia al señor ex funcionario público de esta gobernación, Nelson Villeira, quien hace pocos días fungía, pero paraba, caminaba en los puntos de bloqueo en nuestro departamento, y el dirigente que seguramente está en la ciudad de La Paz, de nombre Feliciano Vegamonte, a título de dirigente campesino, anda promoviendo también los bloqueos en diferentes puntos del país.
1: De acuerdo a Joel Flores, los delitos identificados son instigación pública a delinquir, asociación delictuosa, atentado contra la seguridad del transporte, servicios y salud pública, tipificados en el Código Penal.
2: El asambleísta lamentó los daños ya reportados en varios niveles y conminó al Ministerio Público a dar inicio a una investigación preliminar y la imputación formal en contra de los sindicados.
6: Ya se le considera este tipo de conductas, de comportamientos como una instigación pública a delinquir, que está, por supuesto, plasmado en el Código Penal boliviano. Y por otro lado, también se está viendo desde muy cerca que es una asociación delictuosa. Forman varias personas destinadas a cometer ciertos delitos y atentatorios ante los derechos fundamentales. Otro de los delitos que se está cometiendo en estos bloqueos es precisamente el atentado contra la seguridad de los transportes de movilidades pequeños y grandes internacionales que están varados en diferentes puntos. Por otro lado, el atentado contra la seguridad de los servicios públicos. Y esto es tremendo cuando todo ciudadano tiene derecho a tener los servicios principales, en este caso al trabajo, a la luz, a la alimentación, a la salud, entre otros aspectos. Y por supuesto el delito contra la salud pública, el hecho de tener a tanta gente en los bloqueos no les permite el acceso a un hospital para su tratamiento correspondiente y atención. Esperemos que el Ministerio Público pueda dar el inicio de la investigación y posteriormente hacer la imputación que corresponda a estos sindicados.
1: Tres minutos para las 8.
2: Presidente Rodrigo Paz posesiona a Eric Sanginés como nuevo ministro de Educación.
7: Señor Ricardo Eric Sanginés Chávez, ¿jura usted por la patria, por el pueblo boliviano, por su honor, desempeñar con lealtad, honestidad, responsabilidad las funciones que se le ha encomendado, cumpliendo y haciendo cumplir la Constitución y las leyes del Estado Plurinacional de Bolivia como ministro de Educación?
8: Sí, juro.
7: Si así lo hiciere, la patria y el pueblo lo premie, si no lo demande, queda usted posicionado como ministro de Educación. Felicidades.
1: Juramento tomado ayer en la Casa Grande del Pueblo por el presidente Rodrigo Paz al nuevo ministro de Educación, Eric Sanginés Chávez, quien reemplaza a Beatriz García tras su renuncia al cargo.
2: Al asumir la responsabilidad, el nuevo titular del área sostuvo que una de sus prioridades será mantener el nivel de consenso alcanzado con el magisterio, tanto urbano como rural, en una gestión de puertas abiertas al diálogo.
8: En primer lugar, agradecer a usted por este alto honor. Recibo esta responsabilidad con absoluta humildad, pero también con la firme convicción de que la educación es la columna vertebral sobre la cual se construye el destino de nuestra patria. Asumo este despacho tras la gestión de nuestra ministra saliente, a quien agradezco el camino trazado. En la gestión pública, la continuidad de las buenas políticas es una virtud institucional. Por ello, una de las prioridades inmediatas de mi gestión será mantener y profundizar el excelente trabajo de consenso que se viene desarrollando con ambas confederaciones de maestros del país, tanto urbanos como rurales. No venimos a imponer, venimos a coordinar, a escuchar y a co-crear soluciones por el bien de nuestra niñez y juventud. Iniciamos hoy una gestión de puertas abiertas, de trabajo y de constante diálogo.
2: El mundo se paraliza. Arranca el Mundial 2026 hoy desde México.
1: La espera terminó. Hoy comienza oficialmente la Copa Mundial de la FIFA 2026, el torneo más grande de la historia del fútbol, que por primera vez reunirá a 48 selecciones y será organizado conjuntamente por tres países: México, Estados Unidos y Canadá.
2: La inauguración tendrá como escenario el histórico Estadio Azteca, denominado oficialmente para el torneo como Estadio Ciudad de México, un recinto que vuelve a inscribir su nombre en la historia al convertirse en el primero en albergar partidos inaugurales de tres Copas Mundiales: 1970, 1986 y ahora 2026.
1: La ceremonia de apertura, inspirada en el tradicional papel picado mexicano y en la riqueza cultural del país anfitrión, dará paso a una celebración que combinará música, danza y fútbol ante millones de espectadores en todo el planeta, con artistas convocados como Shakira, J Balvin, Maná, Alejandro Fernández, Belinda, Los Ángeles Azules, Danny Ocean, Tyla y Burna Boy.
2: Tras el espectáculo llegará el momento más esperado, el partido inaugural entre la selección de México y selección de Sudáfrica, un duelo que revive el recuerdo del Mundial del 2010, cuando ambas selecciones empataron 1-1 en el arranque del torneo disputado en territorio sudafricano.
1: El Mundial 2026 se extenderá hasta el 19 de julio. Contará con 104 partidos distribuidos en 16 ciudades sede de Norteamérica. La gran final se disputará en el área de Nueva York, Nueva Jersey, cerrando una edición que promete marcar un antes y un después en la historia del deporte más popular del planeta.
2: Comienza un mes de emociones, rivalidades, sueños y mucha pasión. Desde hoy, el balón vuelve a unir al mundo. Así finalizamos este bloque de información. Gracias por la sintonía.

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10: Así llega, amigos, la ronda de corresponsales en esta jornada de jueves. Bienvenidos, quédense con nosotros en esta fecha, 11 de junio de 2026, con información actualizada de toda Bolivia. Partimos en Trinidad. Raúl Romero, bienvenido, lo escuchamos.
11: Gracias, buen día. Tenemos cielo nublado, una temperatura de 21 grados centígrados. Se pronostica una máxima de 28 grados para esta jornada. El bloqueo instalado en el municipio de San Julián cumple 29 días de movilización continua. Anoche debió realizarse una reunión en instalaciones de EMAPA, municipio de Cuatro Cañadas. Debió contar con el arribo de los ministros de Defensa y de Gobierno. No obstante, casi en horas de la noche se conoció de manera extraoficial y por vía telefónica que los representantes del Estado permanecían en la ciudad de La Paz, por lo tanto la reunión no se efectuó. Acá en Trinidad, Fernando Bohén, presidente de Fegaveni, aseguró que este sector es uno de los más afectados, reportando una pérdida de más de 300 millones de bolivianos. Por su parte, el presidente de los productores de leche de la provincia de Marván y Cercado, Percy Suárez Solís, se mostró visiblemente preocupado y molesto, dijo sentirse abandonado por las autoridades departamentales. Pidió al gobierno nacional aplicar la ley para frenar las terribles consecuencias del bloqueo de caminos, en especial la falta de combustibles e insumos para el ganado lechero. Escuchemos.
12: Y la verdad que nos sentimos muy abandonados por las principales autoridades, porque nuestro departamento está azotado, porque no tenemos los insumos necesarios para seguir produciendo, tanto combustible para traer combustible para llevar leche a los recursos, a los vehículos que se utilizan, los insumos que porque se arreglan mañana y tarde. Entonces estamos atravesando una crisis terrible, porque es una situación donde ya tenemos más de 30 días de que los departamentos.
11: Luego de 30 días de bloqueo en el municipio de San Julián, la economía del departamento del Beni sufre un golpe severo. La carretera que conecta Santa Cruz con el departamento del Beni permanece completamente cerrada y por ahí circula la mayor parte del movimiento comercial, del transporte de pasajeros y de abastecimiento. El turismo está seriamente golpeado, al igual que la hotelería y el sector gastronómico. También diferentes sectores productivos, laborales y de la sociedad civil del departamento exigen resultados urgentes. Apuntan directamente al gobernador del Beni y al alcalde de Trinidad, a quienes indican de no haber hecho lo necesario para intentar lograr una salida al conflicto, más aún tomando en cuenta que el departamento del Beni es autónomo y debería de alguna forma coadyuvar en la solución. Las críticas también alcanzan a los representantes departamentales, senadores y diputados. La población considera que han estado con los brazos cruzados. Anoche el gobernador del Beni, Jesús Egues, dio una improvisada conferencia de prensa en la que trató de deslindar responsabilidades y dijo que se hace todo lo posible y que no se puede hacer más.
13: Creemos de que tenemos que trabajar en el diálogo, en la flexibilización, de no asfixiar a este departamento, de que este departamento no sea el afectado por estas tomas de los caminos, por estos bloqueos que existen en los caminos. Pero queremos que sepa también el pueblo beniano que hemos trabajado intensamente todos los días con todas las instituciones departamentales y nacionales para que el abastecimiento de gasolina pueda estar en el mercado beniano. Y más allá de eso, nosotros no sabemos qué vamos a hacer, qué podemos hacer.
11: Las filas en los surtidores de gasolina de Trinidad son inmensas. La gente tiene que esperar por 5 hasta por 6 días su turno para poder cargar. Los más perjudicados, el sector mototaxi, que para cargar 5 o 10 litros a una motocicleta debe hacer fila por 3 o por 4 días. Al cierre de este despacho informamos que hasta el 8 de junio de 2026 Bolivia registró 40 feminicidios, según datos de la Fiscalía General del Estado, una alarma nacional que debe ponernos a meditar sobre lo importante que es garantizar la vida de las mujeres y de las niñas. Por lo mencionado, recomendamos no ser indiferentes, golpear o abusar a una mujer constituye delito y debe ser denunciado a las líneas 814-0348 o 110 de la policía. O el reporte desde Panamericana, Trinidad.
10: Gracias por la información que nos llega. Son las 8:12. Inmediatamente en Tarija escuchamos a Wilson Rodríguez.
14: Gracias, buen día. Temperatura actual en Tarija es de 10 grados. La máxima pronosticada será de 16 grados. En temas económicos, el departamento va atravesando contradicciones en algunos miembros de la bancada de Alianza durante el tratamiento de una ley del Ejecutivo Departamental. La demora de este tratamiento de esta ley da un lugar a que no pueda organizarse el Ejecutivo Departamental, que continúa generando preocupación de las principales autoridades del gobierno departamental de Tarija. El vicegobernador Gonzalo Ávila expresó su inquietud y los avances concretos en la asamblea, donde la norma está analizada y dicen que podría incluso llegar a cerrarse esta asamblea departamental por falta de recursos económicos. Paralelamente, mientras ocurren ese tipo de hechos en el país, Tarija dio inicio ayer a los preparativos de la fiesta grande de San Roque. La alcaldía y la iglesia católica hicieron el lanzamiento oficial de San Roque 2026 con el objetivo de promocionarlo y que tenga mayor participación a nivel internacional. Al ritmo de la caña, tambores, oficialmente se hizo el lanzamiento de la fiesta grande de San Roque 2026, reconocida por la UNESCO como patrimonio cultural y de la humanidad. De este acto participó el alcalde Johnny Torres, la gobernadora María René Soruco y representantes de la Iglesia Católica, entre otras instituciones. A diferencia de los otros años, indican de que atravesamos una situación muy mala en el país. Lo que dijo el alcalde Johnny Torres, la autoridad municipal se refirió de que pese a estos problemas, se va a aguardar de que la gente pueda llegar hasta el departamento para vivir esta festividad que es tan cultural y tradicional. Finalmente, la Central Obrera Departamental de Tarija nuevamente reiteró y apostó a un diálogo y afirma que la persecución contra dirigentes, esto va a fortalecer a las movilizaciones. Nuevamente, el ejecutivo de la COP, Jaime Ramallo de Tarija, dijo la preocupación que tiene por las acciones que ocurren en el país y se van desarrollando contra dirigentes sindicales en los últimos días, y aseguró que estas medidas no han logrado desmovilizar al sector, sino han logrado generar mayor reacción, acordándose de la situación que vive el país actualmente. Ese es el informe de este Panamericana Tarija. Les informó Wilson Rodríguez.
10: Muchas gracias, Wilson, por la información. ¿Y qué sucede en Oruro? Vamos a escuchar el reporte junto a Alejandra Roque. Adelante.
15: Gracias, buenos días. Desde Oruro saludamos a toda la audiencia de Radio Panamericana que nos sintoniza a diario y vamos a iniciar con información en el ámbito salud porque el CDE reportó un brote del virus Coxsackie, una enfermedad conocida como boca, manos, pies. 10 casos fueron confirmados en una unidad educativa. A continuación escuchamos el informe.
16: Un poco llama la atención es tenemos un centro de salud, lo que es la unidad educativa Edith Zamora, donde se ha presentado un brote de Coxsackie virus. Entonces, esto ha habido 10 casos y prácticamente hemos accionado. Primero, nos hemos puesto de acuerdo con los padres de familia, primero hacer la limpieza correspondiente y parte del CEDES hemos ido a la fumigación correspondiente y así se ha hecho la suspensión de clases en esto, por este asunto, ¿no? Entonces, siempre voy a recomendar a los padres de familia de que la higiene, que es sumamente importante porque esto se transmite a través de la mano, boca, pie, entonces en especial los alimentos. Entonces los síntomas son que se presentan las ampollas en las manos, en los pies. Entonces además de malestar general, temperatura, dolor de cabeza, entonces recomendar a los de padres de cualquier el niño que presentara estos síntomas, por favor, acude siempre a nuestros centros de salud. En cuanto a los, es viral, ¿no? Como ustedes conocen, ¿no? No hay tratamiento exclusivamente. Sí, se administran los antivirales, ¿no? Nos ayuda bastante, pero no hay un tratamiento específico para eso. Solamente es la higiene y el cuidado.
15: Y en otras noticias, con relación a los conflictos, la pasada jornada el obispo de Oruro llevó adelante una misa denominada Por la Paz de Bolivia, donde participaron autoridades municipales. El monseñor Vialacic manifestó que la violencia no es la solución a los conflictos y pidió la unidad de los bolivianos. Vamos a escucharlo.
17: Ir a todas las instituciones, a todos los que bloquean, a todos los grupos que organizados que en este momento todavía no quieren ceder, para que no se dejen engañar, no hagan daño a nuestra patria Bolivia. Ya es suficiente para que estos que amenacen también reflexionen que no es el camino de la violencia. La violencia crea la violencia, la violencia crea la muerte. ¿Acaso queremos la muerte de nuestros hermanos o hermanas? Necesitamos paz, la unidad, solidaridad. Nos sentaremos todos en la mesa. Sabemos bien que en este momento es muy difícil dialogar porque hay una sola petición, cambio de gobierno. Esto no podemos permitir, acá no se dialoga. Ya esto podían hablar antes de las elecciones, pero hemos elegido democráticamente nuestro presidente, tenemos que respetarlo y tenemos que darle la oportunidad de guiar nuestra patria Bolivia.
15: Con esta información, nosotros desde Oruro nos despedimos, volvemos a este estudio.
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10: Retorna la ronda de corresponsales por hoy. 8:22 en Desaguadero. Félix Escalante se reporta.
25: Gracias, buenos días a la red panamericana. Las informaciones, 4 vidas más que cobran los bloqueos en nuestro país. En efecto, el martes pasado, al promediar las 19:00, se tenía un difuso informe sobre el accidente de una lancha perteneciente a la Armada Boliviana, producto de los fuertes vientos y oleaje que se producían en esos momentos en todo el sector del lago. misma que se mantuvo hasta ayer miércoles, cuando ya se confirmó el accidente con 4 fallecidos y un sobreviviente. Pero es importante señalar detalles importantes de este lamentable hecho. El martes en la noche, al promedio a las 20:30 horas aproximadamente, comunarios del sector de las comunidades de Yanar y Jayuma, que se encontraban en puntos de bloqueo, avistaron luces en el lago en cercanías de estas comunidades, por lo que, pensando que eran personas dedicadas al robo de redes de pescar, se organizaron y se adentraron en varios botes en el lago, encontrándose con una lancha de la Armada con asiento en Huaqui, quienes manifestaron ante los comunarios que estaban buscando una lancha de esta unidad que se había accidentado, por lo que solicitaron que ayudaran en la búsqueda, mismo que se prolongó por varias horas. De acuerdo al detalle de la información, a la 1:00 a.m. se logró encontrar primero la lancha accidentada en el sector de Taraco, con el único sobreviviente que estaba aferrada en la lancha volcada, el suboficial inicial Cristian Jesús Huanca Cruz. Luego, de acuerdo al relato, se procedió a la búsqueda del resto de la tripulación, encontrándose horas más tarde los cuerpos de los suboficiales Solando Medardo Flores Arias y Miguel Ángel Iber Condori Mamani, y el cuerpo de 2 civiles que aún hasta ayer no estaban siendo identificados. Para rescatar los cuerpos, la Armada tuvo que extremar recursos utilizando personal especializado en buceo. Toda esta información proviene de los comunarios que apoyaron en la tarea de búsqueda de este fatal accidente, que se prolongó hasta las 7:00 a.m. de ayer aproximadamente. A este respecto, la Armada Boliviana, a través de la Dirección General de Comunicación Social, emitió un escueto comunicado que entre las partes más sobresalientes señala de que el accidente se produjo en apoyo al corredor humanitario cuando se estaba trasladando personas afectadas por los bloqueos, que sobre el fatal accidente y el cumplimiento de la ley 2976, artículo 9, inciso M, se ha dispuesto el inicio de las investigaciones administrativas y operativas en coordinación con las autoridades jurisdiccionales competentes, con la finalidad de establecer las circunstancias en que se desarrolló este siniestro y determinar las causales del hecho. Ese es el informe de Salvador Félix Escalante Cruz, Red Panamericana.
10: Avanza nuestra ronda en jueves. En Cobija establecemos el enlace con René Sibiora. Adelante.
1: Gracias, buenos días. Tribunal Supremo de Justicia del departamento del país y el Ministerio Público firmaron un convenio interinstitucional con el objetivo de ejecutar la implementación institucional obligatoria del sistema Roma Argo para materializar el principio de excepcionalidad de la detención preventiva, afirmó a Panamericana el presidente del Tribunal de Justicia Departamental de Pando, el doctor Alex Pardo.
2: Porque en base al convenio interinstitucional que se suscrita entre la Fiscalía y el Tribunal Supremo, en el cual se ha reconocido que precisamente a objeto de otorgar o dar funcionalidad al principio de legalidad, es decir, que solamente se debe aplicar lo que está establecido en la ley, es el acusador, en este caso el investigador, el Ministerio Público, que no tendría que solicitar la medida.
1: La máxima autoridad de justicia en el departamento de Pando dijo que mediante la circular 02/2026 emitida en Sucre en fecha 28 de mayo del presente año, recepcionado en el Tribunal de Justicia de Pando el 3 de junio del presente año, instruye a los tribunales departamentales a socializar inmediatamente el contenido de la presente circular y adoptar las acciones para su estricto e inmediato cumplimiento, sostuvo Alex Pardo. Parte sobresaliente del convenio dice: la implementación institucional obligatoria del sistema tecnológico Roma Argo en todo el territorio del Estado Plurinacional de Bolivia como herramienta tecnológica de monitoreo, control y seguimiento de personas sometidas a medidas cautelares de carácter personal, debiendo las autoridades jurisdiccionales considerar su aplicación en observancia a los principios de proporcionalidad, racionalidad, necesidad y idoneidad como elementos integradores del principio de legalidad para su utilización con fines de fortalecer la aplicación efectiva del principio de excepcionalidad de la medida cautelar de detención preventiva. las presidencias de tribunales departamentales de justicia a través de las instancias administrativas y jurisdiccionales correspondientes adoptarán las medidas necesarias para garantizar la plena operatividad del sistema Roma Argo, debiendo coordinar permanentemente con las unidades técnicas designadas por el Tribunal Supremo de Justicia y el Ministerio Público. El presidente de del Tribunal de Justicia de Pando, Alex Pardo, dijo que se está cumpliendo con la socialización y la difusión de esta medida dispuesta por tanto el Tribunal Supremo como el Ministerio Público en todo el país y deben beneficiar a la sociedad en su conjunto, principalmente aquellos que tienen en estos momentos procesos judiciales, concluyó la autoridad jurisdiccional. En la capital pandina tenemos el cielo cubierto, ha bajado la temperatura, tenemos 21 grados de temperatura. Es el informe en Panamericana Cobija. Gracias.
10: Gracias por la información desde Cobija. Vámonos hasta Quillacollo. En este punto de nuestro país se encuentra el corresponsal Jorge Apaza de Panamericana. Buenos días.
4: Gracias, buenos días. El presidente del Control Social del Distrito 10 del municipio de Quillacollo, Nelson Maldonado Solís, se pronunció tras haber recibido un proyecto de ley de desbloqueo presentado por la Brigada Parlamentaria Cochabambina al Consejo Municipal. Ante la creciente tensión social, el dirigente lanzó una fuerte advertencia. Una ley es una ley y se va a imponer y se debe cumplir luego de un análisis serio, dijo. La atención con características de hacer daño no baja. Ha alarmado la agresividad de la última movilización de centenares de personas que partiendo del puente del río Jora en el municipio de Vinto ha llegado hasta la Plaza Bolívar de Quillacollo. La prensa fue hostigada con mucha agresividad por los marchistas y no han permitido que haya periodistas en la marcha. Marcos Gómez, presidente del Comité Cívico de Vinto, preocupado y molesto por esta situación, dice que estas marchas y bloqueos perjudican al sector productivo del Valle Bajo. Vamos a identificar a los instigadores y procederemos con iniciarles un proceso legal por estas actitudes en contra de la economía de la región del Valle Bajo, dijo Marcos Gómez, presidente del Comité Cívico del municipio de Vinto en el Valle Bajo Cochabambino.
5: Nosotros estamos en constante vigilancia, estamos yendo a los puntos de donde normalmente nos bloquean para nosotros verificar y dar con los instigadores, dar con los cabecillas y meter los procesos penales. Es más, vamos a pedir que nos hagan resarcimiento económico de los millones y millones de bolivianos que estamos perdiendo en productividad de Vinto, porque había mencionado que este municipio netamente productor es gente humilde, gente trabajadora, gente empresarial, emprendedora, que día a día se gana los pesos, porque tenemos porcicultores, tenemos avícolas, tenemos zona de verduras, de frutas, que estos productos no están saliendo fuera del departamento y nos están castigando económicamente, ¿no? Y no podemos trasladar esos productos a lo que es el occidente.
4: Vamos a ser inflexibles en buscar la sanción a los instigadores, dijo Marcos Gómez. Ese es el informe desde Quillacollo, la tierra de la integración nacional, Jorge Apaza Villegas para la Red Panamericana.
10: Agradecemos la información que llegaba junto a nuestro corresponsal. Y vamos a darle paso a Freddy Peñaranda, se encuentra en Panamericana Potosí. Buenos días.
6: Buenos días, Bolivia. Presidente del Comité Cívico Potosinista, presidido por Alberto Pérez Ramos, confirmó para las 15 horas de este viernes en Plaza de Armas, 10 de noviembre, la realización de un cabildo abierto en el marco de los artículos 35, 36, 37 y 38 de la Constitución Política del Estado y el artículo 15 del Estatuto Orgánico de esta entidad, con el propósito de abordar aspectos vinculados a la problemática regional y nacional y los bloqueos en este departamento que lamentablemente están sangrando la economía de este departamento y del país. El presidente del Comité Cívico Potosinista explicó que para el efecto se ha confirmado la presencia de representantes de la Iglesia Católica, la delegada de

0: focos que se está dando en diferentes partes del departamento de Potosí, como también en el territorio boliviano. De la misma manera, indicar que queremos de que de una vez el gobierno nacional ponga sus buenos oficios y tenga que realizar lo que corresponde, las medidas constitucionales que la ley le ampara para que pueda pacificar y pueda tener un principio de autoridad en el pueblo boliviano.
1: Pasamos. Desde ayer se cumple en la ciudad y las provincias potosinas el horario de invierno ampliado con el propósito de resguardar la salud de niños y jóvenes estudiantes en edad escolar. Según manifestó el director departamental de Educación, Javier Ortega Condori, quien también expresó que el descanso pedagógico comenzará indefectiblemente el 6 de julio próximo. En tanto que la directora distrital del municipio de Potosí, Zaira Maritza Choque Condo, explicó que el ingreso en el turno de la mañana tiene una tolerancia de 60 minutos, en tanto que los establecimientos educativos vespertinos y nocturnos adelantan su horario de salida en 60 minutos. Es el informe desde Panamericana, Potosí, Patrimonio Natural y Cultural de la Humanidad.
2: Llegamos al final de la ronda de corresponsales de este 11 de junio. Gracias, amigos, por su sintonía. Permiso.

0: todos.
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2: 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Pero mientras las esperamos, debemos vivir al máximo los momentos extraordinarios que se presentan cada día, como decir un te amo a quien tenemos cerca, brindar un consejo a nuestra hija adolescente, visitar al hermano que hace tiempo no vemos, o bien el privilegio de retribuir a nuestros padres por la confianza que nos dieron mientras crecíamos. No podemos dejar escapar los instantes valiosos que tenemos cada día para amar a nuestros hijos y equiparlos para la vida. Estas son circunstancias únicas que no regresarán y es la forma de construir la historia. Aproveche las oportunidades que la vida le otorga y ame como nunca antes a los que tiene cerca. Le habla Sixto Porras de Enfoque a la Familia.
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Queridas amigas y amigos, ¿cómo están? Bienvenidos y bienvenidas a nuestro Expreso de la Mañana. 10:25 en todo el país, día jueves 11 de junio. Ha llegado el día, señoras y señores. Hoy día es la inauguración del Mundial 2026, Mundial de Fútbol. Todos estamos atentos a las últimas horas que nos restan para este gran evento mundial. Como siempre, un gran abrazo, una gran bienvenida en este día 42 de conflictos a nivel nacional. Bueno, a toda nuestra gente le decimos buenos días, Bolivia. Día 42, y prácticamente estás... En nuestra ciudadanía ya esto se está volviendo tan común, se está volviendo algo natural, el poder estar buscando alimentos, el tratar de acomodarse a esta realidad que estamos viviendo. Las ciudades que están prácticamente perjudicadas están sufriendo considerablemente. El hacer fila para poder adquirir un producto comestible, un pollo, un kilo de tomate, papa, carne de res o cualquier otro alimento, la fila para el combustible entre 2, 3, 4, 5 días, el poder enviar alimentos a tu familia a la sede de gobierno, se está volviendo algo normal. Algo tan normal que para el gobierno ya esto prácticamente no le importa. Ayer dos ministros que salieron a hablar, incluso el presidente tenía que hablar, salieron simplemente a hacer una posesión a una nueva autoridad, en este caso el ministro de Educación, el nuevo ministro. Todos estamos esperando de que haya una clara solución a este problema que vive todo el país. Y el gobierno sale a hacer alusiones a otros temas, Traen al alcalde del Alto, el alcalde pide, por favor, que ya no haya más persecución, más arrestos a nuestros dirigentes salteños. Y bueno, eso le ingresó por la mañana al oído y le salió por la tarde. Le apresaron al dirigente de la Tupac Katari, después de todo un show televisivo, lo soltaron a un ratito nada más, lo dejaron libre. Y bueno, otra movilización que se vivió el día de ayer en la ciudad de La Paz.

0: Muchas son las repercusiones que salen a la luz después de todo lo que estamos viviendo en todo el país. Uno se pregunta, ¿no? ¿Qué va a pasar ahora con nuestro diario vivir? ¿Qué vamos a hacer a partir de ahora, ya que estamos prácticamente en una situación muy difícil la que estamos viviendo todos los bolivianos, muy difícil? Y algunos que están optando por dedicarse a otra actividad, aquellos que vivían del comercio departamental prácticamente ya se han dedicado a hacer otra actividad, otros que se salen a la calle a vender productos, a vender cualquier cosa que en tal caso les genere algún ingreso económico, algún ingreso económico que esto tenga alguna forma de reactivación económica, porque la que estamos viviendo actualmente en nuestro país es una obstrucción de poder viajar. Esta mañana una ciudadana tuvo una emergencia en la ciudad de Cochabamba, tiene que viajar a la ciudad de Oruro. ¿Sabe cuánto el pasaje? 600 bolivianos. Más de 24 horas de viaje por rutas alternas. Imagínense viajar entre 2, 3, 4 personas. ¿Cuánto de dinero en esta economía que estamos sufriendo todos? Estamos prácticamente en una ya costumbre. Esto se está volviendo una costumbre que no podemos de alguna manera poder salir. Mientras que el gobierno hace alusiones a que dirigentes, narcoterrorismo, en fin, y toda la situación en nuestro país. Ayer, por ejemplo, en una entrevista al ex presidente Evo Morales, le trataron de preguntar. Evo Morales se enojó con un periodista. Yo te acepté este diálogo, dice, cuando no era un diálogo, era una entrevista para conversar, pero no me dejas terminar, él decía. El expresidente Evo Morales protagonizó un nuevo momento, dice, de tensión con un periodista durante una entrevista, luego de que este se molestase por las preguntas que le hacía el periodista. Escuchamos lo que decía justamente a su molestia.
1: Acá a nuestro movimiento político. Ahora se llama narcoterrorista. Antes era comunista.
2: ¿Usted piensa que la única solución es la renuncia de Paz?
1: Yo te acepté ese diálogo para hablar personalmente, sí, conversar.
2: Yo también necesito preguntar. ¿Piensa que la única pacificación del país es la renuncia del presidente o hay otra alternativa?
1: Si me permiten terminar, ¿sí? Si me permiten terminar, es un argumento, quiero llegar a eso.
2: Bueno.
1: Pero a veces no te contesto para no tener esa clase de problemas.
2: Pero una entrevista es preguntas también.
1: Por supuesto, termino de hablar, preguntas. Bueno, muchas gracias, hasta pronto.
0: Ahí fue cuando le colgó,
2: le pregunto, le decía, esto, ¿no? Si la única solución salir. Es la renuncia del presidente Paz o hay otro camino.
1: ¿Perdón? ¿No me deja hablar? Muchas gracias.
2: No, le dejo hablar, le dejo hablar. Bueno, lamentablemente.
0: Esa era la molestia del expresidente Evo Morales cuando le decía la única salida es la renuncia del presidente, y bueno, él se molestó, ¿no? Aludiendo de que te acepté el diálogo cuando no era un diálogo, era una entrevista. Bueno, a través también de los diferentes medios de comunicación, por la detención de los movilizados el día de ayer, que denunciaron diferentes agresiones, golpes por parte

0: ni siquiera me han dejado explicar primero. Primero vienen y te agreden, y que nosotros explicando podemos decir ya si estábamos o no estábamos. ¿Qué estaba pasando? Entonces, su padre ido a los gases. La señora le ha ayudado más abajo a una señora. Ya han salido la policía y después me han detenido. La señora estaba así intoxicándose. Después yo le he ayudado. Entonces yo me he ido. Y ahí me han detenido.
1: Terribles momentos se vivieron hoy en La Paz. La protesta mayoritariamente de los hermanos potosinos y de Sucre fue reprimida.
2: No tiene televisión.
0: Papá, discúlpame, no hay sangre de la humanidad de las policías. Usted también ha sido ex capitán, cúpeme, pero ¿cómo es posible? Como un animal que te patee de la garganta, puta, como algo. Véalo, ¿cómo es escupido la sangre? No somos seres humanos. Yo tengo mi hijo. Yo solo diría, me estaba pasando. Mira, a comprar medicamentos para los correr. Y hemos corrido. Iría tal de cada uno, papá, puta, en la casa y directo.
1: Imágenes irreproducibles que circulan en las redes sociales, fueron arrastrados en el suelo, muy triste. Elementos de la policía boliviana también fueron afectados en su humanidad.
3: ¿Qué pasó, mamá? ¿Con qué te andó?
0: Un palo.
3: ¿Con un palo te andó? ¿Ya te han atendido?
0: Sí, me detenido acá.
3: Está totalmente tapado, ¿no?
0: Sí, todo hinchado, no sé si han hinchado sangre o no, pero igual me han dado 7 puntadas.
3: ¿Ya? Para servirte cualquier cosa a nosotros igual, ¿ya? ¿Cómo apellidas? Mamani.
0: Mamani.
3: El autor.
1: Esperemos que pronto pase esto, hermanos.
4: Bien, eran sus palabras del vicepresidente Edman Lara visitando. Porque hay repercusiones sobre estas visitas que hace el vicepresidente. ¿Por qué no visita a las personas que están en los diferentes bloqueos? ¿Por qué él no visita a los diferentes perjudicados? ¿Por qué solamente a los aprendidos, a los dirigentes de la COP? Son molestias que llega por parte de la ciudadanía, que en estos 42 días de bloqueo Bolivia está viviendo momentos terribles, momentos de preocupación por los conflictos sociales en todo el país que iniciaron con una diferente petición. Ahora, al día de hoy, ¿cuántos puntos de bloqueo? 85 puntos de bloqueo en 6 departamentos en toda Bolivia. 6 departamentos con bloqueos. Y la figura no mejora. Es lo más lamentable, ¿no? Lo que se está viviendo, tratando de comercializar productos, la falta de insumos para el sector de los ganaderos, sector avícola en la ciudad de Cochabamba, que ya sus pollos están totalmente expuestos, algunos que están muriendo, tomate que se está pudriendo desde la ciudad de Santa Cruz, otros que anuncian que va a llegar a la avenida petrolera, tomate, la caja que va a estar a 80 el día de hoy, como por ejemplo. Pero bueno, son diferentes aspectos que se van dando en cuanto a poder subsistir, porque ya no es otra palabra, ya no hay otra, simplemente es de subsistir a los problemas. De acuerdo con el mapa de transitabilidad de hoy jueves, sigue siendo Cochabamba el departamento con más bloqueos, con 30 rutas cortadas, mientras que la ciudad de La Paz tiene 20 vías obstaculizadas por los diferentes movimientos sociales, bueno, que están pidiendo la renuncia de Rodrigo Paz. Pero el presidente le entra por una oreja y le sale por la otra, no lo que pide, nada más. Mientras que en Potosí hay 15 vías cerradas, en Oruro hay 10, Chuquisaca 9 y en Santa Cruz hay 2 puntos de bloqueo en San Julián y en Guarayos, pese que San Julián ha dado ayer 5 o 4 horas de transitabilidad, una forma de mostrar también su sensibilidad, lo que no ocurre en Oruro ni en La Paz, nada que ver. Si bien estos puntos de diferentes bloqueos han descendido tras los últimos, en los últimos días, la medida también de presión no cesa. Y está castigando a estos departamentos que les decíamos. Bueno, son exactamente las 10 de la mañana con 39 minutos, señoras y señores, sean bienvenidos al Expreso. Nosotros estamos con

Modo mundial el día de hoy, sí, modo mundial. Más adelante estaremos alegrando un poquito. Y si tenemos algún contacto desde el lugar de la inauguración, estaremos atentos. Así que sean bienvenidos a mi querido amigo Miguel Venero, que está en la sintonía. Gracias, querido Miguel, a toda la familia. Hoy toca gimnasio, dice. Jueves de gimnasio. ¿Por qué? ¿Por qué jueves de gimnasio? ¿Qué es lo que vas a hacer, ah? Por los clásicos, me imagino, ¿no? Bueno, un abrazo para vos, para todas nuestras queridas amigas ahí también en Charques del Norte. ¿Qué habrá pasado con mi amiga, la señora Lina? Perdido, ¿no? Don Johnny también perdidos. ¿Dónde estarán? Bueno, saludos cordiales a toda la audiencia. Nuestra línea 618-10010. 618-10010, completamente a su entera disposición para que bailemos, cantemos, nos alegremos. Hoy estamos en Jueves de Clásicos.

clásicos inmortales acompañándonos en nuestra media mañana, así que ya lo saben, pueden comunicarse con nosotros al 618-10010 cuando en todo el país son las 10:43 minutos, 10:43, más éxitos, más canciones que nos van visitando acá en la radio. Y no te olvides que usted también puede seguirnos a través del TikTok, estamos con Mega-RTV, así que ya lo pueden contactar con más música junto a esta agrupación histórica.

Bueno, la música junto a Maná nos cae bien a esta hora de la mañana. Amigas, amigos, estamos en modo mundial, todo el mundo. Sin duda alguna, el día de hoy es la gran inauguración. Hora, bueno, ya son prácticamente pocas horitas que nos faltan. La espera ha terminado. Hoy jueves comienza oficialmente el Mundial 2026. Este torneo que, bueno, promete hacer historia en la última hora de la tecnología, podría decirse, ¿no? Que reúne a 48 selecciones y también va a desarrollarse de manera simultánea. México, Estados Unidos y también Canadá van a estar los tres países recibiendo a todos estos equipos que han clasificado, menos Bolivia, como ya lo sabemos, ¿no? Como parte también de esta edición que, bueno, de alguna u otra manera nos trae algo muy importante, el poder pasar momentos bonitos con nuestra familia, que seguramente usted también ya lo está planificando para el día de hoy, algo muy importante. Como parte de esta edición inédita que la FIFA está organizando, tres ceremonias inaugurales, una en cada país, ¿sí? Una en cada país. A ver, los anfitriones de cada país también van a ser partícipes. Los artistas internacionales que van a participar, el espectáculo que buscará mostrar una identidad cultural más que todo de cada sede. Esto para que los aficionados tengan en cuenta de cada país, ¿ah? Las formas de vivir esta jornada van a ser intensas. Se están restringiendo diferentes actividades en todo el mundo. Se están restringiendo, como por ejemplo, el horario continuo para el día de hoy en diferentes países. Bolivia no sabe nada todavía, ¿no? Pero en México, por ejemplo, hoy día no se está trabajando. Todos se están dedicando a poder asistir o mirar desde otros lugares de este país.

0: Este lugar es...
1: La hora es importante, la hora no les estoy indicando, no, usted se preguntará. Atención México, horarios de inauguración jueves, hoy en Bolivia, jueves 11 de junio a las 13:30 horas. Hora de Bolivia, 1:30 de la tarde, hora boliviana por si acaso, ¿no? Partido inaugural México versus Sudáfrica a las 15:00 minutos. Sí, va a durar 1:30 esta inauguración. A ver, claro, pues 1:30, 2, 3, 1:30 más o menos va a durar esta inauguración. Esto va a ser en el Estadio Azteca, Ciudad de México, el día de hoy. Canadá, ceremonia inaugural, mañana viernes 12 de junio, a horas 13:30 horas también, hora de Bolivia. Tómelo en cuenta, el partido inaugural entre Canadá versus Bosnia va a ser, y también, ¿qué dice? A las 15 horas también. Estados... a ver, en el estadio de Toronto, Stadium va a ser, ¿no? Lo que estaban esperando. Estados Unidos, ceremonia inaugural, viernes 12 de junio, a las 19:30 horas, hora de Bolivia, partido inaugural entre Estados Unidos y Paraguay, a las 9 de la noche. Esto va a ser en el estadio, ¿dónde está por acá? En el estadio de Sophie. Sí, estadio en Los Ángeles. Los artistas que estarán más que todo en esta fiesta mundial, como por ejemplo, la FIFA está preparando este gran despliegue musical de primer nivel para los las tres inauguraciones. México estará, ¿quiénes? ¿Quiere escuchar? Va a estar Shakira. Sí, así como lo escucha, va a estar, a ver dónde está por acá, México, aquí está. Shakira, va a estar el grupo Maná, Alejandro Fernández, Los Ángeles Azules, Belinda, J Balvin, también va a estar Dani Ocean, también va a estar Tila, también va a estar Lila Dawn. Atención, Canadá. ¿Quién se va a presentar para el día viernes? Michael Bublé, sí, así se llama. También está Alanis Morissette. También está Jesse Reyes. También está Alessia Cara. También en Estados Unidos. ¿Quiénes se van a presentar? Katy Perry va a estar también. Anita va a estar, Lisa va a estar, Future, también va a estar, Rema, va a estar Tila. Bueno, ahí están todos los artistas. La FIFA abrirá estos estadios con anticipación a esta fiesta mundial. Las organizaciones que han informado todo este gran despliegue que se tiene de personal, efectivos policiales y todos los demás, va a tener un escenario de gran interactividad cultural, que hoy 13:30 lo estaremos transmitiendo también nosotros en nuestro medio de comunicación en el departamento del Beni, Radio Televisión Mega Amazonía. Así que es de la gran alegría, señoras y señores. Estamos de fiesta mundial el día de hoy, jueves. Después de esta canción nos vamos a ir a la tanda publicitaria, dándole la bienvenida. Y con todos los datos que tenemos para todos y cada uno de ustedes, la gran alegría es de poderles llevar nuestra energía positiva. Y bueno, esta gran fiesta mundialera. Así que vamos con la música, después retornamos con más.

vamos a una tanda publicitaria, gente querida. Enseguida retornamos con más en toda nuestra bella Amazonía boliviana. 90.7 Radio Mega. El día de hoy, Canal 33, no se olvide, estaremos en vivo y en directo. Mega Televisión, Canal 33, y a través de nuestra página web www.radiomegatv también. 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Así que no se olvide, estamos nosotros con esta alegría. Para mi querido amigo Dainor, un gran abrazo, querido Dainor, bienvenido. Vámonos a la tanda publicitaria después de esta canción. Y más adelante estamos retornando acá en el Expreso de la Mañana. ¡Sí!

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1: 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Estas son circunstancias únicas que no regresarán y es la forma de construir la historia. 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Le habla Sixto Porras de Enfoque a la Familia.
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0: ¿Qué tal la música que estamos disfrutando? Excelente nuestra mañana, señoras y señores. Estamos con full energía hoy día jueves. Gracias, de verdad, un gran abrazo para todos y cada uno de los oyentes que nos están escuchando en diferentes partes de nuestra querida Bolivia, de verdad, ¿no? Un gran saludo. Para mi amigo Dainor, gracias, bienvenido querido Dainor. También para nuestros amigos, a ver quiénes nos están escuchando. Claro, obviamente hermano, por Mega Televisión lo vamos a transmitir en la Amazonía. Canal 33. Sí. todos los partidos vamos a transmitir, así que no hay necesidad de que usted se ponga TV Cable y demás, así que ya lo sabes. A ver, ¿dónde está? Algo pasó, me dicen por acá. A ver, voy a revisar. Permítame un segundito. Voy a revisar. Deme un segundo, estamos revisando. Me parece que algo pasó con nuestro audio online. No, estaba acá correcto, todo ok. Vamos a revisar en nuestra Amazonía cómo está el audio. Parece que hubo un bajón, como siempre, los bajones de energía eléctrica. A ver, ¿dónde está? Ah, está bien. Estamos bien. A ver. Uy, ¿qué pasó acá? Voy a hacer algo mientras tratamos de solucionar este problemita. Sí, vamos a tratar de solucionar. Mientras tanto, señoras y señores, seguimos disfrutando de más canciones acá en el Expreso de la Mañana. Un saludo gigantesco para toda la audiencia y para todos aquellos que están pues con las clases en la universidad, que algunos quieren ir a ver el partido, algunos que no tienen examen, no les van a dejar, pero bueno, igual un saludo para todos.
1: Y realmente el cargo
0: vamos
1: más
0: a continuar, tengo algo para disfrutar con ustedes junto al Expreso de la Mañana.

cosa de locos, cosa de monos. ¿Quiénes no se acuerdan de esa canción? Me encanta, de verdad, me encanta. Ay, Dios mío. En toda Bolivia, 11:27. Ya estamos, ok, en nuestra Amazonía. Mil disculpas, se bajó el volumen. Hace quién habrá hurgado por ahí nuestras manos dañineras allá en la Amazonía, ¿no? Bueno, vamos a continuar con más. A recordarles, nuestra línea 618-10010. Queremos que participen ustedes. Llamadas. Llamadas, llamadas, llamadas en este momento. Solamente llamadas vía WhatsApp. A ver, ¿cómo estamos con el pronóstico? Me encantaría, ¿no?, que ingresen auspiciadores. Uy, lindo sería, ¿no? Quisiera auspiciar el Mundial. Quisiera apostar por los equipos, para los ganadores, para quienes den el pronóstico del partido. Por ejemplo, el día de hoy, que vamos a tener un gran encuentro. Bueno, nos encantaría de repente recibir esta manito, ¿no?, por parte de los oyentes, televidentes, en fin, todos quienes están acompañándonos en el Expreso de la Mañana, gente querida. A ver, tengo importantes anuncios que hacerles. Todo un show, ¿no? Lo que pasa en Bolivia, un show total, de verdad. Ay, Dios mío, la gente que estaba esperando en las diferentes, en los diferentes aeropuertos, sector carga, va a tener una buena ayudita, podría decirse. La FAB está habilitando vuelos solidarios. Esto justamente con el objeto de ayudar más que todo a este sector que está preocupado. A ver, ¿qué es lo que dice por acá? Vuelos solidarios para trasladar a... Ya pues, pónganse las pilas, de verdad. Para este tipo de noticias. A ver, pensaba que era para... También, es importante, pero... Hay que ayudar también a otras personas que necesitan, ¿no? Está habilitando justamente un vuelo solidario para trasladar a una menor de edad, una niña con cáncer, a la ciudad de La Paz. La menor debe continuar, dice, con sus diferentes tratamientos oncológicos en la ciudad de La Paz, pero no puede movilizarse debido a estos bloqueos. Ya se le está dando la ayuda solidaria. La Fuerza Aérea Boliviana, FAB, ha habilitado un vuelo solidario para trasladar de emergencia a una niña de 2 añitos desde la ciudad de Oruro hasta la ciudad de La Paz, donde debe continuar un tratamiento oncológico especializado que resulta fundamental para preservar su vida de esta menor. Y otros que van pidiendo, ¿no?, los vuelos solidarios son los que están fuera de las diferentes oficinas de carga de los diferentes aeropuertos. Pero bueno, a ver, hay una convocatoria por parte de la Iglesia que no ha tenido ningún resultado a sus convocatorias. Convocatoria por parte de la Defensoría tampoco ha tenido resultados, ha sido muy criticado. La Defensoría del Pueblo. Ahora ambos se han unido, están convocando a las diferentes provincias y municipios a un pacto por la paz, así dice esta convocatoria que ha emitido justamente la Iglesia Católica y la Defensoría del Pueblo. Están convocando de manera urgente a los diferentes representantes provinciales y municipales a participar de un pacto social, esto para la paz y reconciliación, en medio de más de 40 días de este conflicto y bloqueos en caminos, en carreteras que afectan principalmente el abastecimiento de las de los alimentos en las ciudades de La Paz y El Alto. Esta iniciativa surge en un contexto de alta demanda social, este conflicto social, enmarcado por movilizaciones y también medidas de presión. Pero está siendo convocada por la Iglesia, por la Defensoría del Pueblo, que, como les digo, ya han tenido anteriormente, también se han sentado el gobierno, el defensor y la Iglesia.
los actores sociales han brillado por su ausencia. No sé cuál resultado tendrá esta convocatoria.

A ver, hay un pronunciamiento por parte del alcalde de la ciudad de Cochabamba, el capitán Manfred Reyes Villa, que recibió justamente un reconocimiento del embajador de la Organización Mundial de Ciudades Sostenibles 2026 en la ciudad de París, Francia. Esto en el marco del décimo foro global Ciudades Sostenibles, esto de la UNESCO, bueno, que se ha desarrollado del 9 al 22 de junio, o que se va a desarrollar, ¿no? Que se desarrolla, más bien dicho, se está en pleno desarrollo. Este foro global, Ciudades Sostenibles, Agenda 2030, que es en París, Francia, es una plataforma que desde el año 2016 reúne a expertos en innovación, también en diferentes áreas, más que todo para el desarrollo municipal, para el desarrollo de su municipio, con alcaldes, diputados, senadores, y todos quienes sean regionales o organismos operadores de agua potable, gobernadores y también servicios públicos de Iberoamérica. Pero eso es lo que dice, bueno, vamos a escuchar justamente.

0: el índice de desarrollo humano de una ciudad. Recuerdo yo cuando el PNUD nos dio la primera calificación a Cochabamba, que estamos en el corazón de Bolivia, nos dio realmente que fue la primera ciudad en desarrollo humano, pese que La Paz y Santa Cruz tenía más recursos económicos que nosotros. Sin embargo, creemos que hoy estamos ya, voy a cumplir los 10 minutos, hoy estamos en una segunda gestión, de acuerdo a la constitución de mi país, ya no puede ser más de 2 veces alcalde. Ahora esta es la segunda gestión, acabo de ganar nuevamente hace un mes, por otros 5 años, pero estoy seguro de que vamos a lograr ser una de las mejores ciudades de Bolivia por la clave del éxito que es la planificación en la ciudad. La planificación y la ejecución logran resultados. Y lo que siempre falta en una alcaldía, les digo por experiencia, son recursos económicos, evidentemente, pero hay la cooperación internacional, como nos ha hablado Laura. En este lugar hemos tenido varias reuniones con la Federación Mundial de Ciudades Unidas. Acá nos reuníamos y de aquí venían las experiencias y el apoyo a las diferentes alcaldías. Otro camino son las alianzas públicas privadas que hemos desarrollado ya hace bastante tiempo. Es decir, la alcaldía nuestra, con toda la experiencia que tenemos, ya no solamente ve desarrollo humano, desarrollo urbano, sino ya estamos en desarrollo económico. Hemos logrado hacer, por ejemplo, recientemente, hace un mes, una de las ferias internacionales de 11 días más exitosas, donde hemos movido más de 200 millones de dólares en 11 días. Imagínense, en una economía que no es tan grande, la de Bolivia, sin embargo, eso ayuda al crecimiento del PIB departamental y del PIB nacional. Coadyuvamos. Por eso es importante una alcaldía, una institución. Bienaventurados los alcaldes, porque en realidad tienen esa misión y la oportunidad de servir a un pueblo, que es lo más gratificante. Y acá de lo que se trata es de ver las vivencias, qué es lo que hacemos, qué hemos hecho. Entonces, la ciudad de Cochabamba siempre ha tenido la meta de buscar un desarrollo humano sostenible conforme a los objetivos de la Agenda 2030 de la Organización de las Naciones Unidas. En esa perspectiva han sido nuestra prioridad la salud, la educación, los servicios básicos, el deporte, el construir una ciudad inteligente, el recuperar la visión de una ciudad jardín, la integración vial sostenible, la realización de ferias nacionales e internacionales orientadas a generar una economía verde circular, la economía creativa, la economía naranja que veíamos hace un momento, enfocarnos en lograr una ciudad con empatía con el medio ambiente. Es por ello que los Objetivos de Desarrollo Sostenible son el corazón de la gestión del Gobierno Autónomo Municipal de Cochabamba.
1: Bien, ahí estaban las palabras del alcalde municipal Manfred Reyes Villa de Cerca. Continuamos con más, son exactamente las 11:38. Vamos con más música, señoras y señores, para mi querido amigo Pacha, que está en la sintonía. Ha reaparecido nuevamente. ¿De dónde será, no? Saludos cordiales para vos, Pacha. Vamos con tu música.
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0: Alphaville, que estaba Big in Japan, grande en Japón, cuando en todo el país son las 11:41. Seguimos con más información, más música, más entretenimiento para toda la audiencia. Lo que pasa en esta jornada, el Comité de Conflictos, esto de la Federación Sindical Única de Trabajadores Campesinos de Bolivia, la CETSUCB, exigió hoy jueves la liberación inmediata, dice, de más de 50 personas aprehendidas durante las movilizaciones sociales. Esto tras la liberación de su dirigente Vicente Salazar, según han denunciado ellos, la mayoría de estos detenidos son comunarios provenientes más que todo del departamento de Potosí y la ciudad de Oruro. Sin embargo, que participaron esto en las diferentes protestas sociales y ahora permanecen privados de libertad lejos de sus familias. Así lo manifestaba este dirigente en esta jornada, justamente sobre estos hechos que han suscitado. Escuchamos.
1: La lucha es reivindicativa, no es política. Pese que de verdad nuestros hermanos están sufriendo mucho en las carreteras, sin importar lo que es sol, frío, hambre, están decididos a seguir hasta las últimas consecuencias. En ese entendido, una vez más también pido que nuestros hermanos, ayer, aparte de ser detenido compañero Vicente Salazar, también han sido detenidos más de 50 compañeros, más que todo que son de provincia, no, perdón, de departamento de Potosí y algunos hermanos de Oruro. En ese entendido también, como autoridad de justicia, pido que nuestros hermanos sean liberados. Que la justicia no solo tiene que ser para los ricos, también la justicia tiene que ser equitativa, tiene que ser neutral e independiente. Nuestra justicia hoy en día, quieran o no quieran, es manoseado por el Poder Ejecutivo. Hoy en día manejan a su antojo y a su querer. Francamente, es favor a ellos. Y para nosotros, lastimosamente, no hay justicia. Pero, sin embargo, una vez más, reitero y pido que de verdad nuestros hermanos sean liberados lo más antes posible. Nosotros, como autoridades, no vamos a abandonar a nuestros hermanos. Sé que están sufriendo ahí adentro porque ellos han venido de muy lejos y sus familiares no están aquí, están abandonados solos. En ese entendido, nosotros siempre hemos jurado estar con ellos también. Y yo creo que en transcurso del día nos estaremos organizando para apoyar y ayudar a nuestros compañeros. La lucha es reivindicativa.
0: Bien,
1: no es política.
0: Es lo que decía este dirigente, bueno, preocupado por la situación, por lo que están pasando justamente estos dirigentes, por la reivindicación, dicen ellos, reivindicación. Mientras tanto, también la detención de Vicente Salazar fue ilegal el día de ayer, fue liberado, así de rápido lo han liberado, ¿no? Lo que decía justamente.
1: Lo que es lo más sagrado de nosotros. Y ahí de repente sale la gasificación y solamente lo detienen al hermano Vicente, porque ahí estamos casi todas las autoridades presentes. Nosotros, la verdad, no hemos sido detenidos y a poco rato, como autoridad, como Comisión Justicia, lo único que podía hacer era buscar la prensa y hacer conocer a las instancias que corresponden, Derechos Humanos, Defensor del Pueblo, Iglesia Católica, de que de verdad, ¿por qué están detenidos nuestros hermanos pidiendo la liberación y la solidaridad? Y más ratos dicen que el compañero ya ha sido liberado, donde hemos escuchado, ¿no?, a través de las redes, a través de la prensa, de las noticias, de que no había ningún argumento para detener. En ese caso el hermano ha sido liberado. No sé si habrá seriedad, la verdad no lo entendemos, pero nuestro hermano está en libertad.
0: Era lo que pasaba, ¿no?, en esta jornada pasada, el día de ayer miércoles, con todos estos problemas que han pasado, justamente la detención, se lo ha visto en el piso, el señor sentado, echado, y trataban de levantarlo, y más después lo liberan, ¿no? O sea, es lo más increíble, ¿no? Sale el gobierno nuevamente a decir que narcotesoristas. Eso no es llamar a la confrontación, me pregunto yo. Eso no es llamar a la confrontación y demás. Pero bueno, vamos a continuar con más, señoras y señores, obviamente agradeciendo siempre a la audiencia que nos va escuchando, ¿no? Nos va siempre acompañando, y bueno, la forma de recibir nuestros anuncios es a través de las llamadas. Voy a convocar en este momento, le voy a comunicarme, y bueno, se ha comunicado nuestro querido amigo don Mario Pinto. Permítame un segundito, don Mario, enseguida vamos a darle cobertura. Estoy tratando de acá de dar también el audio correspondiente. Bueno, así que estemos atentos, por favor, un segundito nada más. Mientras tanto, recordarles, señoras y señores, usted puede participar a través de la línea telefónica 618-10-010, que está completamente a su entera disposición desde donde se encuentre, ¿no? Desde donde se encuentre. A ver qué me dice Don Mario, también para toda la familia. ¿Cómo está mi querido amigo Don Mario? Muy buenos días, le escucha toda Bolivia, bienvenido.
2: Pero pues, Ariel, muy buenos días. Un gran saludo para todo Bolivia, especialmente para Cochabamba, La Paz, los lugares donde están sufriendo demasiado.
0: ¿Cómo estamos, Don Mario? ¿Cómo está nuestra Amazonía en esta mañana? Mire, estamos al día 42, hemos llegado. ¿Cómo estamos sobreviviendo?
2: Bueno, la verdad es que realmente estamos sobreviviendo, eso es la palabra exacta, estamos sobreviviendo a esta situación que se está llevando a cabo, digamos, por culpa de la intransigencia de dirigentes que realmente que están luchando por una reivindicación. No están luchando por ninguna reivindicación, están luchando por proteger a un narcotraficante que realmente no quiere ir a la justicia. Eso realmente, y otro, que realmente nuestro gobierno, yo realmente sumamente enojado, porque yo hice una campaña aquí en Rurrenabá, que hicimos varias personas, digamos, una campaña donde apoyamos a Rodrigo, pero ahora nos quedamos, digamos, con la sorpresa de que realmente no tiene los pantalones suficientes para poder gobernar nuestro país, porque ya el Congreso ha dictado o ha pasado ya, digamos, para hacer esa excepción, y hasta ahorita no llega, y la gente sigue sufriendo en las carreteras, en los pueblos, en las ciudades, no hay para comer. Toda esa situación, estamos muy mal. Y por otro lado, digamos, hay otro que realmente defiende, no defiende a la gente del pueblo, a la gente que está sufriendo, a la gente que tiene hambre, sino que defiende a toda esa gente malviviente que está haciendo, digamos, mal para la población. Estamos hablando de Lara. Desgraciadamente, realmente nos equivocamos, digamos, de que ellos estén ahorita en el poder, idealmente sigan haciendo contra Bolivia. Eso es mi preocupación como persona de la tercera edad. Estoy sumamente cansado para poder, digamos, subsistir aquí en Rusia. Estamos haciendo lo imposible para poder, digamos, llevar algo a la boca, porque realmente ya no hay nada que comer. Si no, estamos ya a pan de arroz, a pan de plátano, toda esa situación. Gracias a Dios, aquí todavía hay eso, pero ya no está llegando, digamos, otras situaciones donde necesitamos.
0: Sin duda alguna, ¿no? Es día 42, se imagina lo que están pasando en La Paz. Los municipios que se dedican al turismo, no, cero turistas, la economía está bajando considerablemente, no hay visitantes, no hay las agencias turísticas, que están perdiendo plata, algunos están cerrando. Anuncia también de empresas estatales o empresas privadas que se van a retirar también de algunos departamentos movilizados. ¿Cómo está la situación? No hay economía. ¿Cómo estamos en cuanto a precios también, don Mario?
2: Bueno, la verdad es que aquí ha subido pues las cosas de la canasta familiar hasta el cielo. Digamos, un kilo de vainitas en 30, 35 bolivianos. Es increíble, increíble los precios, digamos, de que, y las tiendas de turismo, las oficinas de turismo están cerradas, no hay circulantes en Rurralaque. Hoy día no está nadie generando trabajo, están cerrando, mucha gente que generaba trabajo, están cerrando sus puertas porque no hay dinero, digamos, para pagar a la gente que trabaja. Entonces estamos mal, y hasta no sé hasta cuándo vamos a seguir sufriendo esta situación, que realmente todos los días lo vemos en los medios de comunicación, cómo están en las carreteras, digamos, los camiones, la gente que maneja, los transportistas, pobre gente, digamos, 42 días. ¿Quién aguanta en esa situación sin bañarse? Toda esa situación, no. Es imposible, digamos, no decir nada al gobierno o felicitarle, no. Realmente, por favor, que de una vez licte, viejo, esa ley de excepción para que realmente el pueblo empiece a generar otra vez trabajo, toda la gente pueda movilizarse de un lugar a otro. No podemos viajar. Por ejemplo, ahorita nosotros, mal de salud, queremos salir a La Paz y no podemos. Los pasajes son sumamente carísimos.
0: Bien, bien, don Mario, esperemos de que... Esperar... solución, todos los días lo pedimos. Todos los días estamos con esa petición de que se solucione estos problemas. Pero todos los días son lo mismo. Salen autoridades, hablan nada que ver, siguen trabajando, pero no se ve ningún resultado. Y seguimos esperando y seguimos sufriendo.
2: Estamos mal, Ariel. Bien. Bueno, Ariel, disculpar por, digamos, que me des este pequeño espacio y
0: no, para eso
2: saludar
0: estamos.
2: A la gente de Rurralaque, que sigan trabajando, que sigan haciendo todo lo imposible para poder sobrevivir. Eso es lo que estamos haciendo, sobrevivir realmente. Y me extraña mucho, digamos, que las autoridades pues realmente no puedan hacer nada a nivel nacional. Estamos muy mal.
0: Bien.
2: Ojalá algún día, digamos, y vuelva a ser normal, digamos, toda la situación en toda Bolivia.
0: Bien, un abrazo, don Mario. Saludos también para doña Marta y para toda la familia. Gracias, buenos días.
2: Muchas gracias, Ariel, por llamar, por darme esta cobertura. Saludos a toda tu familia. Y quería hablar, digamos, en la tarde te llamo.
0: Muchas gracias. Perfecto. Chao, chao. Un abrazo, gracias, don Mario Pinto, desde nuestra querida perla turística del Beni Rurrenabaque. Faltan 6 minutos para las 12 del mediodía, 6 minutos para las 12 del mediodía, y bueno, habló el loco de Carlos Valverde, así se lo conoce, ¿no? A ver, ¿qué es lo que dijo el señor? A ver, ¿qué es lo que dijo Carlos Valverde? Ayer el presidente se reunió con el alcalde de la ciudad del Alto. Prometía, ¿no?, de dar en los setados lo que le corresponde, obviamente, a cada municipio, ¿no? El municipio para eso está su POA, para que esa platita utilice para enlocetar. Lo que ocurra dentro del Alto es responsabilidad municipal. Y Rodrigo Paz va como si estuviera pasando... como si no estuviese pasando nada en el país. Así decía el señor Carlos Valverde. Escuchamos a ver su comentario.
3: No vivimos bien, presidente. Porque lo que usted está diciendo es la realidad en este momento, 41 días de esto, de lo que estamos viviendo. Solo usted está en otro lado. Solo usted está. No puede vivir bien, queremos hacer los Zetas, adoquines, tareas municipales, 100% municipales. Lo que se ocurra dentro de la ciudad del Alto es responsabilidad municipal. Y él va como si no estuviera pasando nada en el país, va a congraciarse con los alteños o con los paseños. Puta. menos mal que no terminé no votando por él. Voté en la primera y cuando nos dimos cuenta que era, convocamos al voto contrario. Por lo menos yo puedo decir, yo reflexioné y no voté por él.
0: Las palabras de Carlos Valverde. ¿Qué tal, no? Interesante. Amigas, amigos, ya vamos acercándonos al mediodía. Bueno, para mi amigo Dainer, mil disculpas por el retraso. La música que nos ha pedido en este jueves de clásicos. Sigamos disfrutando, todos encaminados ya cerquita de este mediodía.

bueno, qué lindos clásicos hermosos que estamos escuchando. Me encantan los clásicos. ¿A quién no le encantan los clásicos en jueves de clásicos? A todo el mundo. A mi querido hermano Boris Chalar, que está en la sintonía también, un gran abrazo, bienvenido a la sintonía. Estábamos por el TikTok, pero a través de que nos dijo no hay interactividad en su cuenta de TikTok, lo cortamos.

0: Bueno, me fui a la tanda publicitaria en la ciudad de Cochabamba. Yo continúo nomás acá en nuestra sintonía en la 90.7, nuestra radio Mega Amazonía, que siempre se pega, ¿no? Abrazo para todos los barrios, zonas, los sauces, la Sillaya, mi querido barrio. Un gran abrazo para todos los vecinos también ahí en La Laguna, en el restaurante La Laguna. Me dijo ayer un querido amigo que se comunicó: quiero los partidos, por favor, señor Ariel, todos los partidos del Mundial por el canal 33. Por favor, y voy a colocar publicidad, me dijo el día de hoy. Ay, ay, a ver, pues no, a ver, porque si usted quiere que salga su marca de su empresa, tiene su restaurante, su pensión, su empresa, su taller, lo que usted quiera, puede anunciarlo en los partidos de la del Mundial, así como lo escucha. 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Comuníquense conmigo al 618-10-010, 618-10-010, donde todo el mundo va a estar pegado a Canal 33 desde las 13:30. Así que ya lo saben, 13:30 vamos a estar todos sintonizando, vamos a estar viendo el Mundial. 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Usted lo instala, después da sus permisos correspondientes, permitir, y así directamente va a poder escuchar. A ver, vamos a escuchar si está saliendo.
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0: 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Escuche a ver.
2: Muchos funcionarios y esperemos que cumpla, que tenga 2000 nada más. Después que una vez hubo 16000 funcionarios.
0: Ese es el canal en vivo, canal 33, Mega Televisión en vivo y en directo que está saliendo. 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Gracias, querido. Un gran abrazo para vos. Vamos a la música. Lo que me solicitaron, mi querido hermano Boris. Y para su esposa Leonor también, que está en la sintonía. Qué lindo se ve, dice. Una canción que nos han solicitado. Vamos a la música. Después retornamos con más acá en el Expreso de la Mañana.

Ay, qué canción increíble, ¿no? Qué recuerdos inolvidables. Vamos a seguir compartiendo porque esta es la última canción y después ya yo me estoy despidiendo porque, bueno, pues hay que alistarse con todo para este gran evento. Hoy es el mundial, señoras y señores, hay que vivirlo a lo grande, hay que pasarlo bien, hay que comprar palomitas de maíz, de todo, porque hoy la pasamos súper bien.

0: Qué buena canción junto a los Bibis. Los Bibis, que hoy vamos a estar con grandes cantantes mexicanos en la gran inauguración a las 13:30. Bueno, por su atención, mil gracias, señoras y señores. Nosotros de esta manera ya prácticamente estamos llegando al final, sí, al final del programa. Así que muchas gracias, su amigo y servidor Ariel Chalar les desea una excelente jornada para que la pase muy bien. Sí, veamos un poquito, salgamos un poco de este estrés que tenemos en toda nuestra mañana, en todos nuestros días, de estos bloqueos, de todo lo que está pasando. Vivamos con alegría el día de hoy, olvidémonos de todos los problemas y disfrutémoslo en familia. Gracias, hasta el día de mañana. ¡Chao, Bolivia!
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6: Son las 12:13.

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0: ¿Qué tal, amigos? ¿Cómo están?
1: Amigos en La Paz y el país, muy buenas tardes.
0: En el panorama de la noticia para hoy vamos a hablar sobre algunas reflexiones acerca de la posibilidad de optar por mecanismos de salida y eventual solución al actual estado de crisis política y social que se registra en el país, producto de los bloqueos que se han iniciado a nivel general desde que comenzó el mes de mayo pasado.
1: Tras 42 días de bloqueo, se ha mencionado que el país se encuentra en un estado de asfixia económica y logística. Las movilizaciones impulsadas inicialmente contra la ley 1720, posteriormente abrogada, demandas sectoriales, salariales y el rechazo a las reformas normativas, se han transformado en un desafío abierto a la estabilidad gubernamental.
0: Se ha mencionado además que existe un escenario de crisis humanitaria y de seguridad de gran alcance. Los efectos del asedio vial se manifiestan de manera directa y dramática en las principales ciudades del país, donde la escasez generalizada vulnera los derechos fundamentales de la población.
1: El expresidente Evo Morales, apoyado por las 6 federaciones del trópico cochabambino, ejerce ahora un rol protagónico en la reactivación y radicalización de las medidas de presión. La retórica emanada desde sus bases apela abiertamente a la desobediencia civil y además a la interrupción indefinida del libre tránsito, condicionando el levantamiento de estas medidas a la renuncia del presidente Rodrigo Paz. Diversos analistas y sectores jurídicos califican estas acciones como un llamamiento explícito a la ilegalidad y el delito.
0: El Poder Ejecutivo, bajo una intensa presión ciudadana, se debate entre la contención pacífica y la aplicación de medidas coercitivas, como el estado de excepción, que ya han solicitado varios sectores de la sociedad civil.
1: Por otro lado, la Central Obrera Boliviana y las organizaciones campesinas mantienen la movilización demandando la renuncia del presidente Paz, sin hacer referencia directa a soluciones de fondo a la crisis o el encarecimiento del costo de vida.
0: Lo preocupante es que en algunas urbes el malestar y la desesperación van derivando en expresiones de racismo y discriminación hacia las poblaciones indígenas y campesinas, asociándolas de forma generalizada con el sabotaje económico y el desorden. En contraposición, las bases movilizadas adoptan también discursos de confrontación clasista y racial, generando un escenario preocupante.
1: Esto dificulta la construcción de puentes de entendimiento y aleja la posibilidad de consensos duraderos. Varios analistas han señalado que para superar el conflicto, y en esta magnitud, se requiere ir por vías democráticas e institucionales rigurosas, aunque la polarización política anula la credibilidad mutua entre las partes en conflicto.
0: Por ello se ha resaltado que es indispensable la intervención de un cuerpo de mediación imparcial, y se habló, por ejemplo, de instituciones como la Iglesia Católica.
1: También se ha mencionado que el Estado tiene la obligación constitucional de garantizar el derecho a la salud, la vida y el libre tránsito, y en consecuencia, como medida inmediata frente al desabastecimiento, se debe priorizar y masificar el uso de puentes aéreos. También se dijo que el uso de las fuerzas del orden para habilitar rutas alternas debe ceñirse estrictamente a los protocolos internacionales de derechos humanos, evitando la confrontación violenta y priorizando sobre todo el despeje pacífico. De igual manera, se sostiene que el gobierno debe convocar a un gran pacto nacional que integre a todos los sectores de la sociedad, pero también a gobernaciones, a municipios, al ámbito productivo, privado, además de organizaciones sociales, para delinear una estrategia transparente de gestión de la crisis.
0: En todo caso, también se señala que las medidas de fuerza no hacen más que profundizar las heridas históricas, el resentimiento racial y la precariedad de los sectores más vulnerables. La solución no vendrá de la mano de la imposición radical, ni de la claudicación institucional, sino de una firme voluntad política que someta los intereses particulares al bienestar colectivo de la nación.
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1: Trece horas, 10 minutos.
0: Ministro de Obras Públicas destaca esfuerzos de su despacho a pesar de la afectación económica.
1: En Panamericana, el ministro de Obras Públicas, Mauricio Zamora, recalcó que esta dependencia del Estado continúa su ardua labor a pesar de las dificultades coyunturales. Y sobre este punto, hizo un recuento preliminar de afectaciones económicas derivadas de los bloqueos y el daño a la red vial.
3: Ahora estamos con ya un cálculo real de daños por más de 100 millones de bolivianos, pero no solo eso, hay una pérdida de recursos por el tema de peajes. Entonces, si vos sumas el tema de los daños en los caminos, en infraestructura, más el tema de no cobro de peajes, ya estamos con un daño de 200 millones de bolivianos. Vamos a tener que invertir en ir a arreglar todos estos caminos. Entonces, la gente no se está dando cuenta de que no es solo el bloqueo, sino que hay un daño, pero luego del daño esa platita se podría haber destinado a losetas, a proyectos de agua, a todo lo que piden nuestras organizaciones sociales. Entonces aquí tiene que haber un mea culpa, aquí tiene que haber una concientización, y este monto va creciendo por día. Yo anuncié que hay una crisis gravísima del tema vial en Bolivia. A esto aumentar los bloqueos, estamos entrando a un tema de destrucción de los bienes de los propios bolivianos.
1: La autoridad se mostró optimista en el trabajo coordinado con niveles subnacionales de gobierno, especialmente con la alcaldía de la ciudad de El Alto, tras la firma de un convenio que contempla proyectos a corto, mediano y largo plazo.
3: Pese a los bloqueos, seguimos trabajando, seguimos avanzando, porque el Estado no para, tenemos que seguir trabajando. Esto es parte de un inicio. El presidente Rodrigo Paz me dio la misión de donde iniciamos con la apertura de la oficina en El Alto. Obras Públicas ya tiene una oficina en la ciudad del Alto, ahí estuvo el alcalde, y esto es una segunda fase de este plan, donde el presidente me dio la misión de que yo firme el convenio intergubernativo de financiamiento y transferencia entre el gobierno central y el Alto. Y ahí vos tienes proyectos a corto plazo, a mediano plazo y a largo plazo. Calles ya no de tierra, calles con el losetado, pero al mismo tiempo vas a dar trabajo. Como medidas inmediatas, porque esto no es solo papel, no es solo firma. Hoy el alcalde del Alto está ya con mi equipo de la ABC para ir a ver algunas vías. Entonces nosotros ya iniciamos, queremos trabajar con nuestros vecinos, 20 años que no se les ha cumplido nada, y ahora es el momento de trabajar con los alteños.
1: Por último, el titular de Obras Públicas ponderó el trabajo efectuado desde hace varios meses bajo la política de cielos abiertos en Bolivia para avizorar el ingreso de empresas aéreas internacionales próximamente.
3: Muchas empresas quieren invertir en Bolivia, y aclarar a la gente que no se va a privatizar ninguna empresa del Estado, pero hay mucha empresa que quiere entrar a Bolivia. Con estos bloqueos puede decir, bueno, ya no voy a Bolivia, pero dar buenas noticias a la gente. Por ejemplo, esta línea aérea Paranaer, ya en agosto ya inicia sus operaciones en Bolivia, pero esto es fruto de un trabajo que se vino haciendo hace meses bajo la línea del presidente de abrir nuestros cielos. Y donde yo como ministro ya hice todo el trabajo de firma con convenios. Entonces tenemos una línea aérea que antes no podía hacer estos tramos, pero ahora nos hace una conexión entre Paraguay, Argentina y Bolivia. Eso antes no lo podían hacer. ¿Qué le va a dar a esto? Mayor tráfico y mejores opciones para que la gente pueda tomar opciones de vuelo. Tenemos ya varias líneas aéreas que quieren invertir en Bolivia, como Cruzaer, o como la línea Air Inti, que quiere hacer una conexión, que ellos lo llaman la Ruta del Sol.
1: Trece horas, 14 minutos.
0: Advierten que el caso Narco Maderas denota colusión entre organizaciones criminales y la institucionalidad del Estado.
1: Tras las revelaciones de un hallazgo de droga camuflada en madera que se registró en Chile, el abogado penalista y experto en seguridad, Cristian Sánchez, formuló criterios con Panamericana. Desde su perspectiva, es evidente que las fallas para que se concrete una irregularidad de tal magnitud no son casuales, sino que reflejan la penetración del crimen organizado transnacional en desmedro de la institucionalidad del Estado y las entidades que deberían ejercer control riguroso.
4: Claramente Aquí estamos en un escenario de colusión, en un escenario de coautoría funcional de la institucionalidad boliviana. No se trata de dificultades que tengan que ver con falta de tecnología, falta de infraestructura o finalmente alguna falla que tenga que ver con un nivel de inobservancia de las normas. El crimen organizado transnacional, más aún en esta clase de operaciones de enorme capacidad logística, tecnológica y de especialidad, inequívocamente coopta, hace socio finalmente al Estado y a su institucionalidad para la llegada de la carga. Y el escenario es ese, precisamente en este caso, muy similar al del caso de las maletas. Ha habido, por supuesto, una participación activa, una coautoría funcional, una complicidad de las autoridades llamadas a controlar, fiscalizar la carga. La ABT específicamente, la Aduana Nacional de Bolivia, desde Cobija, en su paso también por Beni, por Santa Cruz, Cochabamba y finalmente la salida por Tambuquema.
1: Para Sánchez, este descubrimiento denota una confabulación o colusión entre varias instituciones implicados en delitos que son de gravedad y que mueven ingentes cantidades de dinero y exigen una logística precisa.
0: En todo caso, el jurista admitió que en Bolivia existe un retraso en cuanto a recursos, equipamiento y tecnología para estar a la par de las grandes organizaciones criminales.
4: Entonces, ha habido una especie de confabulación, una especie de articulación de diferentes niveles de responsabilidad que finalmente han hecho de que la carga llegue a un destino intermedio, el puerto de Arica, pero finalmente se ha neutralizado en ese puerto. Entonces, sería una ingenuidad pensar que no ha habido un control efectivo, sino la realidad de los hechos, la experiencia común, la realidad también de las dificultades institucionales que son deliberadas, nos permiten inferir de forma cierta que ha habido una participación activa de la institucionalidad del Estado para permitir la generación de la carga, la acumulación de la droga, el ocultamiento de la droga y finalmente su exportación. Ahora, efectivamente, nuestro país, nuestra fiscalía, nuestro órgano judicial, la propia FLN, tiene dificultades en la investigación. Estamos prácticamente atrasados en unos 20, 30 años en una investigación efectiva contra el crimen organizado, que por supuesto tiene la capacidad económica de comprar tecnología moderna, de comprar especialistas, de coludirse finalmente con las autoridades del Estado y asegurar la llegada de la carga.
1: Trece horas 18 minutos.
0: Vocal del Tribunal Electoral cree que se debe respetar los mecanismos democráticos ante el pedido de renuncia del presidente.
1: En ocasión de su visita a la Asamblea Legislativa Plurinacional, el vocal del Tribunal Supremo Electoral, Carlos Alberto Goitia, se ha referido a las características del pedido de renuncia del presidente Rodrigo Paz y la eventualidad de adelantamiento de elecciones, por lo que esgrimió un criterio individual. En este contexto, Goitia ha mencionado que las opciones, las que se vienen manejando, no son constitucionales ni democráticas, como el pedido de incluso otras autoridades que fuera la sucesión constitucional y éstas se hagan cargo de la conducción del país.
5: Planteaban, por ejemplo, que el presidente del Tribunal Supremo Electoral o el presidente del Tribunal Supremo de Justicia asume interinamente la presidencia. Lo primero que hay que dejar claro es que eso no corresponde, no es constitucional, no es democrático. Lo segundo, hay canales democráticos para poder salir de este tipo de escenarios de conflicto como el que estamos viviendo. Lo hemos visto antes, lo hemos experimentado los bolivianos y las bolivianas en más de una oportunidad. Hay canales democráticos que permiten, primero, a los bolivianos y bolivianas expresar sus puntos de vista, reclamos y o insatisfacciones sin generar violencia, pero haciéndolas conocer.
1: Respecto a otro aspecto, como fue el objeto de su visita a la Asamblea Legislativa, junto a un equipo técnico, Goitia hizo referencia a las tareas para completar con la elección de autoridades judiciales, en función precisamente de las tareas que viene desarrollando el legislativo en este ámbito.
5: Está en el análisis del proyecto de ley para la complementación de las elecciones en el órgano judicial y en ese marco invitó a el equipo técnico del Tribunal Supremo Electoral para poder absorber algunas preguntas relativas, por ejemplo, a temas de presupuesto, tiempos y otro tipo de elementos, de orden técnico para llevar a cabo ese proceso electoral. Y bueno, el equipo técnico vino, participó y llevó a cabo esa información.
1: Una de la tarde, 20 minutos.
0: A 42 días de bloqueos, la crisis política se profundiza. Dirigentes ratifican la exigencia de renuncia de presidente Paz Pereira y alejan cualquier salida dialogada.
1: Bolivia está atravesando uno de los conflictos sociales y políticos más prolongados de los últimos años. A 42 días del inicio de los bloqueos que afectan carreteras estratégicas del país, los principales dirigentes de las movilizaciones descartaron cualquier posibilidad inmediata de diálogo con el gobierno y ratificaron como condición innegociable la renuncia del presidente Rodrigo Paz. Las declaraciones del ejecutivo de la Central Obrera Boliviana, Mario Argollo, y del secretario ejecutivo de la Federación Departamental de Trabajadores Campesinos de La Paz, Túpac Katari, Vicente Salazar, evidencian que las posiciones continúan radicalizadas, mientras crece la preocupación por el impacto económico, social y humanitario de las medidas de presión.
0: Durante una entrevista televisiva difundida anoche, Argollo evitó abrir la puerta a una negociación directa con el Ejecutivo y sostuvo que cualquier determinación dependerá de las organizaciones movilizadas, las bases que mantienen los puntos de bloqueo.
1: El dirigente señaló que la Central Obrera Boliviana realizará evaluaciones internas sobre el desarrollo de estas protestas, aunque reiteró que la organización se mantiene alineada con la demanda de sus bases que exigen la salida del mandatario. Por su parte, Vicente Salazar asumió una posición aún más confrontacional. Antes de encabezar una marcha desde el Alto hacia el Centro Político de La Paz, afirmó que no existen condiciones para dialogar y advirtió que la movilización continuará hasta lograr la renuncia presidencial.
0: También las declaraciones se produjeron en medio de una jornada de alta tensión que culminó con el arresto temporal del dirigente campesino cuando grupos de manifestantes intentaron aproximarse a los accesos de la Plaza Murillo. Horas después, recuperó su libertad.
1: Los bloqueos comenzaron a finales de abril y con el paso de las semanas se extendieron a 6 de los 9 departamentos del país. Sin embargo, los mayores efectos se sienten en La Paz y El Alto, ciudades que enfrentan dificultades recurrentes para el abastecimiento de alimentos, combustibles, medicamentos e insumos esenciales. Diversos sectores productivos, empresariales y del transporte reportan pérdidas millonarias. Las cámaras empresariales han advertido que la interrupción de rutas está afectando cadenas logísticas, exportaciones, importaciones y la actividad comercial interna. El gobierno sostiene que las medidas de presión han provocado un escenario cercano a una crisis humanitaria en varias regiones, especialmente por la dificultad para trasladar pacientes, suministros médicos y productos de primera necesidad.
0: Consultado sobre las consecuencias de los bloqueos, Argollo defendió la continuidad de las movilizaciones y responsabilizó al Ejecutivo por la situación que atraviesa el país.
1: Diputada del Libre cuestiona al gobierno por asumir críticas al expresidente Jorge Quiroga. La mañana de este jueves, la diputada Lisa Claros ha cuestionado a las autoridades de gobierno por ciertas referencias que han surgido recientemente respecto a los cuestionamientos lanzados por el expresidente Jorge Quiroga sobre algunos temas de la agenda de noticias. En este contexto, Lisa Claros ha mencionado que lo único que pide Libre al gobierno es que asuma su rol de gobernar el país, por lo que las recientes referencias al vocero Gálvez habrían sido desproporcionadas.
6: Lo que le hemos pedido al gobierno, le hemos pedido que deje la cobardía, que se amarre los pantalones y que decida. Al final, el que decide el estado de excepción de declararlo o no es el Ejecutivo y no nosotros. Lo único que ha hecho la Alianza Libre es cumplir su rol constitucional de aprobar una reglamentación. Una reglamentación, además, que dicho sea de paso, ha sido solicitud y ha sido petición de favor del presidente Rodrigo Paz. Entonces, creo que su vocero presidencial realmente le está dando la espalda, está entorpeciendo el trabajo que está haciendo en la Asamblea Legislativa, está entorpeciendo haciendo el trabajo de coordinación que le estamos ayudando a hacer al gobierno. Al final, Libre lo único que está haciendo es cumplir su rol constitucional de trabajar por Bolivia en este momento difícil, y me parece una barbaridad, una desproporcionalidad que el vocero presidencial hable en estos términos. Libre en ningún momento ha pedido cosas que no están en su rol. Le hemos pedido que tome decisiones, que se amarre los pantalones y que dé una solución a la población boliviana, y lo vamos a seguir diciendo.
1: Se ha visto una incapacidad, dice, de algunas autoridades de gobierno, que no hacen nada frente a los grupos narcoterroristas, al momento de aludir y cuestionar al ministro de gobierno.
6: Se ha visto una incapacidad tanto del vocero y tanto del ministro Oviedo, incapaz, incompetente, que según él no se entera de nada, y si no se entera de nada, que renuncie. O caso contrario, desde nuestro punto de vista también, es que se ha constituido en cómplice de estos narcogrupos, de estos narcoterroristas que están en nuestro estado boliviano. ¿Qué respuesta tenemos del caso de las narcomaletas, del caso Marcet, del caso ahora de las narcomaderas, ¿no? Entonces, aquí hay dos cosas: o el ministro Oviedo no se entera de nada por incapaz e incompetente, o definitivamente es cómplice de estos grupos que están con total impunidad en el territorio boliviano.
1: Una de la tarde, 26 minutos. Magisterio Urbano recibe al nuevo ministro de Educación sin expectativa de cambio. Ahora que Eric Sanginés ha sido posesionado como nuevo ministro de Educación, Panamericana recogió expectativas de representantes del Magisterio de la Paz. Para el ex ejecutivo de la Federación de Trabajadores de Educación Urbana, Gerardo Bustamante, no será evidente un verdadero cambio respecto a la breve gestión de la ex ministra del área, Beatriz García, ya que seguirán, dice, las mismas políticas.
7: El magisterio urbano paceño, de alguna manera comprometido con esta lucha de los trabajadores, ve este cambio como un cambio totalmente de tipo personal. La política que el gobierno impone es una política liberal o neoliberal, en el que descarga la crisis sobre las espaldas de los maestros, de los padres de familia, de los diferentes sectores. La ex ministra no ha resuelto absolutamente ningún planteamiento de los maestros. Las bases, los trabajadores, las federaciones, hemos planteado desde el mes de diciembre, desde Navidad, Año Nuevo, de manera muy pacífica, una demanda que nos permita dinamizar la economía, ya que los salarios han sido congelados, los salarios han perdido su capacidad de compra. Hemos demandado un incremento salarial real que cubra la canasta familiar.
1: A su vez, el responsable del Comité Electoral del Magisterio Urbano, Rolando Castillo, identificó desatinos en las primeras intervenciones de la autoridad y se opuso a la posibilidad de ampliar el calendario escolar, ya que, según aclaró, el mismo ministerio emitió instructivos para mantener el avance bajo modalidades alternativas. Según aclaró, el sector solo interrumpió clases durante 24 horas en obediencia a un paro, de modo que si se decide extender el trabajo por 2 semanas, el gobierno deberá garantizar la remuneración por el tiempo extra.
8: Tenemos que ser bien claros y concretos. El magisterio, durante esta gestión educativa 2026, el único día que ha suspendido labores escolares ha sido el 11 de mayo, fecha de un paro de 24 horas que ha sido contundente, al menos hablamos acá en el Departamento de La Paz. No hemos suspendido ni una sola vez más las clases. Que quede esto bien claro. El gobierno, mediante el Ministerio de Educación, direcciones departamentales, direcciones distritales, ha emitido comunicados que cambiamos la modalidad, ya sea virtual o a distancia. Y tenemos que ser francos y sinceros, y el gobierno, y sobre todo el ministro, entre comillas, que usted indica, flamante, tiene que reconocer esta situación.
1: Desde el Servicio de Impuestos Nacionales reiteran que la ley de alivio tributario resulta oportuna en el contexto actual. En contacto con Panamericana, el presidente ejecutivo del Servicio de Impuestos Nacionales, Jorge Sogbi, reafirmó que la aplicación operativa de la Ley 1733 de alivio tributario resulta más oportuna que nunca en el escenario conflictivo que atraviesa el país, pese a que la entidad espera repercusiones negativas por la convulsión social, especialmente en algunas regiones del país. Hasta aquí el Servicio Informativo Central de Panamericana. Permanezcan en nuestra sintonía. Permiso.
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1: ¿Qué tal, amigos? Buenas tardes. La boda de Luis Alonso, también conocida como La Noche del Encierro, es una famosa zarzuela con música de Jerónimo Jiménez y libreto de Javier de Burgos, estrenada en Madrid el 27 de enero de 1897. El movimiento intermezzo de la obra será interpretado enseguida por la Orquesta Filarmónica que dirige Ekoshalov Sutei.

0: realizado mexicano Álvaro Fidalgo, la 6 para Eric Lira y con la 26 Brian Gutiérrez. En la delantera estará con la 16 Quiñones, con la 9 Jiménez y con la 25 el Piojo Alexis Alvarado. Todo confirmado en México.
1: Un segundo que estoy terminando de anotar la formación. Entonces, amigos de la pantalla de la casaca, todo confirmado. Creo que el Vasco Aguirre, Alfredo, hace... ¿Arranca? Ahora sí, ¿no? Discúlpeme que...
0: Ahora sí, ¿eh? Arranca la ceremonia inaugural, amigos.
1: Sí, señor.
0: Arranca, por eso me corté. En este momento la ceremonia inaugural. Así que atentos, amigos de la casaca, porque estamos a nada del comienzo de la gran ceremonia inaugural de esta Copa Mundial de la FIFA 2026, amigos. Se viene ya la ceremonia inaugural. Así que muchas gracias a todos los que se siguen sumando. Completamente confirmado el 11 de la selección mexicana. Completamente confirmado el 11 de México, lo teníamos, lo dimos recién, en un ratito lo volveremos a repasar con todo el público que se sigue sumando con nosotros, más de 16.000 conectados en este momento en vivo, a través de la pantalla de YouTube de la Casaca Fútbol. No te olvides que si te suscribís aparece automáticamente tu nombre en la pantalla. Saludos gigantes a todos los que nos acompañan, a los que nos siguen, a los que nos sintonizan, muchísimo público prendido del otro lado, muchísimo público sumándose a la pantalla de YouTube de la casaca. Está por comenzar la ceremonia inaugural, porque claramente todos los partidos tiene que haber una ceremonia inaugural, en este caso todos los arranques de Copa del Mundo, y este partido no iba a ser la excepción.
1: No, exactamente, y empieza justamente a disputarse la ceremonia inaugural. Le recuerdo a la gente, Alfredo, que la oficial inaugural es esta, pero que Estados Unidos, también va a tener su ceremonia, y lo mismo Canadá. No sé si tan larga como esta, porque esta es la oficial, pero bueno, bienvenidos a México, arranca el lema justamente de la ceremonia inaugural, mostrando, dando la bienvenida en español y en inglés y en varios idiomas. Particularmente arranca la ceremonia inaugural con el lema Bienvenidos a México.
0: Vamos, amigos, a seguir dejando pulgar arriba, a seguir dejando su me gusta. Es completamente gratis a través de la pantalla de nuestro canal de YouTube de La Casaca Fútbol. Quiero que dejes tu manito arriba, quiero que te suscribas. Comenzamos, amigos, una nueva Copa del Mundo, y en este caso la tercera para México.
1: Correcto, 70, 86 y 2026.
0: Déjame tu manito arriba, suscríbete al canal, explota el chat de YouTube de La Casaca Fútbol, explota el canal. Quiero que sigas dejando tu like, quiero que sigas dejando tus suscripciones, completamente gratis, amigo. Superamos ya los 830.000 suscriptores. Quiero que la gente siga dejando su pulgar arriba, así que quiero que dejes tu like, quiero que acompañes con tu suscripción en este momento, iniciando la ceremonia inaugural de una nueva Copa del Mundo que se vive, lógicamente, a través del canal de YouTube de La Casaca. Más de 18.000 conectados en vivo, más de 18.000 dispositivos. Saludos gigantes a todos los que nos están acompañando. Jijiji pregunta si sabemos por qué se retrasó. Bueno, en realidad es que no sabemos si en efecto se retrasó o no la ceremonia inaugural, si sufrió algún tipo de demora o no. Lo que sabemos es que estaba anunciado una hora y comenzó un poquito más tarde, lógicamente, de lo estipulado, de lo anunciado, pero al fin de cuentas termina comenzando. Amigos de la casaca, quiero que la gente siga sumando su pulgar arriba, quiero que la gente siga dejando su like. Explota el chat de YouTube de La Casaca Fútbol, más de 20.000 conectados prendidos en vivo. Confirmada la alineación titular del conjunto mexicano, confirmada la alineación titular del equipo de la selección MX y también confirmada la alineación de Sudáfrica.
1: Y aparece Maná en el escenario del Estadio Azteca, empezando con uno de los primeros shows de la ceremonia inaugural, Alfredo, que arrancó bajo el lema Bienvenidos a México, bienvenidos al Mundial 2026, en distintos idiomas, con distintas imágenes. El fútbol comunica y une al mundo, parece ser el mensaje, o por lo menos el de este segmento de la ceremonia inaugural. En este momento, Maná tocando y prácticamente todo el Estadio Azteca cantando justamente el tema de Maná en vivo, allí en el campo de juego, o en el estadio, mejor dicho.
0: se sigue sumando la gente del otro lado a través de la pantalla de YouTube de la Casaca Fútbol. Quiero que la gente siga acompañando con su like, con su suscripción. Explota el chat de YouTube, una nueva ceremonia. Saludo enorme a Antonio, saludo gigante a todos los que nos están acompañando. Saludo gigante, amigos. No puedo poner el audio original porque si no me salta el copyright de una. Me salta el copyright
1: que cante
0: de
1: una. Más caro.
0: Sí, no podemos escuchar el audio. No podemos escuchar el audio de la ceremonia, pero estaremos lógicamente con todos los partidos de esta Copa Mundial de la FIFA 2026. Se sigue sumando el público a la transmisión de la Casaca, casi 20.000 personas prendidas del otro lado, casi 20.000 dispositivos acompañándonos. Buscamos seguir sumando, buscamos llegar al objetivo de 20.000 espectadores en este momento y tenemos más de 830.000 suscriptores. Saludo enorme a todos los que se siguen sumando. Bueno, en este momento el grupo Maná tocando, haciendo una tremenda ceremonia en este momento con la Copa del Mundo enorme, prendida también en el centro del campo de juego, en el Estadio Banorte. Una Copa del Mundo inflable han puesto, tremenda.

0: particular esa gigantografía de la copa, porque lleva la estética de las culturas ancestrales, no es como la copa original. Sigue, sigue Maná.
1: Si salimos a la quiz, un besito tornasol, ahí viene la...

Ocean de Venezuela también se suma a la fiesta. Acompañado por el ballet folclórico de México, fundado en 1950, mezclando distintas generaciones, diferentes géneros. El México de ayer, de hoy, de todos los tiempos.

está en un altar por el que hay que subir a través de unas pequeñas escaleras, como si fuera un dios, en definitiva, la copa que todo rige en este mundial y en cuanto a las expectativas de los pueblos.

0: qué hermosa ceremonia, la verdad, una maravilla. Con los ángeles azules de fondo, todos en el escenario, rodeados por bailarines, llenos de colores. Magnífico lo que estamos viviendo en la Azteca.
1: Muy lindo, de muy buen gusto. La gente se entusiasma. Es un repaso por la historia de México, por la cultura, por la música, por distintos géneros. Con la copa como testigo, así en ese improvisado altar donde están los artistas en este momento. Así le escuchábamos a Belinda, como nos contaba Toti, con los ángeles azules. ¿Sabes que la noto, Toti, cercana a la gente?
0: Sí.
1: En otros mundiales tal vez no ocurría esto.
0: Sí, además te digo, para mí, grandes selecciones, los cantantes, muy populares, muy queridos, y no solamente en México, si lo queremos nosotros, imagínate los mexicanos.

aparece como manejando un auto viejo que se destartala, y él aparece con camisa naranja, corbata clarita, pantalón verde, vaya curiosa combinación, zapatos claros, y ahí está, J Balvin.

0: Que recién nos remitían a las culturas ancestrales nativas de México. Ahora le dieron pase a vestimentas modernas de aquellos que están bailando alrededor de J Balvin. Muy colorido todo.
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0: Faltan 7 minutos. Para las 3 de la tarde en la Argentina. Ryan Castro recién también interpretando junto a J Balvin. Y la escenografía en las escaleras que llevan a la Copa del Mundo. Gigante la copa, que emergió del centro del terreno.
3: Aparece Shakira, Leito, vamos a disfrutar de Shakira, la estrella que hoy fue Bebe, ¿no? ¿Quién tiene más mundiales? Shakira o Colombia, acá está, la 1, a mover las caderas en todo el planeta, vamos.

0: Para Piqué que lo mira por TV, Leito querido. Y el fútbol, que va tomando lo mejor del fútbol americano, que son los shows musicales, lo mejor del Super Bowl. Y tendremos un entretiempo en la final del mundo, tipo Super Bowl, ya anunciado por Infantino, de 30 minutos de descanso en la final, porque ya no habrá un cantante, un show musical en el entretiempo, sino varios.
1: Y se levanta el público, el rugido del público. Luego Alejandro Fernández, artista popular en México, entonará las estrofas del himno nacional de su país. Y Tila, una joven artista sudafricana, hará lo propio con el de su tierra. Sigue la fiesta inaugural del Mundial de México, Estados Unidos y Canadá 2026. Ahora comienzan a lanzarse desde la parte superior del estadio distintas bombas de estruendo que derivan en los colores de la bandera de México, el verde, el rojo y el blanco, casi que cubriendo el estadio y expandiéndose la humareda hacia el Distrito Federal. Una verdadera fiesta de muy buen gusto, muy cercana a la gente, combinando distintos géneros, diferentes artistas y también haciendo un repaso por la tan rica historia de México en la previa del partido ante Sudáfrica.
0: Y como,
1: en un ratito.
0: Sí. No, te decía, Leo, como bien me aporta Pablo Navarro, el estadio donde nació la ola, después replicada también en casi todos los estadios futboleros del mundo.
1: Una de las peores cosas que le pasó a la historia del fútbol, ¿eh?
0: Ah, no, ahí no vamos a pelear. Me encanta la ola.
1: ¿En serio?
0: Sí.
1: No la veo para el fútbol, yo. Viste que en la Argentina nunca
0: aprendió. Yo estoy en la tribuna con mis hijos, me encanta subirme a la ola, me encanta.
2: Superalo, Leo.
0: No, digo una cosa, son muy amargos, sí. Gentili.
1: No, son muy amargos. Son gustos,
0: si no te gusta la ola, máxima de Totti Pazman, si no te gusta la ola, sos amargo.
1: Ah, la flauta. Bueno, después de la tanda, voy a volver con Germán García Grova en el FanFest. Estaremos con Gustavo Yarroch más tarde para seguir hablando de la selección argentina. Y vamos a repasar las formaciones de México y Sudáfrica con Fabio Vallejo y Leo Zárate para que analicen la previa Totti Pazman directamente de su borrador al aire de la radio. Gentili. En un ratito después de Navarro. Sí.
0: Aparece otro.
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0: Cuatro partidos en la historia entre México y Sudáfrica, dos triunfos aztecas, uno del equipo sudafricano que fue por la Copa de Oro de la CONCACAF 2005, participó como invitado, ganó 2-1, un empate, como decíamos, repite el partido inaugural de Sudáfrica 2010, 11 de junio de aquel año en Johannesburgo, con igualdad 1-1, Jabalala el gol sudafricano, Rafa Márquez. Para el equipo azteca, 5 partidos inaugurales oficiales para México. En ninguno de ellos pudo ganar. En 1930 perdió con Francia 4-1. En 1950 cayó ante Brasil 4-0. En el 58 perdió por goleada con Suecia 3-0. En el 70 empate con Unión Soviética 0-0. Y en 2010 la igualdad mencionada frente a los sudafricanos 1-1.
1: Equipos confirmados, ya están las alineaciones de México y Sudáfrica, listas las selecciones para enfrentarse. Vuelvo a pasar por el lugar de México con Fabio Vallejo.
18: Bien, Leo, porque la información que dábamos hace algunos minutos es la que se confirma. Te lo paso con nombre, apellido y con números para que lo tengas en planilla. La formación de México con Javier Aguirre como director técnico. El 1 es el arquero Raúl Rangel, 15 Israel Reyes, 3, César Montes, es el capitán, además el número 3, 5 para Johan Vázquez, 23, Jesús Gallardo, 26, Brian Gutiérrez, el 6, Eric Lira, el número 8 es Álvaro Fidalgo, 25, Roberto Alvarado, el 9, Raúl Jiménez, y el 16, Julián Quiñones, el equipo tricolor para enfrentar a Sudáfrica.
1: Y los Bafana, Bafana, Leonardo Zárate.
19: Y estamos terminando de acomodar porque hace un ratito Leo se confirmó la formación con un esquema ya también con línea de 5 en el fondo. Termino de ordenar estos apellidos y te confirmo la formación de Sudáfrica, Leo querido.
1: Vuelvo a pasar por el Fan Fest de Dallas con Germán García Groba.
20: Bueno Leo, en apenas uno o dos minutos se van a abrir las puertas. Hay realmente una multitud aquí en Fan Fest en Dallas. Estamos ubicados en las afueras de Dallas. Ya estamos los periodistas del lado de adentro. Vemos un main stage, un lugar principal donde es el ingreso. Hay un bar donde venden cerveza, cócteles, agua. Hay también un sector de comidas. Hay un sector de cóctel también. Hay lugares de agua gratuita. Realmente, Leo, hace muchísimo calor aquí en las afueras. Por más que esté nublado, realmente hace mucho calor. Las temperaturas son muy elevadas. Nos pide la gente de FIFA que nos reubiquemos porque en instantes se abren las puertas. Pero estamos ya algunos minutitos de retraso. Hay, yo debo creer que hay, no sé, más de 1,000 personas. Acá se esperaban unas 1,500, más de 1,000 tenemos seguro. Y con el correr de los minutos seguramente recibamos más hinchas de México. Ahora Leo, hay.
1: En un ratito estaremos, Leo, con Germán García. Sí, Leo.
19: Bueno, ahora sí, despacito y a buena letra decía mi abuelo. El arquero va a ser Williams con el número 1. Sí. Los 5 del fondo, 20 Mudau. 21 con 19 Sibisi, 14 Embocasi y el 6 para Modiva. 3 en la mitad de la cancha, insisto, a priori este parado. 23 Adams, 13 Sitole y el 4 para Mocoena. Los 2 de arriba, el número 15 Reiners y la 9 para Foster.
1: Y se van a abrir los equipos para la entrada en calor, se abren los aspersores. En el terreno de juego, allí aparece Memo Ochoa, arquero histórico de México, junto a Raúl Rangel, el arquero de Chivas, los arqueros de la selección mexicana para hacer la entrada en calor, la primera ovación de la tarde en el Azteca, y el otro arquero, el que completa el trío, es Carlos Acevedo, el del Santos Laguna. Del borrador en la previa del primer partido del Mundial en el Azteca entre México y Sudáfrica. Del borrador de Toti Pazman al aire. de Radio La Red.
0: Bueno, ahí decía Fer García que México nunca ganó en un partido inaugural. Creo que hoy es el día. Que si no es esta tarde, esta tardecita argentina, casi mediodía mexicano, no será nunca. Hoy tiene todo a disposición, la localía, el equipo y un rival accesible también como Sudáfrica. El Vasco Aguirre creo que apuesta a la identidad mexicana, línea de cuatro, lo decía recién muy bien el tiburón. Raúl Rangel, el arquero de Chivas, ganándole al mundialista Ochoa, para destacarlo de Ochoa, ¿no? Sexto mundial, no siempre atajó en todos, pero sí en los últimos tres, y esta vez está condenado al banco de los suplentes. Línea de cuatro, Reyes, Montes, Vázquez y Gallardo, Gutiérrez por la derecha, Lira de cinco, Fidalgo por la izquierda, el faro será Raúl Jiménez, el 9 del Fulham, que metió 9 goles en esta temporada en la Premier, uno de los goleadores históricos de la selección mexicana, 45 goles, metió el grandote, bien acompañado por los costados, con Alvarado y con Quiñones, que van a jugar para el 9, van a jugar para la torre mexicana que es Raúl Jiménez.
1: Los aportes de Toti Pazman en la previa, siguen trabajando los tres arqueros mexicanos en el terreno del Azteca, los ojos de México se posan sobre ellos y ahora la gran ovación porque se viene el resto del plantel encabezado por César Montes, el defensor del Lokomotiv de Moscú. Así está el tri, ahí está México y la esperanza de un pueblo futbolero que busca de una vez por todas poder estar a la altura de las circunstancias en un mundial. Así se desparrama México por el terreno de juego. Camiseta verde de entrenamiento, como si fueran un desprendimiento del terreno, pantalones blancos. Se van moviendo los muchachos de México, todavía no están los de Sudáfrica. Cuenta regresiva para el primer partido del Mundial que continuará esta noche con transmisión de Radio La Red, porque todo el fútbol, Fernando García, pasa por la radio líder en transmisiones deportivas. Esta noche vamos a estar con Corea, República Checa, con Fabio Novello y Nico Bosa, partido que se va a jugar en Guadalajara. ¿Y cómo sigue el Mundial, Fer?
4: Bueno, el Mundial va a continuar mañana a las 4 de la tarde, partido por el Grupo B en Toronto, con participación argentina, porque el encuentro entre Canadá y Bosnia va a ser dirigido por Facundo Tello. En el VAR va a estar Hernán Mastrangelo. Mañana a las 22 van a jugar Estados Unidos y Paraguay. Debuta la selección de Alfaro en Los Ángeles y ya para el fin de semana un programa completísimo. El sábado, 4 de la tarde, Qatar frente a Suiza, 7 de la tarde, hora de nuestro país, Brasil-Marruecos en Nueva York. Van a jugar a partir de las 22 el sábado Haití-Escocia y el domingo, en la madrugada de sábado para domingo para nosotros, 1 de la mañana, Australia frente a Turquía. A las 14 del domingo, Alemania, Curazao, Países Bajos, Japón. Van a jugar el domingo a las 17, Costa de Marfil, Ecuador lo harán a partir de las 20. Y el domingo a las 23, Suecia, Túnez. Para este encuentro fue designado Yael Falcón Pérez como árbitro principal.
1: Se van a venir los Bafana, los futbolistas de la selección de Sudáfrica para el terreno de juego. Hace rato que están haciendo la entrada en calor los mexicanos. Se van a enfrentar a partir de las 4 de la tarde, hora argentina, transmisión de Radio La Red, en un despliegue por todo el mundo, en Kansas, Dallas, Buenos Aires, el Azteca. Así sentimos el fútbol, así vivimos la radio. Nos preparamos para la presentación de Argentina el próximo martes en Kansas. Ya está lleno el Azteca en un día complicado porque hubo protestas de distintos sectores en la Ciudad de México. Se ha hecho difícil llegar hasta el estadio Azteca. Asoman en la lontananza del Azteca los muchachos de Sudáfrica.
19: Bailando, Leo.
1: Bailando
19: con un acorio, van subiendo de a un escalón por vez, van aplaudiendo cada vez que suben cada uno de esos escalones, salen a la cancha, vos ya ves, medias amarillas, pantalón amarillo también con algún vivo verde y la camiseta va a ser igual, toda amarilla, los números y los nombres también serán con letra verde.
1: Así está Sudáfrica en el terreno de juego. Lo propio México. Levanta el volumen de la radio. Te llevamos el Mundial donde quiera que estés, a través de las diferentes aplicaciones de Radio La Red, con Toti Pazman, con Fabio Vallejo, Leonardo Zárate, Fernando García, Pablo Navarro, Juan Pablo Plano en la producción, en la puesta en el aire, Cacha Paredes. Estamos al servicio de ustedes que quieren tanto al fútbol y la radio como nosotros. Otro mundial, un nuevo compromiso, la felicidad de acompañar a la selección argentina. Hoy esperando por México y Sudáfrica, con México en el terreno. Qué lindo está el terreno, Toti, Verde parejito.
0: La verdad que parece un billar, ¿sí? Y recién hablábamos de México. Bueno, el técnico holandés de Sudáfrica, que hay que darle mucho mérito por la eliminatoria que hizo, donde dejó fuera a Nigeria, nada menos, en su grupo, que es una potencia del continente, opta por un 5-3-2, ¿no? Seguramente pensando más en contener que atacar. Vamos a ver si es la fórmula indicada, para hacer buen pie en el Estadio Azteca. Se viene la hora del Mundial, llegó la hora, acá estamos en Radio La Red, y qué lindo disfrutar de esta previa, querido Leo, con todo lo que va a pasar entre México y Sudáfrica. El mundo se para, se detiene para observar lo que va a ocurrir a partir de las 4 de la tarde de la Argentina en este mítico estadio del Azteca.
1: Hay novedades de último momento de la selección argentina. Lo tenemos a Gustavo Yarroch desde Kansas, ya viviendo el partido del próximo martes frente a Argelia. Gustavo.
3: Sí, Leo, porque tenemos novedades. Está el jugador 26. Lionel Scaloni acaba de convocar a Marcos Senesi para sumarse al Mundial. Futbolista que va a ser refuerzo del Tottenham. De hecho, se hizo la revisión médica en España. Estaba pasando unos días de vacaciones en Ibiza, entrenándose con un preparador físico personal 4 días a la semana. Senesi está en camino hacia los Estados Unidos y va a ser el reemplazante de Valerdi, que se pierde la Copa del Mundo por aquel desgarro en el sóleo de la pierna derecha. Así que el número 26 en breve estará entre nosotros aquí en Kansas City, Leo.
1: ¿Y ahora, Toti?
0: Me sorprende la elección. No, a ver, no por Senesi, que lo merece, por supuesto. Lo acaba de contratar el Tottenham, uno de los equipos más poderosos de la Premier. Veremos si termina siendo compañero o no del Cuti allí. Pero digo, si hay escasez en el lateral izquierdo, sumar un 6. Vos para jugar de 6 tenés a Otamendi, tenés a Licha Martínez, tenés a Medina y ahora también tenés a Senesi. O sea, tenés 4 número 6 y tenés un solo 2 puro, digo, ¿no? Que es Cuti, más allá que te pueda dar una mano ahí Otamendi no juega de 2, Otamendi juega de 6. Te queda un solo lateral izquierdo puro, que es Tagliafico. Me sorprende, no que sea un defensor, porque es la línea que menos futbolistas tenía, 7, ahora con el agregado de Senesi, 8, pero yo creo que era más para reforzar con un lateral izquierdo que con un número 6, me parece, ¿no?
1: Sí, pienso lo mismo. Hay más información de Argentina con Martín Arévalo. Así trabajamos en Radio La Red desde distintos lugares, todos aportando, todos metidos en este mundial en la radio líder del fútbol. Martín.
21: Ratificar lo que contó recién Gustavo Yarroch. Estábamos en línea con Santiago, con Marcelo, y contando esta noticia. En las próximas horas el futbolista está llegando a los Estados Unidos. Y yo creo que por la tarde veremos si hay alguna otra noticia, porque esta es la primera del día, es una noticia fuerte. Está el reemplazante. Al principio era un jugador de marca, iba a ser un central. Después se pensó en un volante central, apareció el nombre de Guido Rodríguez. Y en las últimas horas se tomó la decisión de ampliar la lista de defensores. Senesi a la selección.
1: Esto, por carácter transitivo, lo deja afuera a Yay, ¿no? Porque uno especulaba con que Yay podía ser parte del plantel mundialista.
21: Yo te diría que esperemos algunas horas más, Leo. Porque Scaloni se ha tomado su tiempo. y me parece que hay que esperar algunas horas más como para ver si hay o no alguna otra decisión. Recordemos que Argentina tiene tiempo hasta 24 horas antes para cambiar la lista.
1: Perfecto, gracias Martín.
21: Abrazo.
1: Abrazo Gustavo, en un rato volvemos. Así, sí. A ver, Gustavo. Enseguida volvemos entonces. Bueno, la noticia a esta altura de la tarde es que Marco Senesi ha sido convocado para jugar el Mundial en representación de la selección argentina. En el Azteca siguen los equipos México y Sudáfrica haciendo la entrada en calor y nosotros nos preparamos para el gran partido de las 4 de la tarde, hora argentina. ¡Pablo!
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0: Trabajando en el terreno de juego, México y Sudáfrica. El estadio que se parte al medio, mucho colorido. Alta temperatura también, mucha humedad, como siempre. Esto es habitual en México. Ya lo había denunciado Diego en el 86, ¿te acordás, Toti? Los horarios.
1: Sí, menos mal que no lo hicieron jugar a Diego esta hora, ¿no? Bah, que en realidad no sé si hay... Argentina juega a las 3 de la tarde. No sé si pega más el calor a las 3 o a la 1 de la tarde. Pero sí. Y bueno, está en la serie de Maradona, para los que no lo vieron, la recomiendo. Cuando Bilardo en la preparación le decía a Diego, vos con la altura, si estás bien físicamente vas a volar, va a ser la diferencia, va a ser tu mes, va a ser tu mundial. Y el doctor y campeón, que tantos años nos acompañó acá en la programación de Radio La Red, tenía razón, porque ese equipo de Argentina 86, al que yo me atrevo a poner a la altura de Brasil del 70, porque fue una máquina de jugar al fútbol, tenía razón el doctor y campeón, porque esa fue su obra maestra, querido Leo Gentili.
0: Recién lo anunció Gustavo Jarroch, lo complementó Martín Arévalo. Finalmente, el convocado para jugar el Mundial por Argentina, el último, ha sido Marco Senesi. Lo cual, decías, Toti, te sorprendió. No es lo que esperabas.
1: Y, a ver, primero sorprendió a todos, Scaloni. Igual, Arévalo, viste que dejó una puertita abierta y yo también la dejo abierta, porque Scaloni, si bien el otro día terminó exultante por el ingreso de Messi, creo yo también por la actuación de Nico Paz en el primer tiempo, del Colo Barco en los primeros 45 minutos, siempre en las conferencias de prensa fue muy riguroso con los temas físicos y aclaró que el que no esté 10 puntos puede ser cambiado el lunes. Entonces, yo creo que evidentemente lo de Tagliafico lo obliga a tomar una decisión rápida. Senesi pasará directamente al lateral izquierdo a Medina. A ver, Leo, pensemos juntos. Si Tagliafico no llega al debut, entonces Medina es el 3, queda por ahí asignado como el Acuña de Qatar, digamos, ¿no? Tagliafico y Medina para el lateral izquierdo. Y si Otamendi pasa a ser la variante de Cuti Romero, por lo que viene contando Jarroch, que ven mejor a Lisandro Martínez, tal vez Senesi sea para ser reemplazante de Licha Martínez.
0: Sí.
1: Y te queden las parejitas. Molina Montiel de 4. Cuti Otamendi de 2. Lisandro Senesi de 6. Tagliafico Medina de 3. Pero a ver, esta es una especulación mía, una interpretación mía de la decisión de Scaloni. El que sabe por qué la tomó es el técnico.
0: Sí, claro. Vos tratás de ponerte en la cabeza del entrenador. La verdad que sí, uno pensaba otra cosa. Medina puede tranquilamente jugar de 3, es su puesto original. Pasa que él se afirmó, se consolidó y se consagró en Francia jugando como segundo marcador central.
1: Bueno, de hecho, Leo, en los dos amistosos, que nosotros le estamos dando mucha importancia, también especulábamos con la presencia de Jay por los dos amistosos. Medina empieza jugando de 3 y termina jugando de 6. Pero siempre en los dos partidos, el técnico lo puso primero en el lateral izquierdo. Entonces, a ver, nosotros por ahí nos damos mucha manija con el tema Acuña, pero Scaloni decidió desde el principio que la variante natural para Tagliafico es Medina.
0: Y sí, exactamente. Así está trabajando la voz del estadio. En México, por supuesto, todos ovacionados. Primer partido, el entusiasmo, el sueño de un pueblo alrededor de su equipo. Después, a la noche, 22:30 hora Argentina, estaremos con Corea, República Checa, partido que también corresponde a este grupo A del Mundial México, Canadá y Estados Unidos 2026, con Fabio Novello y Nicolás Bosa en Guadalajara, antes Hugo Balazone con su Fútbol 910, y después de la transmisión del partido entre México y Sudáfrica, aparecerá Marcelo Palacios con la tira, con un buen momento para analizar lo que deja este partido y para ir elucubrando lo que puede ocurrir con Argentina con esta nueva convocatoria de Senesi el próximo martes frente a Argelia en Kansas. Repasamos para los que recién se enganchan y sobre todo para este relator que está con los números y los apellidos y las pronunciaciones. La formación de México, primero con Fabio Vallejo y después la de Sudáfrica con Leo Zárate.
2: El equipo mexicano que conduce Javier Aguirre tiene al arquero el 1, Raúl Rangel. 15, Israel Reyes. 3, el capitán César Montes. 5, Johan Vázquez. 23, Jesús Gallardo. 26, Brian Gutiérrez. 6, Eric Lira. El 8, Álvaro Fidalgo. 25, Roberto Alvarado. 9, Raúl Jiménez. Y 16, Julián Quiñones.
3: Sudáfrica. Bofana, sí, perdón, Leo, pensé que íbamos pegados. Sudáfrica en el arco con el número 1, Williams. 20, Mudau. 21 para Ocon. 19, Sibisi. 14, Embokasi. 6 para Modiba. 23, Adams. 13, Sitole. 4, Mokoena. 15, Reiners. Y el 9 para Foster.
0: Más repaso informativo con Fernando García, matizando la espera del primer partido del Mundial en el Azteca entre México y Sudáfrica.
4: Bien, Leo, a propósito de Marco Senesi, el reemplazante de Valerdi en la selección argentina, solamente 3 partidos disputados con el equipo mayor nacional. En Pamplona en 2022 jugó 29 minutos frente a Estonia. Jugó frente a Venezuela en Miami el año pasado, 10 de octubre. Partido amistoso con triunfo del equipo nacional 1-0. Allí jugó los 90 minutos, al igual que su último partido disputado aquí en Buenos Aires el 25 de marzo de este año frente a Mauritania con el triunfo de la selección nacional. El árbitro somalí Omar Artán, que no pudo ingresar a los Estados Unidos, fue designado por la UEFA para dirigir la final de la Supercopa de Europa entre el Paris Saint-Germain y el Aston Villa, partido que se va a jugar el próximo 12 de agosto en Salzburgo. Esto obviamente que ingresa en el ámbito de la guerra fría que hay entre la UEFA y la FIFA. E información del fútbol argentino, a detalles de cerrar, Juan Pablo Bosboda va a ser el nuevo técnico del Racing Club de Avellaneda. Todavía no es oficial, pero está a detalle de cerrar su contratación la academia para que tenga técnico la próxima temporada.
0: A la altura de la mitad de la cancha, arriba, está la palabra FIFA, donde en México 86, ustedes se van a saber ubicar, en el mismo lugar, estaba el sol azteca, ¿recuerdan? Sí. Que se reflejaba en el terreno de juego y ha quedado inmortalizado en aquel gol de Diego, desparramando ingleses. Hoy se lee FIFA como sostenida en la palabra en el cielo azteca, en la zona alta del estadio, que no le peguen de punta y para arriba porque por ahí voltean una letra, lo único que falta, ¿no? Cuenta regresiva para México-Sudáfrica. Enseguida volveremos al Fan Fest con Germán García Grova para traer testimonios de hinchas mexicanos. Están probando tiros al arco los sudafricanos. Alguien que de espaldas al arco la rebota para el que llega de frente y ejecuta. Están intercambiándose los arqueros sudafricanos en esta actividad. El titular, recordamos, es Williams. La mayoría de los jugadores de Sudáfrica juegan en el Mamelodi, que es el equipo más importante de ese país, donde dirigió nuestro compatriota Ángel Capa. Ricardo Goss y Chaine son los otros dos arqueros. Casi todos los futbolistas, Toti, del fútbol local, hablando de Sudáfrica, ¿no? Sí, en México también hay varios del fútbol local.
1: 6 de los 11 titulares son del Mamelodi. Decime, García, que es el campeón de Sudáfrica, ¿no? Si tenés 6 de 11 en la selección y no salís campeón.
5: Sí.
1: ¿No? Decímelo, por favor.
5: Ahí te lo chequeo.
1: Chequeámelo. Abrazo grande, Leo, a todos los amigos que nos siguen siempre en todas las transmisiones y ahora mundiales. Por ejemplo, Gustavito Chacoma, el gran soldado de Radio La Red. A nuestro amigo Dani, que también nos trata con los caterings en el Monumental cada vez que vamos a transmitir a la cancha de River, al Estadio Monumental, que también es un templo del fútbol, ¿no? Más de un soldado me decía, che, pará, no podés poner a la Bombonera con Wembley, con el Azteca, con el Maracaná y olvidarte del Monumental donde fuimos campeones del mundo. Y tiene razón, el Monumental también es templo. Vaya si no lo es. Así que saludos para todos los soldados que están conectados con Radio La Red, la radio del fútbol en el Mundial.
0: En un ratito los himnos de México y de Sudáfrica. Alejandro Fernández interpretará el mexicano. Tila, joven artista sudafricana, el del país africano. esto en un ratito, porque todavía siguen trabajando en el terreno los muchachos de la selección de México y Sudáfrica.
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0: México, Estados Unidos y Canadá 2026. Enseguida se van a enfrentar México y Sudáfrica en el Azteca. Ya se fueron los futbolistas del terreno de juego. Terminaron la entrada en calor, en un rato los himnos y después sí, a enfrentarse por este grupo A que continuará esta noche, Fernando García.
1: Exactamente, con el partido entre Corea del Sur y la República Checa en Guadalajara, partido que va a comenzar a las 23 horas de la Argentina y que tendrá a Amin Mohamed de Egipto como árbitro principal, Leo. Y lo que preguntaba Totti, el Mamelodi Sundowns no fue campeón esta temporada, perdió por un punto el título con Orlando.
2: No te puedo creer.
1: Pero
0: los Piratas de Orlando tiene varios convocados también.
2: Sí, de titular Civisi nada más.
1: Ahí está, pero el Mamelodi venía de ganar los últimos 8 campeonatos. O sea, Orlando cortó con esa hegemonía.
0: Bueno, así se extiende una alfombra amarilla que atraviesa el terreno de juego. Se acercan los voluntarios con las banderas de Sudáfrica y de México. Me pego una vuelta en la previa por el Fan Fest de Dallas, donde está Germán García Grova con los amigos mexicanos.
3: Escuchá, Leo, ¿hay algo más mexicano que esto?
0: A ver.
4: Igual y le robo.
3: Al compás de las mañanitas. Está colmado, Leo, ya el FanFest aquí en Dallas. Es realmente incesante el ingreso de los hinchas mexicanos por todos lados. Hay 3 diferentes ubicaciones. Tenemos el sector VIP, que es el sector más caro. El sector gratuito, que es serán unas 20 butacas para arriba, mientras la gente despide con aplausos de los marachis a los mariachis que hicieron presente en este show. Te describo, te doy una pintura, Leo. Tenemos unas 50, 60 filas, 4 o 5 sectores largos. Hay 3 pantallas gigantes, hay montado un escenario, hay puestos donde se venden refrescos, donde se venden tacos, helados, comida típica de acá de México. La verdad está excelentemente organizado este Fan Fest por parte de la gente de FIFA. Vos me decís, tengo un minuto, charlamos aquí con los hinchas en la previa de la antesala del partidazo que vas a relatar, Leo.
0: Dale, métele un par.
3: Bueno, a ver, chicos, estamos en vivo para Radio La Red de Argentina. Primero quiero saber cuánto pagaron por estas ubicaciones, que son las más caras acá del lugar.
5: ¿Cuánto? 50.
3: $250 cada uno. Son 4.

0: Se dejaron $1,000 en el FanFest. Bueno, ¿cómo ves a la tri para hoy?
1: Los veo fuertes, yo pienso que van a ganar un 3-1.
0: Él dice que gana 3-1, ¿quién hace los goles?
2: No, yo sé, es el fanático.
0: Eres el fanático, ¿cómo sale México hoy, amigo?
3: 3-1 también.
0: 3-1. ¿Y usted, cómo sale el partido para hoy?
2: 3-0.
0: Bueno, Leo, mucha fe, mucha confianza de los hinchas de México aquí en el FanFest, mientras suena de fondo música mexicana. Tenemos un largo rato, pero está prácticamente colmado. Se esperaban más de 500 personas. Yo te diría que hasta ahora estamos doblando ese número.
4: ¿Quiénes acompañan? Se vuelvo contigo, Germán. ¿Quiénes acompañan a Wilton Sampaio, el árbitro brasileño del primer partido del Mundial entre México y Sudáfrica?
5: El asistente 1 es Bruno Pires, el número 2 Bruno Bosquilia, cuarto árbitro de Paraguay Juan Gabriel Benítez, hay un quinto que es Eduardo Cardoso, en el VAR el colombiano Nicolás Gallo y el asistente del VAR el chileno Juan Lara.
6: Bueno, equipo bien sudamericano, Tibu, ¿eh?
5: Exacto, tenemos brasileños, colombianos, paraguayos y de Chile.
6: Y será el segundo mundial para Wilton Sampaio, ya dirigió en 2022 y el de esta tarde será su quinto partido en una Copa del Mundo.
7: La FIFA regresa a esta tierra, a este estadio, y juntos a Canadá y Estados Unidos,
4: escuchamos,
7: le damos la bienvenida al mundo entero, recibiendo las banderas de las 48 naciones clasificadas a la Copa Mundial de la FIFA México 2020.
4: Salma Hayek es la que está hablando.
7: Estamos muy
4: reconocida actriz, ¿no?
7: Que sea aquí donde comienza el primer partido de esta maravillosa tradición del fútbol que nos
4: rojo
7: une a todos. ¡Que viva México! ¡Y que viva el fútbol!
4: Ahí está. Salma en un escenario que tiene el mapa mundi dibujado en la mitad de la cancha, y a la vera del terreno 48 voluntarios, cada uno de ellos con las banderas de los países que van a jugar este mundial, y empiezan de acuerdo a los grupos. Encabeza la voluntaria con la bandera de Sudáfrica el grupo A, que se completa con México, Corea del Sur y República Checa. Y así cada uno de los grupos, las chicas van por esa alfombra amarilla con las banderas hacia la mitad del terreno, y ahí empiezan a bordear el anillo de la mitad de la cancha que tiene el mapa mundi en dorado con las iniciales de la FIFA. Toti, austero pero de buen gusto también esto.
6: Sí, sí, yo creo que es una ceremonia que ha estado más que a la altura, comparándola con otras inauguraciones, aperturas de mundiales. Nos metemos en el partido que se nos viene. Algunos datitos para tener en cuenta del equipo mexicano. Por ejemplo, uno de los delanteros, Julián Quiñones, es colombiano. Juega en el fútbol árabe en el Al-Qadisha y fue obviamente nacionalizado mexicano. Uno de los mediocampistas interiores, Álvaro Fidalgo, hizo las inferiores en el Real Madrid. Jugó en el Castilla, no llegó a la primera del club merengue, pero estuvo allí en las inferiores. Hoy juega en el Betis español. Mientras que Brian Gutiérrez, otro mediocampista, nació en Estados Unidos. Empezó su carrera en el Chicago Fire, hoy juega en las Chivas, hoy es mexicano, pero nació en la tierra norteamericana, no en México.
5: Y un dato, Toti, de lo que vos recién decías del número 9, Raúl Jiménez, que había marcado 9 goles en la Premier, bueno, jugando para el Fulham, va a ser refuerzo del Wolverhampton de la segunda división de Inglaterra.
4: Así siguen entrando los voluntarios y las voluntarias con las banderas de cada uno de los países que van a disputar este mundial. Y se va preparando todo para la entonación de los himnos en un ratito. Por donde uno mire, ve verde. Hay algún amarillo por ahí, hinchas de Sudáfrica. Pero obviamente aquí el clamor popular lo pone México, su pueblo, su público, esperando por un nuevo mundial. Un país bendecido en esta historia del fútbol, que ya albergó el Mundial de 1970 con Pelé, el de 1986 con Messi, con Maradona, mirá que fallido, como grandes figuras descollantes, y esperemos, sí, que este sea el de Messi también, Toti.
6: Sí, Leo, tengo información, a ver, tenemos un gran equipo de Radio La Red trabajando en todo el Mundial y por el Mundial. Me llega información fresquita de la convocatoria de Senesi. Le recordamos a la gente que recién se suma, Senesi por Valerdi. Veremos el lunes que viene Scaloni mete algún cambio más o no. Después de terminar la temporada con el Bournemouth, Marco se fue a Miami a esperar la lista de la selección. Cuando se confirmó que no estaba, se fue a Ibiza con su novia, que también es futbolista. En todo momento continuó con una rutina, entrenándose de manera especial por si lo llamaba Scaloni y porque sabía además que el 10 de julio ya arranca la pretemporada con el Tottenham, que ahora, si Dios quiere y llegamos a la final del 19, lo deberá esperar un tiempito. Hace algunos días volvió a Londres para realizarse la revisión médica en Tottenham. Firmó su contrato por 4 temporadas, hizo la presentación oficial y cuando se enteró de esta situación, hace una hora, como todos nosotros. Así que deberá tomar un vuelo de Londres rumbo a Dallas, estimo, y allí otro a Kansas, ¿no? Para sumarse lo más pronto posible a la escaloneta.
4: Ya está Andrea Bocelli en la mitad del terreno, en ese escenario que tiene el mapa mundi rodeado de las 48 banderas de los países participantes. Interpretará Andrea Bocelli junto a David Guetta. ¿Cómo nos hablaba Palmer de David Guetta, no, Toti, en las trasnoches? Dios mío.
6: Claro, y a ver, de 5 new release, 4 eran de David Guetta.
4: Interpretan de ADN, que es la canción de la FIFA para este Mundial. Lo escuchamos, Andrea Bocelli. Adelante, maestro.

0: intérprete femenina es Esai. Cantante surcoreana estadounidense.
1: Qué maravilla la voz que tiene, ¿eh?

0: Mirá, cuidado un detalle en esta fiesta, Leo. Fíjate que hay intérpretes de prácticamente todos los continentes. Está Asia, sí, representada por esta bellísima y talentosa solista. Está Europa con Andrea Bocelli. Estuvo Sudamérica con Shakira. Estuvo África con Burna Boy. Estuvo Centroamérica con Maná, entre otros. Sí, han tenido un lindo detalle de incluir a todos los continentes que participan de la Copa del Mundo.
1: Exactamente. Y el himno en un ratito lo interpretará el de México, Alejandro Fernández, y el de Sudáfrica, Tila. Sigue cantando Esae, vestido azul, con detalles en blanco, junto a Andrea Bocelli.

Ella le toma la mano a Andrea Bocelli. Emotivo momento en la previa del primer partido del Mundial. Andrea Bocelli, camisa, chaleco negro, pantalones negros, saco bordó, camisa blanca, monio, negro, para el italiano.

0: La ovación para Andrea Bocelli y Ejae en la mitad del terreno, rodeados de las 48 banderas de los países participantes. Y ya se acerca la hora de la verdad, Toti. Me imagino lo que debe estar pasando por la cabeza de los chicos mexicanos, de los muchachos sudafricanos. Otra vez la gran responsabilidad de darle el puntapié inicial al Mundial, como ocurrió en Sudáfrica en 2010. Aquella vez fue 1-1, Toti.
1: Sí, y sobre todo la obligación para México de cambiar la historia, ¿no? Nunca pudo ganar en un partido inaugural de Mundial. Reitero lo dicho antes, esta es la oportunidad por la situación, por jugar en casa, por el rival, que no es potencia, Sudáfrica. Es una cita para cambiar la historia y después ver si también la puede cambiar a nivel general en un Mundial donde nunca pudo pasar los cuartos de final, aunque eso ya será más complicada. Se habló mucho en la previa, y se seguirá hablando, Leo, de los precios de las entradas. Que verdad que son carísimos los tickets. Ahora te digo una cosa. El que pagó, se estaban pidiendo $2,000 en la reventa para este partido de México y Sudáfrica. Yo creo que por lo menos con todo lo que le dieron en la previa, todos los extraordinarios shows musicales, por lo menos hoy se amortizó el valor del ticket.
0: Todo listo para el comienzo del Mundial. Himnos, esperamos por los equipos. Casi 90.000 personas en el Estadio Azteca. Mundial que va a continuar esta noche en Guadalajara. Fernando García repasa información en Radio La Red, la radio del Mundial.
2: Tiene que ver con el Real Madrid, que hace oficial la incorporación como nuevo entrenador del equipo de José Mourinho. El portugués que firma contrato hasta el 30 de junio de 2029. México inicia su 18ª participación en la Copa del Mundo en los últimos 8 mundiales. 7 eliminaciones en octavos de final y una en primera ronda, que fue en 2022. Nunca Sudáfrica pudo pasar la primera fase de Copa del Mundo. Arranca su cuarta participación en un mundial, afuera en primera ronda en el 98, en 2002 y en 2010.
0: Desde un escenario en las plateas están Salma Hayek y Gianni Infantino, el presidente de la FIFA, con la copa, y alrededor se desató una fiesta de fuegos artificiales. Se vienen los equipos para la cancha. Último paso antes del comienzo del encuentro por el sector de México con Fabio Vallejo.
3: Estaba repasando lo que fue el camino de México hasta esta Copa del Mundo. El post-mundial 2022 había arrancado Diego Coca, el argentino que duró 3 meses. Lo reemplazó Jaime Lozano y desde el año pasado el vasco Javier Aguirre en lo que será su tercera etapa al frente como técnico de México.
0: Aparecen primero los árbitros encabezados por el brasileño Wilton Sampaio y por detrás México y Sudáfrica. Se vienen lenta, progresiva, paulatinamente hacia la mitad de la cancha. Faltan pocos minutos para el comienzo del Mundial de México, Estados Unidos y Canadá. Ojalá que sea con la mejor de las suertes para la selección argentina. Las banderas de México y de Sudáfrica, enormes, desplegadas sobre el césped del Azteca, y por el medio se abren paso los jugadores de México y Sudáfrica.
4: Y esa copa, Leo, que pesa 6 kilos 175 gramos y que por suerte hay varios argentinos que saben cuánto pesa.
0: Gracias a Dios, sí. Los Bafana Bafana que vuelven a jugar un mundial después de 16 años. El último fue en su país. Y en el partido inaugural enfrentó a México. Los protagonistas van rodeando el anillo de la mitad del terreno donde está el mapa mundi y las siglas de la FIFA. Allí están titulares y suplentes, ¿eh?, de uno y otro equipo. Esto es algo nuevo que difiere, Toti, de la histórica formación FIFA en la previa de los grandes partidos.
1: Sí, es una innovación que le da protagonismo a los suplentes, ¿no? Que ahora ya no van a ver limitada su participación a sentarse al banco, sino a estar en este momento. Se hace más numerosa, casi multitudinaria, la presenta en el centro del campo entre árbitros y planteles. Pero está bueno, está bueno.
0: El himno de Sudáfrica interpretado por Tila.

0: Dios bendiga a África, que levante su cabeza y su orgullo. El himno de Sudáfrica.
1: Bellísima canción, Leo, qué hermosa, por favor. Y qué voz para interpretarla.
0: Y ahora, el himno de México, interpretado por Alejandro Fernández.
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1: El himno de México, los mexicanos en la guerra gritan el acero a Prestad y el bridón. Y retienen sus centros de tierra al sonido del cañón rugiendo. Y pasa un helicóptero que muestra desde arriba la bandera de México atravesando el cielo del Azteca. Totti, se viene el primer partido del Mundial entre México y Sudáfrica.
2: Sí, señor. Imagino un equipo del Vasco Aguirre y Rafa Márquez, porque Rafa Márquez, el histórico caudillo y capitán mexicano, es su asistente de campo, su ayudante, que será el próximo entrenador de la selección absoluta de México. Decía, creo que deberá salir a avasallar a los sudafricanos, atacarlos. Conocen la altura del DF, el smog, y yo creo también que será un equipo que juegue para el 9, que será un equipo que genere mucho fútbol por afuera, con Alvarado por la derecha, con Quiñones por la izquierda, para tirarle centros o asistir a Raúl Jiménez, la esperanza goleadora de la selección mexicana en esta Copa del Mundo.
1: El saludo es eterno, porque se saludan los planteles enteros. Ingresaron todos alrededor del círculo de la mitad de la cancha, estuvieron bordeándolo en los himnos, y claro, ahora se saludan unos con otros y esto va para largo. Entraron con camperitas blancas los muchachos de Sudáfrica. Ahora sí, lucen la histórica camiseta amarilla con detalles en verde. México vestido como marca su tradición de verde. Está Wilton Sampaio. Recordamos quiénes acompañan a Wilton Sampaio, por favor, Fabio.
3: Cómo no, el asistente 1, Bruno Pires. El 2, Bruno Buscalia. El 4, Juan Gabriel Benítez. Y en el VAR, Nicolás Gallo, de Colombia.
1: A la vieja usanza, ¿eh? Los árbitros todos de negro, esperando por los capitanes de los equipos. En el Azteca estamos, te acompañamos en este nuevo Mundial. Se paraliza el mundo alrededor de una pelota. 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Donde quiera que estés, se cuelan los sonidos de la radio líder del fútbol, Radio La Red, la radio del Mundial, acompañando a Argentina en una nueva ilusión, esperando esta tarde en el Azteca por México, Sudáfrica. Comienza en México el Mundial, el juego que más nos gusta y mejor jugamos, los argentinos campeones del mundo y bicampeones de América.
4: Comienza el partido. Lo relata Leonardo Gentili, lo comenta Toti Pazman y lo vivís por Radio La Red.
1: El equipo mexicano que tiene a Raúl Jiménez como su gran referencia de área, Toti, el futbolista del Fulham, ¿no?
2: Sí, por supuesto. Santi Jiménez, el mexicano argentino, el hijo del queridísimo Chaco Jiménez, está en el banco. Es otro atacante mexicano con gran capacidad de gol. Viene de meses difíciles en el Milan de Italia. Es por eso que el Vasco Aguirre no lo pone de entrada como en otros buenos momentos del jugador en la selección de México, pero no deja de ser una buena alternativa en el banco.
1: Así están los capitanes en la mitad de la cancha: César Montes, el de México, y el arquero Ronwen Williams, de Sudáfrica, de celeste, el color del cielo que quiere alcanzar Sudáfrica en este Mundial. ¿Qué sería un buen Mundial para Sudáfrica, Toti?
2: Para Sudáfrica un buen Mundial, yo creo que es ganar un partido. A ver, llevarse una victoria en este grupo, para mí, yo creo que Sudáfrica se va satisfecho. No lo veo con ambición de clasificar, aunque teniendo en cuenta que pasan 8 mejores terceros, bueno, puede soñar con clasificar a octavo de final.
5: En los 3 mundiales anteriores, sí, nunca pasaron la fase de grupo. Sí. Jugaron 9 partidos, solamente ganaron 2, empataron 4 y perdieron 3.
3: Leo, y recién estabas hablando del capitán de México, César Montes, el número 3, que pertenece al Lokomotiv de Moscú. Es uno de los jugadores más altos de esta Copa del Mundo, 1,96 m para este defensor.
6: A propósito de lo que decía Leo, de los dos triunfos de Sudáfrica, uno de ellos en los mundiales fue ante Francia en 2010, le ganaba 2-1, el otro fue en 2002, 1-0 Eslovenia.
1: Para México, ¿qué sería un buen mundial, Toti?
2: Y para México llegar a ver, nunca pudo pasar los cuartos de final, un mundial extraordinario sería llegar a semifinal, pero el camino es de espinas, ¿eh? No es de rosas para llegar tan lejos.
1: 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La cuenta regresiva tiene que mover México frente a la pelota. Brian Gutiérrez. Comenzó el Mundial de México, Estados Unidos y Canadá 2026, y el primer ataque será para México. Se viene Vázquez, el que juega en el Genoa, la manda más atrás, la salida del conjunto local, recoge el capitán Montes, se aproxima a la mitad del terreno, Montes que la va tirando en retroceso, sale el conjunto del Vasco Aguirre.
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1: La toma Montes en la mitad del terreno, retrasa ligeramente el juego tocándola para Eric Lira, abrite, le dice a Johan Vázquez, se arrima hasta la raza central, Lira la juega por abajo para Vázquez, todo esto en terreno propio, la maneja en la salida México, están dibujando los primeros trazos del partido, el mundial se vive en Radio La Red, hiciste Reyes para México, levanta la pelota atrás, la baja bien de zurda Vázquez, atraviesa la mitad del terreno, por adentro le marca el pase Jiménez, tres cuartos de campo rival, el toque cortito para Quiñones, Quiñones la pisa, la va tocando en retroceso, la pelota para Vázquez.
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1: Fidalgo, y no es el alargue. La tiene Fidalgo para México. La manda más atrás para Lira. Lira, dominante México en los primeros tramos del partido. Va para Montes, Montes para Vázquez. Vázquez desembarca en terreno rival. 1 minuto y medio del primer tiempo. 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La maneja Lira. Lo que vale Lira. Lira para Vázquez, Vázquez para Montes. Abierto por la derecha Israel Reyes. El pase para Reyes. Reyes va contra la marca de Mudau. La manda adelante. Aguanta la pelota. Se cierra México. Se viene por adentro Alvarado. La pierde Alvarado. Recupera en la salida Adams, Adams se la manda más atrás, recoge Mudau, sale jugando Sudáfrica.
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1: Ocon la mandó rumbo a la mitad del terreno, Ocon que va sacando para Sitole, Sitole sobre el costado derecho, recoge por aquel sector Sivisi, el juego abierto a la derecha para Mudau, Mudau frena repentinamente, la va mandando más atrás, maneja en la retaguardia la pelota Sudáfrica, comenta Toti.
2: Bueno, ahí quedó claro el plan del holandés Hugo Broos, el técnico sudafricano, esperar. Y cuando vea que hay una mínima posibilidad de presión, como lo hizo sobre el lateral derecho Reyes, ir con varios futbolistas sobre la pelota para intentar agarrar mal parado México de contra.
1: Se va la pelota por un costado y lateral para México. Le rebotó la pelota a Modiva, que volvía. Hay lateral en la ofensiva para el conjunto del Vasco Aguirre.
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1: Lo tumbaron a Alvarado, falta fuerte. Lo derribaron al Piojo Alvarado. Hay tiro libre para México. A 30 metros del arco piden amarilla para el sudafricano. Esta puede ser buena para México, fuerte la infracción del número 6, Modiva.
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1: Dos candidatos para un tiro libre, Brian Gutiérrez y Alvarado, el Piojo Alvarado, desde la punta derecha partirá al centro, busca de arriba el primero México, se relame Johan Vázquez, va César Montes, ojo con Raúl Jiménez, el balón caerá en el área, toma carrera para levantar desde la punta izquierda. Gutiérrez, también el zurdo Alvarado, va Gutiérrez al arco, rebota en la barrera, la pelota se va de la cancha lateral para México.
2: Qué horror lo que hizo Gutiérrez, tenía la posibilidad de un centro para todas las torres mexicanas, rebotó en la barrera, no pudo pasar el metro de altura, la pelota explota el streaming de la radio, ¿eh? Abrazo a la banda de Estrella Federal, sí, del gigante de Florida, prendido con tu relato, Leo.
1: Hay saque de costado para México, tres cuartos de campo rival. Cuatro minutos tenemos del primer tiempo. Lo hace Reyes para Jiménez, la peinó Jiménez. Jiménez abrió a la derecha para Alvarado. Corre Alvarado, Alvarado para Israel, el centro, el remate. Tapó el arquero, lo tuvo Jiménez, tapó el arquero Williams contra el palo derecho. El centro de Israel Reyes, Jiménez. La primera clara del Mundial fue para México.
2: Tal como lo preveíamos en la previa, jugar para Jiménez, que definió bárbaro, ¿eh? La verdad que el 9 del Fulham metió un zurdazo potente, esquinado, fantástico Williams, evitando el primero mexicano.
1: El córner de Gutiérrez cerradito, Williams la saca con los puños, insiste México, otro centro pasado, con la cabeza la saca en Bocassi, la pelota en el área, la bajó con la cabeza Jiménez, se la saca de encima el futbolista Modiva, insiste México, el remate que no llega nunca, nace la respuesta, uy uy uy, se viene Sudáfrica a toda velocidad, sobre la mitad del terreno, maneja la pelota, la va tocando de inmediato, hacia atrás, Reiner, el toque sobre la izquierda, queda lejos de la jugada, Foster. Y la pelota dominada por Rangel. Ojo con las contras, ¿eh?
2: Pero segundo alerta, segundo toque, ¿sí? De emergencia, baby, para México. En el Azteca quedaron 2-1. Decí que la hicieron mal Reiners y Foster, pero eran 2-1. Después de tener el gol Jiménez, una contra peligrosísima de Sudáfrica. Se pone lindo el partido. México ataca, Sudáfrica contraataca.
1: La domina Lira, Lira, modifica el perfil de salida, coloca por alto a la izquierda para Jesús Gallardo, la para con el pecho el zurdo, Gallardo, la picó Gallardo, marca bien, atento en la mitad de la cancha, el número 4, Mocoena, Mocoena, la va sacando para Adams, Adams, cabeza levantada, pechito erguido, desprende para Foster, mal Foster, se equivocó, impreciso. La pelota se va del terreno lateral para los mexicanos.
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1: En la maneja Vázquez, se arrima con sigilo a la mitad del terreno. La tiene México, es más que Sudáfrica. 0-0, 6 minutos del primer tiempo. Recién lo tuvo Jiménez y tapó muy bien Williams, el arquero y capitán de Sudáfrica. Recoge Gallardo, va Gallardo, cruza la mitad del terreno. La pisa y la va tocando más atrás para Vázquez, acompañado por Montes. Va para Montes, puede ir para Israel Reyes. Prefiere el individual Montes. Ahora sí, la sacó para Reyes. Abierto por la derecha Lira. Por adentro la pide Jiménez. El pase hacia atrás, la rebota Montes. Montes que va tocando la pelota para Gutiérrez. Gutiérrez para Vázquez. Vázquez cruza la mitad del terreno. Insiste México, le marca el pase a Jiménez. Por afuera Gallardo. Viene primero para Quiñones. Se da vuelta Quiñones. Quiñones que descarga para Fidalgo. Abre sobre la izquierda para Gallardo. Gallardo puede mandar el centro. Mano a mano con Mudau. Escapó Gallardo. Barre Mudau. Manda la pelota al córner para México.
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1: Cambió la decisión el árbitro. Finalmente Totti da saque de arco para Sudáfrica.
2: Sí, me gusta la presión sudafricana, ¿eh? Hay que tener. Hay que prestar atención, tener cuidado con esto de parte de México, porque son como los felinos en el Parque Kruger, ¿viste? Esperan, esperan, pero cuando ven la presa, se lanzan con todo y salen muy rápido de contraataque.
5: Leo.
1: Sí.
5: Recordemos que de este Mundial hay algunas modificaciones reglamentarias. Una de ellas con el VAR tiene que ver con esto que sucedió. El VAR puede modificar la decisión de córner o no córner.
1: Bien, Leo. Hay salida para Sudáfrica.
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1: Gana con golpe de cabeza Vázquez, se levanta la pelota, termina rebotando en el número 4, Mocoena. Hay saque de costado para México.
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1: La tiene en la mitad del terreno Reyes, Israel Reyes para México. 8 minutos del primer tiempo. Coloca por alto a la izquierda para Gallardo. La va a buscar Jesús Gallardo. Gallardo con la cabeza la mandó campo arriba. Corre Jiménez. Cierra. Atento. De media vuelta la va sacando sobre la última línea. Sibisi. El balón se cae de la cancha. Pegó en Gallardo. Salida. Saque de banda. Es para Sudáfrica.
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1: Repasamos información con Fernando García.
8: Recordamos que Marco Senesi es el reemplazante de Leonardo Valerdi en la selección argentina.
1: La va sacando Adams, atrás para el arquero Williams. Williams la va a tocar para Ocon, no. La toca primero para Adams. Se complicó en la salida, entra Quiñones. Pegale, pegale, le pegó. ¡Gol de México! ¡Gol! ¡Gol! de México, el lindo Julián que tiene México, Julián Quiñones. Se equivocaron en la salida entre Adams y Sitole. ¡Ay, Sitole! La regalaron, le quedó a Quiñones, entró al área, se preparó, se perfiló y definió por abajo. Una fallida salida del fondo del conjunto sudafricano. Se durmió Sitole, lo exigió mal el arquero, le dio un compromiso. Williams, atento estaba Lira para meter, trabando, el rebote derivó para Quiñones, que definió por entre las piernas del arquero Williams. Tendría que valer doble de Canio. Gana México 1-0 en 9 minutos del primer tiempo. Derrota a Sudáfrica, gana México, un festejo mundial. Lo celebran los artesanos y alfareros de Puebla, de Jalisco, de Oaxaca, los organiceros de Ciudad de México, los mineros de Zacatecas, de Chihuahua, de Durango. Baja el grito desde los campos de Morelos a todo el país. ¡Viva México, cabrones! México 1, Sudáfrica 0.
2: Tuvo que llegar un colombiano, Julián Quiñones, para hacer feliz a todo México, al Estadio Azteca y sus casi 100.000 espectadores. Ahora, todo el mérito es de Eric Lira, jugador total que se mete entre los centrales y que llega a presionar al área rival. Quitó la pelota, la tomó Quiñones, entró y desde la medialuna metió un bombazo entre las piernas de Williams, que se había mandado una macana tremenda porque le dio la pelota a su compañero, a Sitole, el central que controló mal de zurda y permitió la recuperación de Lira, pero el arquero se la dio rodeado de tres jugadores mexicanos. Un error por querer salir jugando de Sudáfrica, que hace que en 10 minutos México ya gane 1-0.
1: Repercusiones, Fabio.
3: Julián Quiñones, que pertenece al Al Qadisha de Arabia, primer gol en 21 partidos con la selección tri.
1: Y sigue México, insiste México. El cambio de frente, la sacó Fidalgo. Fidalgo para Montes, tocándola para Vázquez. Vázquez la pisa, se la lleva para atrás. Descargó para su arquero Rangel.
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1: Y por el lado de Sudáfrica, un sacudón en el comienzo mismo del partido, Leo.
5: A tal punto, Leo, que lo dejó sentado al técnico Bros sin dar ninguna indicación.
1: La maneja el arquero mexicano Rangel, la va tocando para Montes, la pisa el capitán, Montes descarga al medio para Lira, se da vuelta Lira, Lira coloca por alto a la izquierda para Vázquez, todo esto en terreno propio, la bajó con la rodilla izquierda. 11 minutos del primer tiempo, si quieres escuchar fútbol, el mundial, escuchas Radio La Red, la radio líder del fútbol. Se viene para adelante Montes, coloca por alto Montes, la tiró para Jiménez, corre Jiménez, es una topadora en el confín del terreno, se esfuerza, llega Jiménez y la tocaron al córner, rebotó en Mudau, tiro de esquina para México.
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1: Tiro de esquina para México, estará el segundo aquí. Desde la punta izquierda vendrá el remate. 12 minutos y medio. Se llena de camisetas verdes el área de Sudáfrica. Van a buscar Vázquez, Montes, Jiménez. Vázquez, el del Genoa, va muy bien de arriba, toma carrera para levantar el Piojo Alvarado, el zurdo desde la punta izquierda, la pelota que se abre, el centro con rosca, Jiménez cabeció pero para arriba, le salió el remate de cabeza y sin problemas atesora la pelota Williams. Qué cabezazo raro, Toti, le salió a Jiménez.
2: Sí, saltó antes Jiménez, ¿sabes, Leo? Por eso cuando llegó el momento de impactar estaba cayendo y no le pudo dar con potencia, pero está afiladísimo el 9, ¿eh? Ya tuvo esta, está un poquito excitado, pero había tenido un zurdazo muy bueno y esta. Che, un amigo que es malo me dice, Williams y Sitole hicieron la de Bray y Milton Delgado contra Huracán. Fue muy parecida la jugada, ¿eh?
1: Sí, sí, una desatención y México no perdonó. La va sacando del fondo Montes, el capitán Montes, al ladito lo tiene a Israel Reyes, se mueve adelante Alvarado, se aproxima Gutiérrez, va para Reyes, toca atrás para el arquero Rangel.
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1: zurdazo de Vázquez, la va a buscar el Piojo Alvarado, arriba, gana con corto golpe de cabeza, Mbosaki, se levanta la pelota, la peinó Sitole, recupera Montes, el frentazo de Montes, la cubre Ocón, que sale jugando, Ocón en la media luna de su área, 13 minutos y medio, la dominan los Bafana, va la pelota para Mbosaki, la pisa, la suelta para el futbolista Adams, vuelve sobre sus pasos, Adams, presionado por Gutiérrez en la salida, trota la cancha transversalmente, la va sacando sobre el costado derecho para Sibisi, el pelotazo es Sibisi, largo envío para Mudau, se le va la pelota de la cancha lateral para México.
2: ¿Cómo ataca México? Por supuesto que Jiménez es el 9, por las bandas bien abiertos van Brian Gutiérrez, el 8 del Chivas por la derecha, y Álvaro Fidalgo, el interior del Betis por la izquierda, y juegan como dos 9 atrasados a los costados de Jiménez, Alvarado, el punta del Chivas, y Quiñones, el autor del gol, nacido en Colombia, del Al Qadisha de Arabia.
1: Hay tiro libre para México, lo atendieron a Fidalgo en la mitad del terreno. Tiro libre para México que gana con gol de el lindo Julián de esos, Quiñones.
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1: Repasamos información con Fernando García.
8: Neymar sigue trabajando en el gimnasio, en los entrenamientos de Brasil. Parece que Ancelotti tiene el equipo definido con Matheus Cunha como titular ante Marruecos.
1: La tiene Israel Reze la va a tocar por abajo a la derecha, Reze la mandó adelante y corre el Piojo Alvarado, y va Gutiérrez acompañado por Alvarado, frena de golpe Gutiérrez, casi le queda atrás la pelota, trabó y pierde con Modiba, después comete falta Gutiérrez en contra de Mbosaki. Hay tiro libre para los sudafricanos.
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1: Mbosaki le va a pegar en este tiro libre desde el fondo.
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1: El zurdazo en Mbosaki, la tira adelante, la va a buscar Foster, también Rainer, ni uno ni otro, sacó Vázquez, recupera en la mitad del terreno, Adams, la toca rasante al medio, buen giro, la juega por abajo a la derecha, el número 4 Mocoena para Mudau, la manda más atrás para Mocoena no se anima a mandar el centro, rasante la tira al medio para Sitole que la va poniendo por abajo para Mbosaki, hay un rebote, le va a quedar otra vez a Mbosaki, la dejó correr para el número 6 Modiba, la manda al fondo, Modiba para Mbosaki. Mbosaki de zurda, levanta el centro, quita Montes con la cabeza y la baja Gutiérrez. Qué bien Gutiérrez para Alvarado que la tocó al medio para Fidalgo. Falta fuerte del número 4 que merece amarilla, ¿eh? Primer amonestado del Mundial, el número 4, Mocoena.
5: Bueno, quedará para la historia de su carrera el número 4, primer amonestado de Sudáfrica y del Mundial, Mocoena, Leo.
2: Bien amonestado por otra falta sobre el habilidoso Fidalgo. Segundo foul consecutivo que le cometen al 8 de México, que encara y que tiene habilidad, encara y pasa. El gol de México lo obliga a Sudáfrica a mostrar un plan B en el partido, ya no alcanza con esperar. Ahora tiene que salir a buscar el empate y por momentos le pasa esto, queda mal parado y tiene que recurrir a la infracción.
1: La rebotó mal Quiñones, recupera abierto por la derecha Reiner que descargó sobre la mitad del terreno para el número 13, Sitole, la toca por abajo a la izquierda para Mbosaki abriéndola para Modiba, vuelve sobre sus pasos, presionado Modiba otra vez para Mbosaki hace un rodeo, la tira exageradamente atrás para el arquero Williams.
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1: La salida de Sibisi la tocó adelante para Mocoena. Se equivoca. La tiene sin complicaciones entre sus manos Rangel.
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1: 18 minutos gana México con gol de Julián Quiñones. El balón pasa por Montes. El capitán la va poniendo más atrás para Rangel.
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1: Ante la presencia amenazante de Reiner, la tiró otra vez atrás Vázquez para el arquero. Sin problemas Rangel. Así se hace aburrido Totti. México gana. Sudáfrica no lo busca.
2: Y sí, ahora es que ahora México tiene todo a favor, porque se puso en ventaja rápidamente y ahora lo tiene que, sabiendo que Sudáfrica tiene que salir, lo espera, le dice vení para tener espacios. México puede ser letal con espacio porque tiene jugadores muy rápidos, Gutiérrez, Fidalgo, Alvarado, Quiñones, que pueden hacer estragos adelante.
1: Repone el arquero Williams, largo envío de Williams, gana Montes con golpe de cabeza, deriva la pelota para el Piojo Alvarado, Alvarado para Lira, Lira para Gutiérrez, levantó para Alvarado, la baja Alvarado, Alvarado se prepara para mandar el centro, el toque de Alvarado para Fidalgo, Fidalgo para Alvarado, Alvarado no encontró el hueco para meter la pelota en el área, va para Fidalgo, viene para Reces, la pisa Reces, amaga un toque por afuera, se la lleva por adentro, la tiró para Quiñones, aguanta Quiñones, apunta Quiñones, Quiñones le pegó por arriba del travesaño, subió el balón, bajaron los aplausos, hubo un desvío, hay córner para México, otra vez Quiñones.
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1: Lo tuvo otra vez Quiñones, qué peligroso que es este colombiano que juega en México, Toti, ¿eh?
2: Sí, el moreno que se está ganando todos los flashes, todas las tapas de los diarios de hoy y de mañana, tal vez de manera inesperada, ¿eh? Este morenito empieza siendo figura del Mundial.
1: Bueno, finalmente no hubo ningún desvío, hay salida y es para Sudáfrica que pierde.
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1: La quiere aguantar Foster, se cae Foster, falta en contra del número 9, tiro libre y es para Sudáfrica.
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1: La maneja en la salida Sivisi, Sivisi la tiene para Sudáfrica, Sivisi apoyándose en Williams, el arquero y capitán, devolvió para Sivisi, sale a presionar los Quiñones, Sivisi la pisa, la saca por abajo a la derecha para Mudau, volvió sobre su paso Mudau, Mudau para Mokoena, Mokoena más atrás, la salida con Sivisi, la juega adelante, Sivisi, le queda a Adams, Adams para Mudau, rompe por adentro Mudau, Mudau la manda adelante, buen paso adelante del capitán Montes, sale Montes, bien cubierto el capitán Montes contra Mudau, barre Mudau, falta de Mudau en contra de Montes, como pegan los sudafricanos, Toti, tiro libre para el Tri.
2: Sí, es bueno Mudau, es la carta ofensiva de Sudáfrica, el lateral volante por la derecha, pero es desordenado. Se iba mucho para el frente, pero ya en una oportunidad se fue solito con la pelota al lateral. Y acá terminó jugando por la banda izquierda porque se complicó el solito también en la jugada. Y en el final no le quedó otra que derribar a Montes.
1: Está enojado Modiva, Zárate.
5: Sí, y le pide tranquilidad el árbitro del partido. Ya está de pie nuevamente el técnico de la selección de Sudáfrica. Pide justamente lo mismo, Leo, tranquilidad.
1: Gazzardo levantó para Quiñones, todavía en terreno propio. Falta en contra de Quiñones de Citole, pero no lo pueden parar. La tiro adelante para Jiménez. Jiménez más atrás para Gutiérrez, abriéndola para el Piojo Alvarado. Por adentro le marca el pase Reces. Puerta de área para Alvarado. El centro entra Jiménez. Responde con la cabeza Ocón. La peina posteriormente Modiva. La va sacando del fondo Mbosaki. Mbosaki adelante. La aguanta Foster. Foster termina perdiendo. Rebotó la pelota en la marca de Fidalgo. Habrá salida para Sudáfrica por este lateral.
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1: Está ganando México, 21 minutos y medio. El lateral lo va a hacer Mbosaki. Mbosaki la mandó al medio para Mokoena. Mokoena que la va poniendo para Citole. Citole retrocede, entregándola para Sivisi. La apertura para Mudau, el número 20. Amaga pegarle adelante, no. La toca cortito atrás, otra vez para Sivisi.
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1: El pelotazo Mbosaki. Uy, falló el arquero Rangel. Le queda la pelota en la puerta del área a Reiners. El centro pega en Gazzardo, revienta de zurda. Pero Toti, ¿qué le pasó a Rangel?
2: Bueno, los nervios lo traicionaron porque era una pelota fácil. Sí, un centro muy pasado. Estaba solo, solito el arquero de Chivas. De un rebote, perdió la pelota y un error no forzado de México le permitió a Sudáfrica estar cerca del empate. Sudáfrica es un equipo muy limitado, ¿sí? Es ordenado defensivamente, pero le falta muchísima imaginación, creatividad para complicar a México. Un error del arquero lo puso cerca del 1-1 a Sudáfrica.
1: Infracción fuerte de Gutiérrez en contra de Mokoena. Primer amonestado de México, Fabio.
3: Exactamente, el número 26, Brian Gutiérrez, que pertenece a las Chivas de Guadalajara.
5: No sé cómo lo vieron ustedes, Leo, Toti, pero algunos jugadores de Sudáfrica reclaman una mano, un penal. Evidentemente no pasó nada.
1: Tiro libre, peligroso para México. Corresponde a Sudáfrica. Desde la punta derecha vendrá el centro. Se acomoda para pegarle Mokoena. Solamente Quiñones en la barrera de México. Un escalofrío le recorre el cuerpo a los hinchas mexicanos en el Azteca. Primera fecha del Mundial. Grupo A en el Azteca. Tiro libre para Sudáfrica. Gana México 1-0. El gol lo hizo Quiñones. Ojo con Ocon. Muy solo por atrás de todos. Ocon toma aire. Respira profundo para picar al primer palo Foster. Se paladea Reiners. Desde la punta derecha vendrá el centro. Atento con Sivisi. Vendrá el centro de Mokoena. Toma impulso, toma distancia Mokoena. El número 4 alza la mano izquierda. Tiro libre para Sudáfrica. El centro de Mokoena al área. Gana con golpe de cabeza Montes. Recupera y se viene por la izquierda Mbosaki. Mbosaki de zurda. Levanta otra vez la pelota al área. Intentaba por atrás de todos Adams. Le queda a Quiñones para la respuesta. Lo encara a Adams. Lo deja virtualmente eliminado. Sin embargo, pega en Adams. Y la pelota se va por última raya. Salida para México.
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1: Se rehidratan los protagonistas. Momento para el análisis de Toti Pazman. Gana México 1-0 con gol de Quiñones.
2: México aceleró hasta ponerse 1-0 con el buen gol del colombiano Quiñones después de una muy buena recuperación de Eric Lira. Eric Lira es una especie, a ver, no por el físico, pero sí por el juego de Rafa Márquez, el hombre que es el técnico de México junto al Vasco Aguirre, que se mete de líbero, que juega de 5, que va a presionar alto. Él presionó, Quiñones definió. Con el 1-0, México se tiró un poquito atrás, lo que lo hizo Gentile decir, che, es aburrido si México especula. ¿Qué hace México? Lo invita a Sudáfrica a atacar para liquidarlo con espacios de contra. Lo que pasa es que Sudáfrica es muy limitado. Sudáfrica no tiene armas, salvo como pasó en la anteúltima jugada, que se equivoque Raúl Rangel y que le dé una oportunidad. Así está el partido. Yo, si fuese Aguirre, iría a buscar el segundo para liquidarlo, pero México opta por especular, dejar venir a los sudafricanos y agarrarlos, pillarlos de contra para marcar el segundo.
1: ¿Usted escucha, García, de fondo la música que pone el tecno?
9: Sí, señor. Sí,
1: en medio, señor, de la pausa de rehidratación.
9: No le agrada, ¿no?
1: ¿Qué le están haciendo al fútbol? Por favor.
5: Mueve un poquito el cuerpo, Leo, dale.
1: Los hinchas se entretienen. El Vasco Aguirre aprovecha y habla con los muchachos de México. Paso por el sector de México con Fabio Vallejo. Gana bien México.
3: Bueno, apenas el árbitro ordenó la rehidratación, sabés que se acercó César Montes, el capitán. Le habló a Raúl Rangel y con las manos le decía tranquilidad, claro, por aquella acción poco fortuita del arquero de Chivas. El único amonestado que tiene México es Brian Gutiérrez, el 26.
1: ¿Y qué se cuenta por el lado de Sudáfrica, Leo Zárate?
5: Bueno, el técnico Hugo Broz también aprovecha esta pausa para ajustar algunas cuestiones que tienen que ver con el rendimiento de su equipo. Tiene un solo amonestado, que es el número 4, Mokoena. Antes le pedía tranquilidad y que no se apuren en las contras, porque entiende que hay espacios cada vez que recuperan la pelota y agarran mal parado a México.
1: Se va a reanudar el partido en 26 minutos del primer tiempo, que México con gol de Julián Quiñones le gana 1-0 a Sudáfrica, primera fecha del Mundial.
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1: La salida del fondo le va a pegar Johan Vázquez para México.
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1: Vázquez la tira para su arquero Rangel. La levanta sobre la mitad del terreno. 27 minutos del primer tiempo. Arriba no llega Jiménez. Golpe de cabeza devuelve Ocon. Sobre la mitad de la cancha para Foster. El cambio de Foster sobre la izquierda se suma al ataque. Modiva frena repentinamente. Modiva la va tocando atrás para Mokoena. Mokoena se da vuelta. Mokoena acompañado por Modiva. La manda para Ocon en la retaguardia de Sudáfrica. Ocon y la apertura para Sivisi. Le devuelve para Ocon. Ocon la cabeza levantada. El pechito erguido. La pelota siempre rasante. La tiró para su arquero Williams.
2: Otra cosa para tener en cuenta, y por ahí el Tibu y Chicho nos puedan dar más información, es, ¿vieron a Sampaio? Que parece un robot, ¿no? Por todos los cables y cosas que le ponen en la cabeza al árbitro brasileño. De un lado tiene el auricular, del otro lado una camarita, ¿sí? Otra innovación arbitral de la FIFA en esta Copa del Mundo.
5: Sí, ajá. Y vos sabés que eso se suma también para las transmisiones, porque cada vez que haya una jugada de peligro o un gol, habrá una repetición desde esa cámara.
1: Se viene México por la izquierda, la tira hacia adelante, muy atento Fidalgo, Fidalgo para Quiñones, Quiñones para Gallardo, Gallardo tres cuartos de campo rival, la domina Gallardo, Gallardo y la apertura para Quiñones, la saca para atrás con una pisada, devolvió para Fidalgo por adentro, Lira por el costado derecho, el Piojo Alvarado, la pelota para Quiñones, autor del único tanto del partido, con el que México le está ganando a Sudáfrica, el toque más atrás para Vázquez, Vázquez combina con su arquero Rangel, la devuelve para Vázquez, atención, atención, levanten el volumen de la radio, ¡uy! Último momento de la selección argentina con Gustavo Sarroch.
9: Y es una mala noticia, Leo, de la selección. Estamos en la puerta de la concentración. Le hicieron estudios a Nicolás Tagliafico. Los estudios determinaron que el lateral izquierdo sufrió un desgarro grado 1 en el sóleo de la pierna izquierda. Por estas horas, Lionel Scaloni analiza si lo deja en la Copa del Mundo o si realiza otra modificación, como ha sido el ingreso que se dio hoy de Marco Senesi por el lesionado Valerdi.
2: A ver, ¿dónde es el desgarro?
9: Sóleo de la pierna izquierda, Toti.
2: Bueno, a ver, lo de Valerdi fue en el sóleo también. ¿Qué grado era el desgarro de Valerdi?
9: Era desgarro grado 2. Este es un desgarro grado 1, con la diferencia de que es titular Nicolás Tagliafico y que es el único 3 puro que trajo aquí a la Copa del Mundo, porque si tenés en cuenta las alternativas, son todos futbolistas que pueden jugar de 3, pero que no son laterales izquierdos. Hablo de Nico González, de Facundo Medina, del Colo Barco, de Lisandro Martínez.
2: El tema es que se pierden los dos primeros partidos, me parece.
1: Como mínimo.
9: Como mínimo, como mínimo los dos primeros partidos, Toti.
1: Estaremos atentos a si lo desafectan o no. Gracias, Gustavo.
9: Abrazo.
1: Saca el arquero Williams, aquí México en el Azteca le gana 1-0 a Sudáfrica. La devolvió con la cabeza Vázquez para Gallardo, Gallardo entregándola al medio para Lira. Lira la va a soltar para Gutiérrez, domina Reces primero, Reces que la pisó en terreno propio. Reces retrocede poniéndola para Montes, Montes más atrás, la salida con Lira. La va tocando por abajo a la izquierda para Gallardo, Gallardo levanta de zurda, marca Ocon. Buen anticipo de Ocon con la cabeza para Sivici, este para su arquero Williams.
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0: forzado, como ocurrió hace un ratito con Rangel, los puede poner en partido a los africanos otra vez y llegan al 1-1. Yo iría por el 2-0. Fíjate, en este momento, 10 de los 11 mexicanos en su campo. No me gusta. Y fíjate cómo la gente reacciona con algunos silbidos, porque tampoco apoyan esta especulación del equipo del Vasco Aguirre.
1: La tiene en Bocassi. En Bocassi la tira más atrás para Ocon. La salida de Sudáfrica. Ocon para Williams, el arquero que sale de su área. Dominante, sereno en su acción. Devuelve para Ocon. Ocon la frena y la saca por abajo a la izquierda para Mbosaki. Mbosaki levanta. Largo envío. La corre por la izquierda. Habilitado Modiva. Modiva pisa el área. El centro. Rebota en Reyes. Corner no. Había posición adelantada de Modiva. Pero ojo con lo que dice Totti. Comienza a levantarse en el partido Sudáfrica.
0: Sí, fíjate que lo está agrandando México a Sudáfrica, ¿eh? Lo están agrandando los propios jugadores mexicanos. Recién una jugada que Quiñones, el autor del gol, estaba en tres cuartos de cancha para atacar, para lanzarse al área sudafricano y optó por darle un pase, un pelotazo hacia atrás a su compañero marcador central.
1: Lo va a reponer el arquero Rangel.
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1: La tiene Quiñones para México. Quiñones la va dejando más atrás para Vázquez. Vázquez puede combinar con Lira. Desprende para Lira. Espera por el otro lado el capitán Montes. 32 minutos del primer tiempo. 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La pelota por Jesús. Jesús Gallardo otra vez para Vázquez. Vázquez la frena. Levantó la cabeza. La pone para su arquero. Domina Rangel.
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1: La pelota se va de la cancha, sale a presionar Sudáfrica, hay salida y es para México, finalmente lo dan para Sudáfrica, lo hace Mudau, Mudau que entrega la pelota al medio para Sitole, la cambia Sitole para Mbokassi, Mbokassi la pisó el zurdo, Mbokassi poniéndola para Ocon, Ocon la tiró al otro lado, aparece Mokoena, Mokoena entre líneas, desprendió para Adams, se prepara Adams, la filtró para Foster, en el área Foster, no le puede pegar Foster, la apertura para Mudau, se equivocó Foster, arruinó todo, hay lateral para México, pero otra vez llega con algo de peligro Sudáfrica, Toti Pazman.
0: Sí, decía que es muy limitado Sudáfrica, Si no, le podría empatar tranquilamente a este temeroso equipo mexicano. Está nervioso el arquero mexicano, Raúl Rangel está nervioso. Primero se equivocó en un centro que se le escapó la pelota, la perdió, se la regaló a un sudafricano y recién sacó mal, la tiró al lateral. Presos de los nervios del debut, el uno mexicano.
1: El balón sobre la mitad del terreno. Se viene de contra Gutiérrez a toda velocidad. Y cruza la mitad del terreno y ataca México. Y abierto por la derecha Alvarado. El piojo Alvarado acompañado por Reyes. Se viene contra el área. Alvarado la mandó al fondo para Reyes. Barres termina mandando la pelota en gran esfuerzo por un costado. Mbokassi. Hay lateral para México.
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1: Los títulos que recién adelantó de la selección argentina Gustavo Sarroch, que después va a desarrollar Marcelo Palacios en un buen momento. Desgarrado Tagliafico, convocado Senesi. A todo esto ataca Fidalgo. Fidalgo para Quiñones, apunta. Quiñones abrió para Gallardo, Gallardo, Gallardo. El buscapié tapó Williams. El buscapié encontró manos, las de Williams. Bien por Gallardo que voló por la izquierda.
0: Sí, y bien por Williams también que se quedó con un buscapié peligrosísimo. Qué pena que el arquero tuvo esa mala decisión de salir jugando en la acción del gol mexicano. Si no, era la gran figura del partido inaugural por esta tajada y por la que le sacó a Jiménez a los dos minutos de comenzado el partido. Pero claro, ese pase a Sitole que terminó el gol de Quiñones les arruina todo.
1: Repasamos información con Fernando García en el Mundial que se vive por Radio La Red.
3: En Ecuador, Alaminda o Nilsson Angulo es la duda de Becachese para el debut el domingo ante Costa de Marfil.
1: Modifica el perfil de salida Gallardo, Gallardo para Reyes. Avanza por la derecha a Reyes. 35 minutos del primer tiempo. México con gol de Julián, el lindo Julián de México. Quiñones le gana 1-0 a Sudáfrica. 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El balón viene para Vázquez. Vázquez que abre para Gallardo, Gallardo rasante, el toque al medio para Lira, la pisó Lira, Lira apenas levanta la pelota para Reyes, Israel desembarca en terreno rival, frena repentinamente, la manda más atrás para Montes, el capitán combina con Vázquez, Vázquez la tiene atrás, esperan los mexicanos que se venga Sudáfrica, pero Sudáfrica espera, y entonces se hace aburrido en este tramo el partido, el balón para Lira, hace un rodeo Lira, Lira no tiene con quién tocar, Lira ahora desprende más atrás para Vázquez, Vázquez va hasta la raza central, 36 minutos del primer tiempo, por la derecha, la pide adelantándose Reyes, viene primero para Montes, Montes para Vázquez.

0: Vázquez, Vázquez para el arquero Rangel.
1: ¿Sabés cuál es el tema, Leo, que pone en debate esta actitud de México? Si hay grandeza o no hay grandeza. México, el pueblo mexicano pide hacer el mejor mundial de su historia. Si vos ganando 1-0 de local contra Sudáfrica te tirás atrás, me parece que este equipo no tiene la madera de grandeza para hacer historia.
0: Va Adams, Adams abrió para Modiba, Modiba la toca más atrás para el futbolista Sitole, Sitole poniéndola para Sivisi, Sivisi abrió por abajo a la derecha para Mudau, mira de reojo el área, se animará a meter el centro, no, frenó repentinamente, la vuelve a tocar más atrás para Mocoena, Mocoena cambia de frente para Mbokazi, al ataque Mbokazi, mira de reojo el área, Mbokazi levantó el centro para Foster, cabeceó, lejos del arco Foster, lejos del arco. La pelota es de México en salida, pero otra vez apareció Foster para inquietar al fondo mexicano.
1: Sí, merodea, esto es sorpresa, merodea el empate sudafricano, el Estadio Azteca, México se tiró atrás, mala decisión del Vasco Aguirre y de Rafa Márquez, en vez de dotar al equipo de confianza para ir a definir el partido, lo metieron contra su área y ahora el partido es disputado, es parejo.
0: Aportes de México con Fabio Vallejo.
2: Bueno, estaba repasando algunas estadísticas y, por ejemplo, este primer gol de su goleador Julián Quiñones había marcado otro, pero no oficial, contra Brasil en un amistoso.
0: Aparece Sivisi para Sudáfrica. Sivisi coloca por alto a la derecha. Salta Gallardo. Con la cabeza la tocó atrás para el arquero Rangel, que se cuenta por el lado de Sudáfrica, Leo Zárate.
3: Bueno, un poco más tranquilo ahora el técnico Bros, que mira hacia su costado. Se mueven algunos suplentes. Ya piensan variantes el técnico de Sudáfrica, que está en la selección desde el 2021. Un proyecto a largo plazo.
0: La toma Reces en la salida mexicana. Reces de zurda, levanta para Gallardo. Tiene que retroceder para hacerse del balón. Gallardo la bajó con el empeine de zurdo. La tira más atrás para Vázquez. 38, se nos va el primer tiempo. Gana México, 1-0 derrota a Sudáfrica. Primer partido del Mundial. Grupo A en el Estadio Azteca. 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La maneja Fidalgo, el futbolista del Betis. La toca por abajo para Gallardo. Por afuera la puede entregar para Gallardo. Manda la pelota atrás para Vázquez. Vázquez combinó con el capitán Montes. Montes amaga soltarla para Reces. Devolvió para Vázquez. Todo esto en terreno propio. La manda al medio para Lira. El zurdazo de Lira. Lo embistieron a Lira. Tiro libre para México.
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0: Bueno, preocupa esto, Fabio. Está tendido Lira, ¿eh?
2: Sí, exactamente, que golpeaba con su mano el césped y ahora se está tomando su pierna derecha. El árbitro Wilton Sampaio está viendo a ver si el jugador se puede recuperar.
1: Para mí, Leo, Lira y Quiñones de lo mejor. Le pega de zurda y con el envión de la pierna izquierda choca con su propia pierna derecha. Se quejaban los sudafricanos y tienen razón. No fue falta. Veremos si Sampaio empieza a dirigir como sabe hacerlo en la Libertadores, bien localista.
0: La tiene Reces, se cierra Reces para México, va para Montes, viene para Gutiérrez, devuelve para Reces, la toca al medio para Quiñones, buen anticipo de Sitole, recupera Quiñones, Quiñones para Lira, abre por abajo para Gutiérrez, Gutiérrez combinó con Alvarado, anticipa, termina tocando la pelota por un costado, Mbokazi, lateral para México.
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0: La maneja Montes, Montes descarga atrás para Lira, se hace la pelota Lira, Lira trota la cancha transversalmente, la toca por abajo para Vázquez, Vázquez para Lira, lo presiona Reiner, la va tocando atrás para Rangel, levanta el arquero mexicano, la va a buscar Gutiérrez, la peinó hacia atrás Mocoena, mete con todo, la termina perdiendo Mbokazi y responde México con Jiménez, Jiménez la tiró atrás para Fidalgo, Fidalgo para Lira, Lira para Fidalgo, sale Fidalgo, abre por abajo para Gallardo, altura de la mitad del terreno, levanta la pared con Fidalgo, Fidalgo se arrima a Lira, la tira para Lira, Lira para Quiñones, de primera para Gutiérrez, abierto Alvarado, por adentro Jiménez, la filtró Gutiérrez, marca bien Sivisi, dio el paso adelante Sivisi, ya la tiene para México, Vázquez, Vázquez que abrió por abajo, no entiendo el idioma, la tira por abajo para Gallardo, Gallardo puerta de área para Quiñones, se da vuelta a Quiñones, le va Quiñones, Quiñones la tocó para Alvarado, métale al arco, Piojo abrió a la derecha para Reces, Israel Reces, acompañado por Alvarado, devolvió para Alvarado, en las inmediaciones del área, insiste México, sobre el final del primer tiempo, 41 minutos, el cambio de frente, levantó Lira al área, quita con la cabeza Mudau, se levanta la pelota, la baja Fidalgo, el centro al área, Jiménez, le pegó, tapó Williams, tapó contra el palo izquierdo, se mantuvo en el aire, más de lo que cualquiera hubiera podido hacerlo, como desafiando la ley de gravedad, metió un manotazo y después la atrapó el arquero Williams, lo tuvo Jiménez para México.
1: Sí, para mí estaba adelantado Jiménez. Si la pelota terminaba en gol, hubiese sido revisada por el VAR, pero es la pesadilla de Jiménez que había soñado toda su vida. Un gol en el Azteca en un Mundial y se encuentra con esta pesadilla llamada Ronen Williams, el arquero del Mamelodi, que ya le sacó dos goles hechos.
0: Avanza Quiñones, le pegó, rebota la pelota, le va quedando Alvarado, el buscapié en el área Gutiérrez, Quiñones tiró, pegó en el palo izquierdo, lo tuvo Quiñones, de milagro, se salvó Sudáfrica, complicado en la salida, Mbokazi, frena de golpe, Mbokazi, enganchó, la va a perder con Alvarado al piso, falta de Alvarado, tiro libre para los Bafana, lo tuvo de nuevo Quiñones.
1: Sí, que define mejor que Jiménez y que es la primera revelación de esas que conocemos en cada mundial, el colombiano Quiñones que juega para México, hombre que está en el fútbol árabe, por eso no lo seguimos, en el Al-Qadisha, que es animador de la liga, donde también supo dirigir el muñeco Marcelo Gallardo. Linda aparición de Quiñones en la Copa del Mundo.
0: Sivisi la posee en el fondo, la tira para Ocon, responden los sudafricanos, Ocon abrió para Mbokazi para Ocon se viene hasta la mitad de la cancha.
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0: Corta Alvarado para México, Alvarado para Fidalgo la entrega para Gutiérrez, la pierde, recupera Gutiérrez del suelo, sacó para Fidalgo amago tocarla para Quiñones, por el medio la pide Jiménez, va para Jiménez, corta con la cabeza, la va sacando atento en la marca el futbolista Mbosaki para Modiba la tira más atrás, se arrima Mocoena a la mitad del terreno, va el número 4, Mocoena suelta por abajo a la derecha, se viene Adams, la mandó a la puerta del área para Reinhardt la abrió para Mudau, va a meter el centro Mudau, el centro al área, rebota en Gallardo. Corner, tiro de esquina para Sudáfrica.
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0: Tiro de esquina y es para Sudáfrica. De arriba busca el empate el equipo africano, gana México con gol de Julián Quiñones. Al área van Modiba, Foster, Reiners. Atentos con Sitole, que es muy alto, mide como 2 metros Sitole. Hay que estar atentos mexicanos en esta jugada con pelota detenida. 44 del primer tiempo en el Azteca, gana México 1-0, el córner, jugada preparada atrás, la tocaron para Mocoena, descarga Mocoena para Adams, el centro, resta con golpe de cabeza, la sacó atento la marca Gutiérrez, el remate posterior de Mbosaki, de lejos el número 14 a las manos de Rangel.
4: 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Leo.
0: Repasamos información con Fernando García en Radio La Red desde el Estudio Mayor de la calle Gorriti.
5: Buenas noticias para Gustavo Alfaro. Julio Enciso se entrenó con normalidad en Paraguay y estará disponible para el estreno frente a Estados Unidos.
0: Y hay malas noticias para Argentina que adelantaron Charrochi y Arevalo, Fernando.
5: Correcto, Tagliafico desgarrado. Además ingresa Marcos Senesi por Valerdi en la lista.
0: En la domina Vázquez va hasta la mitad del terreno. El toque cortito para Fidalgo. Se nos termina el primer tiempo. 45 minutos, gana México 1-0. Fidalgo y la apertura para Gallardo. Altura de la raza central. Levantó para Quiñones, pica habilitado. Esto puede terminar en gol de Jiménez. Sale del área, revienta el arquero Williams. Atento Williams, arriba. La va a buscar Reiner, quita Gallardo. Deriva para Montes, sale México, comenta Totti.
1: Es muy bueno el arquero sudafricano, Ronen Williams. El arquero del Mamelodi, 8 veces campeón en la liga de su país, es rápido para salir con las piernas, claro, tiene buen juego, por eso me parece que se engolosinó en esa jugada que se la dio a Sitole y que terminó en el gol mexicano, sacando ese error que por supuesto es grave, que es importante, la rompió el arquero de Sudáfrica, el Azteca.
0: La posee Gallardo en el fondo de México. Gallardo atrás para Vázquez. Daniel De Rossi, su técnico en el Genoa, le dijo: anda tranquilo que este va a ser tu mundial, Fernando, le dijo eso. La salida de México, la domina Rangel. Ya tenemos 46 del primer tiempo, iremos hasta el minuto 49. Rangel levanta al arquero, el tiro potente y alto del golero mexicano para Jiménez. Raúl Jiménez que la va a buscar. Arriba Jiménez, la peinó Jiménez para Alvarado. Va Alvarado. Cierra Modiba de media vuelta. Termina sacándola por un costado, Mbosaki. Hay lateral para México.
1: Jiménez le aguanta, Jiménez juega de arriba. Es el pivot que eligieron el Vasco Aguirre, Rafa Márquez, para el Mundial. Y el tipo está cumpliendo. Le falta el gol.
0: Aguantó bien Jiménez. Jiménez para Gallardo. Apunta. Gallardo le pegó. Hay un desvío. Y evita el tiro de esquina el arquero Williams. Había pegado la pelota en Mocoena. Tiene que salir el conjunto sudafricano. Paso por el sector de Sudáfrica con Leo Zárate.
3: Bueno, pensando más en el segundo tiempo, Leo, que termine esta primera mitad. En relación a lo que decías vos de la altura de Sitole, es cierto, Leo, 1.94 m para él.
0: Ah, vio. Al ataque Mudau. Mudau desembarca en terreno mexicano. Frenó, la tocó atrás para Adams. Adams acompañado por Sitole. Adams levantó sobre el costado izquierdo. La va a buscar Modiba. Modiba la bajó en el empeine zurdo. Modiba se prepara para mandar el centro mano a mano con Alvarado. Se cae Modiba. Recupera la vertical en el confín del terreno. Va a presionarlo Alvarado siempre con la pelota. Modiba en el área. Espera Foster. Modiba quiere escapar por afuera. Se le fue la pelota. Hay saque de arco para México. Modiba desesperadamente reclama un córner que no fue. Hay salida del fondo para México, que gana 1-0 con gol de Julián Quiñones. Repasamos información con Fernando García.
1: Dejame una cosita, Leo. Tiene razón para mí Modiba, porque lo que le reclamaba era la falta, no claro. El córner. Dos veces le cometieron infracción, no la cobró. Dale, Sampaio. Dale, Sampaio, que te conocemos. Ponete las pilas, dirigí bien.
0: Dos veces se cayó y dos veces se levantó Modiba. Levanta el arquero Rangel, la va a buscar Jiménez, arriba Jiménez la peinó sin problemas para el arquero Williams, de arquero a arquero, con un previo paso por la cabeza de Jiménez, con la garra derecha Williams, la entregó para Mudau, Mudau la tira a campo arriba para Reiners, vuelve sobre sus pasos, toca atrás, toma ubicación adelante, uy, se equivocó en la salida Mocoena y se viene Jiménez, Jiménez para Quiñones, por afuera la puede tocar para Fidalgo, por adentro se muestra Jiménez, enganchó Quiñones, Quiñones encurtado para Gutiérrez, Gutiérrez al medio, le pegó mordido, le pegó mal, ah, lo que se perdió Gutiérrez. No fue ni centro ni tiro al arco cuando ya se relamía Jiménez para el gol. Le pegó mordido, le pegó con el suplemento de espectáculos del domingo, Gutiérrez.
1: Sí, primero brillante acción de Quiñones. Gambeta, pase filtrado para Gutiérrez. Yo creo que estaba bien que defina él. Creo que no tenía que pasársela a Jiménez. El tema es que le pifió en el remate. Creo que le quiso meter el puntinazo, ¿sí?, para darle al segundo palo. Le termina dando tres dedos, pero de refilón, viste, como con el palo de billar, y salió muy, muy mansita la pelota y encima desviada.
0: Claro, como si tuviera tres dedos nada más. Largo pelotazo, la va a buscar en el confín del terreno Reiner, se va con pelota y todo afuera. Lateral y es para México. Ya tenemos tiempo cumplido de acuerdo a lo adicionado 49 de la primera etapa, primera fecha del Mundial de Estados Unidos, México y Canadá 2026 en el Azteca. Está ganándole México 1-0 a Sudáfrica con gol de Julián Quiñones cuando el árbitro brasileño Wilton Sampaio hizo sonar fuertemente su silbato y dio por terminado el primer tiempo. Al cabo de la primera etapa, por la primera fecha del grupo A del Mundial, México está derrotando 1-0 a Sudáfrica. Se bajó el telón en el Azteca del primer tiempo.
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1: México rompe la racha histórica, gana en su debut mundialista en casa, gana en un partido inaugural de Copa del Mundo, pero demuestra en estos primeros 45 minutos, por supuesto que tiene tiempo para cambiarlo, que en este primer tiempo del Mundial el equipo mexicano demuestra no tener grandeza. Tenía todo para regalarle a sus hinchas una actuación contundente, una goleada sobre Sudáfrica. Metió el primer gol en los 10 minutos iniciales de partido y se tiró atrás. Empezó a conservar, a defender, a cuidar frente a un módico elenco sudafricano. La madera de esta México no parece ser tallada por la grandeza justamente.
0: El adelanto de lo que será el comentario del primer tiempo de Toti Pazman del partido que por la primera fecha del grupo A del Mundial 2026 México con gol de Julián Quiñones le gana 1-0 a Sudáfrica. Se van los protagonistas para el entretiempo con esos respectivamente Fabio Vallejo con México, con Sudáfrica Leonardo Zárate, y eso va a desembocar en la información deportiva de Fernando García.
2: Los últimos minutos de este primer tiempo para el técnico Javier Aguirre de México fueron de puro nerviosismo por no poder haberse asegurado el segundo tanto. Un solo amonestado es el número 26, Brian Gutiérrez. Los suplentes, los arqueros Acevedo y Ochoa, luego Sánchez Álvarez Romo, Vega, el hijo de Chaco Jiménez, Santiago Jiménez, Armando González, Pineda, Vargas, Mora, Chávez, Huerta Martínez y Luis Chávez.
3: Muy bien, Leo, ya se metieron en el vestuario los jugadores de Sudáfrica pensando en el segundo tiempo. Tienen un solo amonestado, que es el número 4, Mokoena, en los relevos. Atención con este nombre, el número 10 se llama Mofoken, es un extremo, 21 años, una de las principales promesas del fútbol sudafricano. Se destaca por su velocidad y desequilibrio. Me parece que en el segundo tiempo el técnico Borós le va a dar minutos, Leo.
5: El de Quiñones, el gol más rápido en un partido inaugural desde Alemania 2006. En aquella Copa del Mundo marcaba Philipp Lahm a los 6 minutos en lo que fue triunfo del equipo germano ante Costa Rica 4-2.
0: Juegue, juegue Pablo Navarro.
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1: Entre tiempo del partido que por la primera fecha del grupo A del Mundial de México, Estados Unidos y Canadá, México con gol de Quiñones, le gana 1-0 a Sudáfrica, y en Radio La Red es el momento del análisis, del comentario, de la opinión. En la radio líder del fútbol es el momento de Juan Carlos Totti Pazman, el Bradley Cooper de los comentaristas argentinos. Él apunta a nuestro francotirador y comenta, analiza la victoria parcial del conjunto local.

0: todo país tiene una o varias escuelas futbolísticas. Nosotros nacimos con la dicotomía Bilardo-Menotti-Menotti-Bilardo. En México están los lavolpistas y están los que no lo son, entre ellos el Vasco Aguirre. Déjenme elegir, como siempre lo hago, aún pudiendo estar equivocado, ¿sí? Aún en el error, para darme este equipo mexicano, dame la Volpe, ¿sí? Dame la volpismo puro, dame fútbol de ataque, dame fútbol agresivo, dame fútbol ambicioso. La México del Vasco Aguirre, en una cita con la historia, en un partido inaugural que está ganando, y por supuesto el reconocimiento, el primer partido del Mundial, todos los que lo han jugado dicen lo importante es ganar, hay que ganar, y México lo está haciendo. Pero luego de conseguir el gol merecido de Quiñones, figura de la cancha, un futbolista nacido en Colombia, nacionalizado mexicano, vean los problemas que tiene México para juntar 26 buenos que tienen que nacionalizar, un 9 colombiano que juega en Arabia. Esto también es parte de la no riqueza futbolística de los mexicanos. Pero conseguida la ventaja, la diferencia, el 1-0, una buena presión alta de Eric Lira, el mediocentro del Cruz Azul, otro de los mejores del partido, todo avizoraba una goleada mexicana. Todos pensábamos, ahora México se la come cruda a Sudáfrica, le llena la canasta, hace delirar a los fans del Estadio Azteca, y pasó todo lo contrario. El equipo del Vasco Aguirre, y por eso hago el antagonismo con la Volpe, un referente del fútbol mexicano, se tiró atrás, defendió, fue austero, cuando un equipo de la Volpe hubiese ido por el segundo tanto, hubiese ido por una victoria más holgada, más contundente. Esto no es lo que quiere ver el hincha mexicano. Lo demostró silbando en dos ataques sudafricanos dentro de los 45 minutos iniciales. Es verdad que le faltan armas a los africanos para llevarse una victoria del Azteca, pero estuvieron, después del retraso mexicano, por lo menos dos o tres veces merodeando el área que defiende el nervioso Raúl Rangel, el arquero mexicano, y estuvieron cerca de llegar a la igualdad del 1-1. En el final México tuvo el 2-0 en los pies de Brian Gutiérrez, que definió muy mal, que la quiso puntear y terminó pegando con mucha debilidad tres dedos. ¿Cómo juega México? Línea de cuatro con dos laterales que pasan al ataque, Reyes y Gallardo. Un 5 posicional de buen toque de pelota, Eric Lira, el mediocampista del Cruz Azul. Después tiene dos internos muy buenos que juegan por los costados, Alvarado por la derecha y Fidalgo, muy hábil por la izquierda, de pasado en las inferiores del Real Madrid. El 9 posicional, que es Raúl Jiménez, que tuvo dos opciones pero falló en las dos, aunque en la primera metió un gran zurdazo, salvado por otro de los mejores del primer partido del Mundial, Ronen Williams, el arquero sudafricano del Mamelodi. Y después tiene, no extremos, los extremos son los mediocampistas, Alvarado por la derecha y Fidalgo por la izquierda. Tiene dos nueves atrasados, dos jugadores de buena técnica que se posicionan justo atrás de Jiménez. Quiñones por la izquierda, la figura hasta acá, el morenito que usa la camiseta mexicana, y Brian Gutiérrez por la derecha, el que tuvo el 2-0 en una de las últimas acciones del primer tiempo y lo desperdició. ¿Qué es Sudáfrica? Un equipo con el sello del belga Hugo Broz, juega 5-3-2, salió con un plan de partido que era esperar y salir de contra, le duró 8 minutos, que fue lo que tardó México en ponerse 1-0 arriba, tuvo que mostrar otra cara, tuvo que salir a buscar, pero lo que no tiene es imaginación. Tiene mucho despliegue, tiene mucho físico, tiene muchos pulmones el equipo Bafana, pero lo que le falta es juego, es fútbol, es creatividad. y por eso le cuesta horrores llegar al empate. Pero atención, atención, México está sufriendo los nervios del debut. En un par de ocasiones se equivocó el arquero de las Chivas, Rangel. Un error le puede dar una sonrisa al pueblo sudafricano por la falta de grandeza que están demostrando los mexicanos en su debut.
1: Apuntó y comentó nuestro Bradley Cooper, nuestro francotirador Juan Carlos Totti Pazman. Tarde repleta de noticias de la selección argentina que en un rato desarrollaremos en un buen momento con Marcelo Palacio, Gustavo Yarroch.
2: Sí, sí, Leo, porque seguimos aquí en la puerta de la concentración del equipo campeón del mundo. Estamos en Kansas City, Hotel Origin, y las dos noticias del día tienen que ver con la convocatoria de Marco Senesi para reemplazar a Leonardo Valerdi en la lista de 26. Va a viajar el marcador central que ya es refuerzo del Tottenham Hotspur para sumarse seguramente a partir de mañana al equipo argentino. Y después la novedad mala, por cierto, del desgarro grado 1 en el sóleo de la pierna izquierda que ha sufrido Nicolás Tagliafico. Le hicieron estudios al lateral izquierdo titular de la selección. Está desgarrado, se perderá al menos los dos primeros partidos de la fase de grupos, Leo, el debut sí, contra Argelia y el segundo choque contra Austria, y veremos si llega para el tercero contra Jordania y qué decisión toma Scaloni, si dejarlo aquí o si hace otra modificación.
1: Después seguimos, comienza el segundo tiempo, mueve Sudáfrica, gana México 1-0.
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1: Sin cambios en México, Fabio Vallejo.
4: Exactamente los mismos protagonistas.
1: No veo en Sudáfrica tampoco. Viene Fidalgo, Fidalgo, Fidalgo. Fidalgo la tocó al medio. Ocon justo se interpuso. Otra vez se equivocaron en la salida. Gutiérrez tiró por arriba del arco. ¡Qué comienzo del segundo tiempo! Todo largo en los pases. Y México con Gutiérrez estuvo de cara al segundo. La tiró por arriba.
0: Ahora, qué locura, ¿no? No aprenden, no aprenden. Sobre todo el arquero sudafricano que después levanta las manos pidiendo perdón. Porque el gol mexicano salió de un mal pase de él vertical y vuelve a hacer lo mismo. Vuelve a hacer lo mismo. Esta vez el que intercepta es Fidalgo, después de decir que define mal. En vez de rematar al arco, lanza un pase atrás que no llegó a Jiménez, que era la idea que sea el definidor. Pero tuvo por otro error del arquero el 2-0 México.
1: Responde Sudáfrica con Mudau. La tiró a la puerta del área para Reiners. La termina perdiendo Reiners. Responde México con Lira. Abre por abajo a la izquierda para Fidalgo. Se arrima a la raza central Fidalgo. Fidalgo para Quiñones. El balón lo sobró y es atrapado por Williams. Tampoco cambios en Sudáfrica, Leo.
5: Los mismos que jugaron el primer tiempo. Un solo amonestado, Mocoena.
1: La salida de Ocon. Ocon que la juega por abajo a la izquierda. Recoge la pelota en la salida Modiva. Modiva para Ocon. Ocon tirándolo para el arquero Williams.
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1: Saque de costado. 1 minuto y medio del segundo tiempo. Es en salida para el conjunto mexicano. Pondrá la pelota en movimiento Jesús Gallardo.
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1: Quiñones, gambetea Quiñones en terreno propio. Quiñones abrió para Jiménez, Jiménez para Quiñones, cruzó la mitad del terreno, tiró un caño, lo dejó en ridículo a Sitole, le pegó Quiñones desde la mitad de la cancha. Williams retrocedió desesperado, el terror se le veía en los ojos al arquero sudafricano que se quedó con ese remate de 40 metros de Quiñones, mi lindo Julián.
0: Agrandadísimo tu lindo Julián, ¿eh? Claro, le salió todo en el primer tiempo y hasta intentó un golazo de tres cuartos de cancha, uno de los mejores del elenco del Bajo Aguirre, Quiñones.
1: Esto dicho con respeto total, esto no nos llega a Sudáfrica. Qué malo que es ese Sitole, ¿no? Ocon la tiró con el taco, recupere, se viene el Piojo Alvarado, y va Alvarado. Alvarado levanta la cabeza, se frena de manera abrupta. Alvarado sostiene la pelota, continúa Alvarado. Alvarado presionado por Mbokassi, abrió a la derecha, el largo envío de Reyes, después quedó lejos de la jugada. Alvarado corta sin problemas. Bocassi para su arquero Williams.
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1: La perdió Foster, sin embargo recupera Sitole. Sitole que abrió por abajo a la derecha, cruza Adams la mitad del terreno. Adams la tiró adelante, se pasa Rainer, corta Montes, Montes para Gazzardo, Gazzardo para Brian, Brian Gutiérrez, la domina México en terreno propio, viene para Fidalgo, Fidalgo la toca para Lira, amaga soltarla para Lira, prefiere continuar él con la pelota, la tocó más atrás para Vázquez, Vázquez levantó la cabeza, el balón rasante para Montes, Montes abrió para Israel Reces, Reces se planta de zurda, la tiró sobre la mitad del terreno para Jiménez, la rebotó Jiménez atrás para Alvarado, Alvarado para Gutiérrez, queda mano a mano con William, va a entrar al área, pasó Gutiérrez, el árbitro cobró.
0: Afuera.
1: Cobró afuera, ¿no?
0: Sí, pero lo va a rajar, me parece que lo va a rajar, ¿eh?
1: Cobró afuera y roja. Tiro libre para México y Sudáfrica, se queda con 10. Lo tuvo Gutiérrez en 5 minutos del segundo tiempo, con 10 Sudáfrica. Te dije, Sitole tiene una tarde complicadísima. Se queda con 10 Sudáfrica y México de cara al segundo en este tiro libre de gol.
0: Demuestra su peor versión Sudáfrica, la inocencia para defender. Primero Williams saliendo jugando dos veces, pagó con un gol en el primer tiempo y un casi gol en el segundo. Y ahora Sitole que, si bien tuvo la picardía de tocarlo fuera del área para no cometer penal, sabiendo que el futbolista Gutiérrez se iba cara a cara con Williams, iba a ser roja, lo derribó y Sudáfrica se queda con 10 y México con un tiro libre peligrosísimo en la puerta del área, en la media luna.
1: Ahora apenas lo roza, ¿no? Lo que pasa es que va
0: sí,
1: a velocidad.
0: Sí, pero falta, pero falta. Lo toca para desestabilizarlo. Está bien cobrado el foul y está bien mostrada la roja en mi criterio, Leo.
1: Tiro libre de gol para México. Lo están chamullando los compañeros. Vázquez, Montes, a Jiménez. ¿Te animaste? Parece, déjame la mí, dice el 9. El delantero del Fulham. La pelota en la media luna. Con 10 se queda Sudáfrica. Gana México 1-0. Si sos mexicano, levanta el volumen de la radio, que en Radio La Red te cantamos el segundo. Toma carrera para entrarle Jiménez, aunque también está Alvarado. La pelota en la media luna, levemente recostado el balón a la derecha. Sobre el poste izquierdo el arquero Williams. Un escalofrío le recorre el cuerpo al pobre Williams, que se la ve venir, se la ve venir. Yo veo gol de México, veo gol de México. Va para pegarle Jiménez, descuidado el palo izquierdo. Raúl Jiménez toma distancia. Sampaio les dice a los de la barrera que no se adelanten. Jiménez mira el área, achica los ojos, se adelanta. Jiménez, tiró, rebota en la barrera. El rebote para Gutiérrez, Gutiérrez para Gazzardo. Le pegó torcido, como cuerno de carnero Gazzardo. Desperdiciaron una muy buena, Toti.
0: Sí, otra contra de México. Qué poco provecho le sacó a la pelota parada. Tuvo un tiro libre bárbaro en el primer tiempo, remate a la barrera. Un medio gol, un penal con barrera ahora de Jiménez, no pudo pasar la barrera. No tiene pateadores, buenos pateadores, o por lo menos está en un mal día en esta tarde en la que México solamente le gana 1-0 a Sudáfrica.
1: Y por el lado de Sudáfrica habrá que rearmar todo con la expulsión de Sitole.
5: Sí, se agarró la cabeza el técnico Broz, está paradito al costado del campo de juego, brazos cruzados. Por ahora no llamó a nadie, Leo.
1: Gutiérrez que la toca para Quiñones, 10 metros en campo rival, 3 dedos la mandó al fondo para Gutiérrez. Esto puede terminar en gol de Alvarado, va Gutiérrez, barre y termina mandando Mudau. La pelota al córner, tiro de esquina para México, con 10 Sudáfrica por la expulsión de Sitole. 1-0 gana el Tri con gol de Julián Quiñones, el colombiano que juega en el equipo mexicano. 7 minutos mundial que vivís en Radio La Red, segundo tiempo en el Azteca. Lindo homenaje a Diego, justo fuimos para la tanda en el entretiempo con imágenes de sus hazañas, la tarde que comenzó a ser leyenda. Aquí mismo vendrá el tiro de esquina desde la izquierda, levantará el piojo Alvarado. Alvarado toma distancia, el centro de zurda con rosca, responde con golpe de cabeza Mudau, va para correr esa pelota pero no llega. Reiner termina sacando atento en la marca, Lira por un costado, lo bien que juega Lira, tenés razón Toti, ¿eh?
0: Sí, sí, es de lo mejor del equipo, ¿eh? Él y Quiñones son los que más me impresionaron en el debut. Sudáfrica defendía con 5, puede rearmar la línea de 4 Hugo Broz. Vamos a ver si define eso o mete otra variante táctica o hace algún cambio.
1: Mokoeba tiene la pelota para Sudáfrica. Mokoeba la entrega por abajo, muy larga para Modiba. No llega ni Modiva, ni Mbokazi. Hay laterales para México.
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4: Leo.
1: Y esta noche sigue el Mundial con Corea, República Checa, Fabio Novello, Nico Bosa en Guadalajara. Sí, Fer.
7: A partir de las 23, Sitole, el quinto futbolista expulsado en un Mundial en un partido inaugural.
1: Yo le dije que Sitole, Flogeli, ¿no?
7: Usted lo vio, ¿eh?
1: Va Vázquez, Vázquez cruza la mitad del terreno, la tiene Johan Vázquez, Vázquez y la apertura para Gallardo, adelante aguarda Quiñones, la tocó atrás para Lira, Lira la frena, levantó sobre el costado derecho, lindo envío, el pique frenético de Reze, corre ni Reze ni Alvarado, hay lateral para Sudáfrica.
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1: Saque de costado para Sudáfrica en defensa. Se aproxima Mokoena. El lateral va adelante. La va a buscar Adams. La peinó Adams con 10 Sudáfrica. Devolvió de media vuelta a Montes. La pone en el pecho de Quiñones. Quiñones para Gutiérrez. La termina perdiendo. Adelanta a Mokoena. Se viene Mokoena. Mokoena cruzó la mitad del terreno. La tocó para Reiners. Por el medio lo tiene a Foster. Por afuera Reiners. Se frena Reiners. Reiners lo encara a Vázquez. Derivó la pelota más atrás para Mudau. Mudau. Tres cuartos de campo mexicano. La tiró al otro lado. La baja Adams. Adams, el número 23. El pase corto de Adams sobre la izquierda se acomoda como para mandar el centro. Mbokazi la dejó para Modiva. Modiva que hace una calecita. Modiva se demora más de lo habitual. Modiva sacándola al medio para Mokoena. Mokoena que domina la pelota. Gana México 1-0. Con 10 Sudáfrica. La apertura sobre el costado derecho para Mudau. Mudau la pisó. La tocó Mudau para Mokoena. Mokoena zafó de la marca de Fidalgo. Mokoena trota la cancha transversalmente. La entrega adelante. Se viene para el remate al arco. Se le escapó al arquero, Se le escapó a Rangel el remate de Modiva. No está tranquilo el arquero mexicano, Pazma.
0: No, está sufriendo el debut. Ser local, segunda pelota que se le escurre de la mano. Volverá Ochoa en los próximos partidos. Mira, esta noche vamos a saber qué son Corea y República Checa, Leo. Pero a ver, juguemos un poquito, Fer. Si México gana el grupo en 16avos, ¿con quién se cruza?
7: Con un tercero.
0: Con un tercero.
7: Sí, después le puede tocar, ya viene por el camino de Inglaterra.
0: Bueno, la verdad que medirse una potencia como Inglaterra a este equipo mexicano que solamente le gana 1-0 y sufre a Sudáfrica, un equipo limitado, inocente, que encima la juega con 10, no la veo llegando muy lejos,
1: Se terminó el partido para Foster, que deja el tendal y deja el terreno en el Azteca.
5: Así es, se va el número 9, Foster, a la cancha, el número 5, en bata.
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1: Este juega como si estuviera en la casa, muy tranquilo, entró, ¿no? En bata. El balón sobre la derecha, la maneja Reces. Reces la tira para Quiñones. No se ríe, Pazman. El golpe de cabeza la sacó del fondo, retrocediendo Sibisi. Sibisi para Mudau. Mudau más atrás para Mokoena. Mokoena la maneja en el fondo Sudáfrica. Soltó para Sibisi. Sibisi descargó sobre el otro costado. Tiene que retroceder Mbokazi. La perdió con Jiménez. Mete Jiménez. Lucha Jiménez. Aguanta la embestida de Mbokazi. La dejó Jiménez para Alvarado. Alvarado para Jiménez. Jiménez contra Ocon. Corta Ocon. Ocon escapa por afuera. Hace equilibrio sobre la línea de costado. La regaló, recupera Fidalgo. Hay falta, tiro libre en la puerta del área. Tiro libre para México. El victimario fue el defensor sudafricano. Otra vez, empujaba de atrás. Tarde siempre, esperaba de frente Adam, pero empujaba Modiva. La falta en contra de Lira fue finalmente tiro libre para México.
0: A ver si puede aprovechar este tiro libre a favor en México. Leo, hasta ahora dilapidó todos los tiros libres que tuvo cerca del área. El técnico belga que dirige a Sudáfrica sacó un punta, Foster metió un 5 en bata, 4-4-1. Ahora el esquema táctico de los sudafricanos.
1: Tiro libre, vamos a ver si México puede concretar el segundo. Toma carrera el Piojo Alvarado. Alvarado para levantar, Roberto el Piojo Alvarado desde la punta derecha. El otro candidato es Brian Gutiérrez en el área. Montes, Vázquez, Jiménez, Sampaio, que algo le dice a Johan Vázquez, que es marcado por Mbokazi. Lindo tiro libre desde la derecha. se va a adelantar Gutiérrez o le entrará Alvarado. Va Gutiérrez, el centro pasado, la saca Ocón con golpe de cabeza, quería anticipar en el primer palo y no podía. Reset, revienta Bocassi, que apareció circunstancialmente por la derecha, lateral para México.
0: Pobre Canelo Álvarez, ¿no? Que está en el palco disfrutando de una birrita. Él, que es tan guapo, ver este equipo tan tibio de México, debe tener ganas de entrar a jugar.
1: Repasamos información con Fernando García.
7: Yael Falcón Pérez, el árbitro de Suecia Túnez, el domingo a las 23, asistente compatriotas Maxi del Yeso y Facundo Rodríguez.
1: En un ratito, en un buen momento con MP, con Marcelo Palacio, desarrollaremos las noticias de Argentina. La convocatoria de Senesi, el desgarro de Tagliafico y mucho más. A todo esto, México le gana 1-0. 13 minutos y medio del segundo tiempo a Sudáfrica. La domina el arquero Rangel. Rangel, de memoria, combina con el Vázquez. Johan Vázquez va hasta la raza central. Vázquez coloca por abajo para Gazzardo. Todavía en terreno mexicano. Gazzardo retrocedió. La pone para Eric Lira. Lira sale jugando por el fondo con el capitán Montes. Montes de un lado lo tiene a Lira. Del otro a Reyes. La devolvió para Lira. Se impacienta el público mexicano. Mexicano, Toti, porque no ataca México, lo que decís.
0: Y claro, porque espera mucho más. A ver, organizás un mundial para ser protagonista y jugás así contra Sudáfrica con 10 hombres. No, está bien que exija mucho más.
1: Quiñones y el centro, largo para Alvarado, que ve cómo esa pelota frente a sus narices se termina escapando por última raza, se cayó el balón del terreno. Saque de portería para Sudáfrica, que con 10 está perdiendo 1-0 con México, el gol de Quiñones.
0: Me parece, Leo, que la expulsión de Sitole le da la oportunidad al Vasco Aguirre de tirar a la cancha a Gilberto Mora, este chico de 17 años en el que, bueno, hay tantas esperanzas y frases en el fútbol mexicano, con el resultado a favor, con un hombre más, me parece que es el momento ahora o en un ratito de darle minutos al pibe.
1: La tiene en el fondo Sivisi para Ocón. Ocón al medio para Adams. La rebotó para Sivisi. Al ataque Sivisi de 8. Sivisi para Foster. Gana con golpe de para Foster. Para Reiner. Foster fue reemplazado. El balón se va de la cancha. Lateral que se hizo de inmediato. Sivisi para Mokoena. Mokoena sacando la pelota más atrás. Se arma el juego del equipo sudafricano. Pasa por Ocón. Ocón abrió para Sivisi. La pisa y la manda rasante adentro para Mokoena. Mokoena para Sivisi.
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0: No, y además quería decir, Leo, que no te empate Sudáfrica, porque sos el hambre de reír del Mundial, ¿eh? Te llega a empatar con 10 Sudáfrica y es el papelón del Mundial.
1: Hay falta en contra de Modiba en la mitad del terreno, infracción cometida por Alvarado, tiro libre para los Bafana.
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1: Se va Adams en Sudáfrica, Leo.
5: Así es, ingresa Swan con el número 11, Leo.
1: Swan a la cancha, el número 11, recordamos, hasta el 5 en Bata, fue expulsado Sitole. Gana México 1-0, gol de Quiñones.
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1: La tiene Vázquez, Vázquez se adelanta, Vázquez la mandó atrás, se apoyó criteriosamente en Montes. Montes amaga tocarla para Vázquez, ahora sí, suelta para Vázquez, sale a presionar Swan, el recién ingresado. El balón al medio, la maneja Brian Gutiérrez, Gutiérrez para Vázquez, Vázquez puede tocarla para Gutiérrez. Se cierra por la izquierda, va de la izquierda al medio, el número 8 Fidalgo. El pase al otro lado para Lira para Montes, Montes para Gutiérrez, la rebota para Lira. Todo esto en terreno propio, como espera Sudáfrica. Se cansa de tocar México en terreno propio. La domina Lira. Lira otra vez en contacto con Montes. De zurda la pone para Fidalgo. Fidalgo amaca el cuerpo levemente como esbozando una gambeta. Tomá, anda, allá va. La tira exageradamente atrás para el arquero Rangel.
0: Me parece que es la hora de meter cambios en México, ¿eh? Creo que el Vasco Aguirre, Rafa Márquez, tiene que cambiar el ánimo. Fíjate, son silbados jugando de locales.
1: Largo envío adelante para Jiménez. Raúl casi la pierde con Mudau. Cae Mudau, falta de Quiñones. Tiro libre en la mitad del terreno para Sudáfrica. Se detiene el partido, preocupa lo de Mudau, ¿eh? Se toma la cabeza, Zárate.
5: Sí, y algunos reclaman roja.
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0: Mira, bueno, Chillo, yo te acuerdo que no es roja, porque cuando está por impactar con los tapones en la cabeza del rival, corre el botín y esquiva el rostro del rival. Y casi, a ver, lo roza pero a la altura del hombro. Me parece que con cobrar la falta estuvo bien.
1: En los mundiales hay pupitre y empezó a llover. El pelotazo adelante, quería Swan, no podía. Bueno, anticipo, la saca adelante Vázquez, pero ahora la regaló. Recuperó Mocoena, Mocoena abre por abajo a la izquierda. Mocoena, Mocoena para Modiva. El centro pasado, la corre Mudau, no puede llegar. Ojo porque con 10 en la banca Sudáfrica, aunque gana México 1-0.
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1: Me parece que se prepara una variante en México, Fabio, ¿eh?
4: Sí, exactamente, Luis Chávez, que tiene el 24, y me parece que llamaron también al que pedía Totti, Gilberto Mora.
1: La salida del fondo con Rangel, como sabe Totti, 18 minutos y medio más tarde en Guadalajara continúa el Mundial en México, hoy en el Azteca, ahora, después en Guadalajara con Pipi Novelo, con Nicolás Bosa, van a jugar Corea del Sur y República Checa, con mucha colectividad coreana en la República Argentina, allá me imagino pendientes del partido y de la radio, como los mexicanos que están ganando 1-0, el lateral lo hace Mudau, Mudau que la tira más atrás para Sivici, Sivici sale jugando por el fondo con Ocon, Ocon para el arquero Williams, se adelanta como si fuera un marcador central Williams, levantó el arquero, tranquilo con el pecho, la aguanta Montes, recuperó para México, se desplaza sobre la derecha, el pelotazo de Montes, el capitán la manda adelante para Jiménez, apenas si la peinó, recupera y sale jugando del fondo sin problemas en Bocasi.
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1: La toma por la derecha, Mudau, Mudau se viene para atrás, Mudau tocándola para Sivici, la pisó, uy, la perdió con Quiñones, va México, Quiñones para Gutiérrez, apunta, se perfila, se prepara, la quiso filtrar al área, entraba Gallardo y Ocon termina tocando atrás para su arquero Williams.
0: Pero fíjate, Leo, que es tan pobre lo de México que las situaciones del segundo tiempo provienen de errores sudafricanos en el fondo. O sea, salvo la jugada de la expulsión de Sitole, que fue un buen pase al vacío para Fidalgo, el resto son errores sudafricanos que generan situaciones de peligro para México.
1: Bueno, se va Brian Gutiérrez en México, Fabio.
4: Sí, exactamente, que era el único amonestado que tenía el conjunto tricolor. Es uno de los que se retira. Bueno, ingresa Luis Chávez con el 24, Humberto Mora con el 19. Y el otro que se fue es el número 8, Álvaro Fidalgo.
1: La domina Rangel, atención, porque lo apura Reiners, levanta bien Rangel, la tiró adelante para Reyes, la peinó Alvarado, Alvarado que la juega para el recién ingresado Chávez, se viene Chávez, la deja correr, marcando el paso adelante Sivici, Sivici, abrió a la izquierda, se suelta Modiva, Modiva la tocó adelante, mete con todo Chávez, Chávez tres dedos, abrió para Alvarado de primera para Jiménez, la rebotó Jiménez atrás, la deja correr Mora, sale del fondo Reyes, Reyes la va poniendo para Montes.
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1: La tiene Lira y sale del fondo México.
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1: Abrió Quiñones para Alvarado, Alvarado de 7, Alvarado vértice de área, al centro, Jiménez, cabeceó. ¡Gol! ¡De México! ¡Gol! ¡Gol!

0: México, de México. Raúl, Raúl Jiménez, el gol estaba en tu cabeza, Raúl. México bajo la lluvia, canta bajo la lluvia como Sin Kelly. Raúl Jiménez de cabeza. México en la apertura del Mundial le gana 2-0 a Sudáfrica. Muy buena la apertura de Quiñones para Alvarado. Alvarado de zurda levantó la cabeza y la pelota. La cabeza de Alvarado pensó en la cabeza de Jiménez. Cabeceó de pique al suelo. Gana México, 22 minutos y medio del segundo tiempo en el Azteca. México 2, Sudáfrica 0. Cuando el partido se le complicaba al Tri y los mexicanos se preguntaban, ¿y ahora quién podrá defendernos? Apareció Raúl Jiménez diciendo, yo no contaban con mi astucia.
1: Y ahora sí, Gentili, dígalo, será un día inolvidable para Raúl Jiménez. Gol en tu casa, con tu camiseta, en tu mundial de local. La tercera fue la vencida. Había tenido dos, había fallado en las dos oportunidades. En realidad, no había podido con Ronen Williams, el arquero sudafricano. En la tercera no dudó, metió un frentazo abajo de pique al suelo, al ladito del palo derecho. Buen gol, lindo gol de Jiménez. Otra vez, gran acción de la figura de la cancha junto a Lira, de Quiñones, que transportó, que tocó, que abrió a la derecha. Llegó el centro para Jiménez. Y ahora sí, México asegura la historia. Por fin ganan un partido inaugural. 2-0 sobre Sudáfrica, que además juega con 10.
2: Repercusiones, Fabio Vallejo.
3: Los números del 9 de México, 126 partidos con su selección, 45 goles, primer gol en las Copas del Mundo en su séptimo partido.
2: Y por el lado de Sudáfrica, bueno, habrá que aguantar que no le hagan más goles y aspira al menos a clasificar tercero, ¿no?
4: Sí, decepción total del técnico nacido en Bélgica, conversa con sus jugadores. Me parece, Leo, que como lo marcás vos y lo viene comentando Totti, a cuidar lo más que se puede al arco pensando en ese tercer lugar.
2: Bueno, pausa de rehidratación. Bajo la lluvia se va a seguir jugando. Tendrá que mover del medio Sudáfrica. Gana México 2-0. Con 10 Sudáfrica, los goles de Quiñones y Jiménez. Sitole el echado por Sampaio.
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2: Bueno, lo llaman a Sampaio del costado, no se reanuda el partido. Los jugadores que se rehidrataron.
1: Del gol no hay nada para revisar, ¿eh? Jiménez está habilitadísimo. Ahí está.
2: 25 minutos, la salida, ahora sí, salió del fondo, sí, bici, la va tocando más atrás, la salida del conjunto sudafricano, que ahora lo pasa mal con uno menos, pierde 2-0 con México en la apertura del Mundial.
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2: El lateral lo va a tomar desde la punta izquierda, sí, bici, va con deliberada lentitud como si ganara Sudáfrica. Yo creo, Totti, hasta el

0: de la selección argentina. Algo anticipaban temprano Gustavo Jarroch, Martín Arévalo, la convocatoria de Marco Senesi, la lesión, el desgarro confirmado de Tagliafico. Iba México por el tercero con Quiñones, abre por abajo a la izquierda para Jiménez, por el medio la puede tocar para Quiñones, para Quiñones, por afuera Jiménez, escapó, estaba adelantado, lo dejaba parado a Sivisi, estaba todo invalidado. Hay salida para Sudáfrica y hay información en Radio La desde el estudio mayor de la calle Gorriti.
1: En Colombia la selección ya está en Guadalajara para su debut en la Copa del Mundo, será el próximo miércoles ante Uzbekistán.
0: Y esta noche en Guadalajara, relata Pipi Novelo, comenta Nico Bosa, van a jugar por este mismo grupo A de la Copa del Mundo, República Checa y Corea del Sur. Levantó Sivisi, la mandó a la mitad del terreno, la peinó Mocoena, ya recupera, sale Reyes, Reyes la mandó adelante, maniobra, se cae Chávez, se levanta, aparece Mbata, trabó y perdió con Chávez, la tocó después Mora que abrió a la izquierda para Alvarado, la tira para Jiménez, penal, para mí era penal, para el árbitro no.
2: Para mí no.
0: No le ponía mal.
2: No, para mí no. Ahí la van a revisar igual.
0: Bueno,
2: porque le pidió que no juegue, pero para mí no. Para mí Jiménez lo va a chocar. A ver, el toque de Alvarado. No, hombro con hombro. Hombro con hombro, totalmente legal para mí, ¿eh?
0: Bueno. Habrá salida para Sudáfrica entonces.
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0: El pelotazo de Ocon, largo envío de Ocon, qué bien barrió Montes. Montes que la entrega adelante para Alvarado. Alvarado para Montes, el cambio de frente para Quiñones. Quiñones cruzó la mitad del terreno, falta de Sivisi. Le tiró un caño Quiñones, no se lo bancó Sivisi. Amonestado el 19, Leito.
4: Así es, Sivisi, Leo, es el segundo, el otro Mocoena.
0: Repasamos información con Fer García.
1: Ahí va. La segunda fecha de este grupo A será el próximo jueves, cuando juegue en República Checa frente a Sudáfrica y México, Corea del Sur.
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2: Bien amonestado, Leo, ¿eh? Si yo fuese, a ver, Robbie Baggio, Charles Puyol, una de las glorias que están como observadores de la FIFA, y me preguntan, ¿a quién elegí figura del partido? Yo lo elijo a Quiñones, ¿eh?
0: Sí, creo que coincidimos. La domina Chávez, se viene México con Chávez. Chávez para Gallardo, Gallardo para Chávez. La bajó de zurda, se viene Chávez para atrás. Chávez descargó para Vázquez. Johan Vázquez se adelanta hasta la raza central. 29 minutos tenemos del segundo tiempo. México con goles de Quiñones y Jiménez. Le gana 2-0 a Sudáfrica, que juega con 10 por la expulsión de Sitole. La maneja Vázquez, sale jugando el equipo mexicano.
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0: La traslada Chávez, el recién ingresado, la apertura para Gallardo, Gallardo acompañado por Quiñones, ya está pisando el área, por adentro Jiménez, el pase atrás de Gallardo para Chávez, Chávez y la apertura para Quiñones, Quiñones de inmediato, tocó al medio Quiñones, Quiñones la descargó rápidamente para Mora, va para Quiñones, viene la pelota sobre puerta de área para Jiménez, devolvió para Quiñones, rebota en Ocon, atropella cayéndose Gallardo, marca Ocon, Ocon para Mocoena, se durmió, después barrió, le cae la pelota a Swan, Swan que la juega por abajo a la izquierda, responde el conjunto sudafricano con Modiba, infracción en contra de Modiba, desde el piso lo mira Chávez, tiro libre y es para Sudáfrica.
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0: Cambios en México, cambios en Sudáfrica. Fabio Vallejo primero por el Tri.
5: Bueno, el número 4 se prepara para ingresar, Edson Álvarez en México, y el 14, Armando González, uno de los que sale es el número 6, Lira, es uno de los que se ha retirado, y el otro, el número 14, Álvarez.
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0: 14, Armando González, el que ingresó.
5: Armando González
0: iba en Sudáfrica.
4: Así es, dos cambios. Leo se retira en el número 15, Reiners. Ingresó con el número 7, Apolis. Y también se retiró el número 6, Modiba, para que ingrese con el número 17, Macgopa.
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1: Diga, Apolis y me quedo el otro. ¿Quién ingresó?
2: El 17, Mac Gopa.
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1: Mac Gopa a la cancha entonces, Toti.
3: Exacto, exacto. Tratando de darle un poquito de aire, ¿no?, a un equipo sudafricano que desde el arranque del segundo tiempo juega con 10 y está sufriendo la cuestión climática, la altura, la humedad y encima la desventaja numérica de jugar con 10. Salió Lira, uno de los mejores en el estreno. Es verdad que, porque termina el partido y arranca Pepe, que a veces el equipo se va encontrando durante el Mundial, pero yo creo que le queda a México la victoria, sobre todo la actuación de Quiñones, la actuación de Lira y poquito más, ¿eh? El gol de Jiménez, que es importante tener al 9 en racha, pero no fue una actuación brillante ni mucho menos de los locales.
1: Rangel la tiraba por abajo a la izquierda para Vázquez, abierto a guarda Gallardo, la tiene Vázquez en terreno propio. Vázquez descargó al medio para Chávez, se viene el tri traído por Chávez, abrió sobre el costado derecho para Israel Reyes, rasante, lo mandó adelante para el Piojo Alvarado levanta la cabeza, la pelota por abajo, la tira para Montes, el capitán la frena y la sacó entre dos para Mora, corre Mora, va Mora perseguido, la domina Mora, lo dejó virtualmente eliminado a Mbata, la apertura para Gallardo, rebota en Mbata, después pegó en Gallardo, hay lateral, pero cuando pegó en Gallardo, estaba fuera la pelota del terreno, por lo tanto el lateral es para México, que gana 2-0.
3: Mirá qué buen dato de Quiñones, la figura de la cancha para nosotros, Leo, que justamente se va para que lo aplaudan todos. Este año metió 30 goles en 34 partidos, hizo 3 goles más que Cristiano en la Liga de Arabia, compartió delantera con Retegui y jugó con Nathan Nantes también.
4: Y el que ingresó es el número 10, Alexis Vega, del Toluca.
1: La domina Mora, levantó Mora sobre el costado derecho para el Piojito Alvarado, la baja, baila en el aire, la bajó Alvarado para Chávez, corre Chávez en el confín del terreno, llegó al fondo Chávez, el centro, la saca, dudó pero la sacó Sivisi para el recién ingresado Apolis que la manda adelante, la respuesta del conjunto sudafricano con Mokoena presionado por Mora, la pisa una vez, la pisa otra vez, se cierra, se compromete, Mokoena la perdió con Mora, falta, así que lo salvó Sampaio a Mokoena, porque yo no sé si había falta. Hay tiro libre para Sudáfrica.
0: 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Sale Alejandro con el brazo acalambrado de preparar la picada y entra su prima Nanti. 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
1: La salida del conjunto sudafricano, casi la pierden otra vez en la salida. La va sacando Williams, levantó Williams sobre la mitad del terreno. Arriba la va a buscar el grandote, el recién ingresado, Mac Gota. Corre bien, sí. Corrió hacia la izquierda y sacó Montes. Montes para Chávez para Montes. Montes la va a tocar más atrás para Vázquez. Vázquez aparece circunstancialmente como primer marcador central. Vázquez lo tiene de un lado a Reyes, del otro a Montes. La pisó, se planta y la toca más atrás Vázquez. Vázquez para Reyes, la toca por abajo a la izquierda. Para Alvarado, el Piojo Alvarado la tira rumbo a la mitad del terreno, la va a buscar y no llegaba, el recién ingresado Vega la va dominando a Polis. A Polis la dejó para Suán en la puerta del área, Suán amacó el cuerpo, se acomoda para mandar el centro, la apertura sobre el costado izquierdo, se viene a Polis, le va a pegar a Polis, no se animó a pegarle, ahora sí, le pegó seguro, Rangel se quedó con el remate de a Polis.
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1: Bueno, estuvo cerca Sudáfrica, que respondió bien Rangel, Toti.
3: Sí, la primera vez que no da rebote. Abrazo grande a mi gran amigo Dieguito, de la mejor carnicería. Promete gran asado para toda la banda mundialista cuando volamos de Estados Unidos, México y Canadá, Leito.
1: ¡Qué lindo es eso! Bien, feliz.
4: Beso grande.
1: Ya tenemos 35, Pablo Navarro. Gana México 2-0, apertura del Mundial.
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1: Se enloquecen los hinchas mexicanos. México está ganando en su presentación, en su tierra. La segunda fecha, ¿con quién será para México, Fernando?
5: La segunda fecha del Grupo A será República Checa frente a Sudáfrica y México-Corea del Sur el próximo jueves.
1: se va a reanudar el partido, se hace todo lento, México ya tiene el resultado en el bolsillo, Sudáfrica con uno menos no quiere recibir más goles, está ganando el Tri 2-0.
3: Buen aporte, Leo. A ver, ¿qué va a revisar el VAR? ¿Qué va a revisar el VAR?
1: Va al VAR Sampaio.
3: A ver, Wilcito, querido, ¿qué vas a hacer? ¿Qué
1: bueno,
3: pasó?
1: Se paralizan los corazones en México.
3: ¿Qué ocurrió? La pelota estaba en el área de México.
5: No sé si hubo un golpe, Totti, en la jugada previa.
3: Ya va a chequear una roja.
5: Sí. Hay un golpe en sudafricano.
3: Hay un golpe.
1: De Alvarado. En contra de Alvarado.
3: Sí. Sí, bueno, si lo llamaron lo van a rajar.
1: Creo que Swan, pobrecito. Sí.
5: Hay una agresión, lo van a expulsar.
3: Hay una agresión, no es violenta. Pero hay un golpe, una piña.
1: En la nuca.
2: Increíble.
3: En el rostro, sí. Sí, lo van a.
1: Le pegó una trompada en la nuca a Alvarado. Creo que es Juan, el recién ingresado.
3: Claro, acaba de entrar, ¿no? Entrar para hacer esto, mamita. Y si lo llamaron, bueno. lo va a rajar.
1: No, y estaría bien echado. Recuérdame quién está en el VAR, Fabio.
4: En el VAR está el colombiano Nicolás Gallo.
3: Sí, ¿sabes cuál es el tema, Leo? Que yo creo que si esto era al revés no lo llamaban, ¿eh? Pero bueno. Lo vamos a ir viendo durante el Mundial. Gran aporte de Coco Ramón, te decía. Dice que muy pesado la voz del estadio. Sharap, diría el comandante. No le gusta que hable la voz del estadio a Coco Ramón.
1: Bueno, a ver, Sampaio. Un gran abrazo a Coco. Ahí lo va a comunicar, ¿eh?
6: After review. Attacker number 11. Commissario Mopri. Arms directed the face the defender.
1: No lo entiendo.
3: No se entiende, Sampaio. ¿Qué idioma hablas, amigo?
2: Con red card, eso seguro.
1: Sí, roja. Se queda con 9. Sudáfrica, la peor pesadilla, ¿no? El debut en el Mundial, con derrota, con 9 jugadores.
3: Igual te digo, sé que existió el golpe, ¿eh? Para mí, con una amarilla, está bien que el VAR no hubiese llamado. Pero Sampaio es el Mundial lo que es en la Copa Libertadores. Es un árbitro tremendamente localista. Qué necesidad, ¿no?, de hacerle este daño a Sudáfrica. Más allá, reitero que el golpe existió, pero es demasiado ajustada al reglamento esta expulsión.
1: Expulsado Swan, antes lo había echado Sampaio a Sitole. Se queda con 10 Sudáfrica, gana México 2-0 con goles de Quiñones y Jiménez, uno en cada tiempo.
5: Leo. Y el único antecedente de 2 expulsados en un mismo equipo en un partido inaugural, el de Camerún contra Argentina en Italia. 90.
3: ¿Cómo pegaron ese día? Nada que ver con esto.
5: Nada que ver.
1: Y bueno, con VAR no hubieran podido pegar como pegaron, ¿no? Chávez, la va tirando Chávez para Vázquez. Se adelantó Vázquez. Vázquez la deja para Montes. La maneja México. Va a ganar México. 39 minutos tenemos del segundo tiempo. Primer partido del Mundial en Radio La Red. Largo envío de Chávez. Levantó el zurdo. La aguanta Vega. Vega zafó de la marca de Mudau. Falta. Después lo derribó Sivisi. Ojo. No cobró el árbitro.
2: Arco.
1: Da arco, sale Sudáfrica.
3: Pero vos fíjate que había pasado tan desapercibida la falta que Sampaio ni la había visto. No había ni cobrado fracción.
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1: Ya se viene Marcelo Palacios con un buen momento.
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1: Gana México 2-0. Arriba la peinó el grandote recién ingresado. Magota. Ni debajo de la lluvia puede rendir bien Magota. La dominó bien, sin problema Rangel, sí.
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1: Se viene México, el cambio de frente de Rey se levantó para Gallardo, la bajó de zurda Gallardo, Gallardo va sobre el medio, Gallardo tirándola para Chávez, se da vuelta Chávez, conecta para Vázquez, Vázquez puede abrirla para Chávez, levanta la pared con Chávez, 10 metros en terreno sudafricano, va para Vega, viene para Chávez, devuelve para Vega, Vega que la toca adelante, toca y toca México, ya tenemos 40 minutos del segundo tiempo y gana 2-0 con 9 Sudáfrica, la domina Gallardo, Gallardo más atrás, alguien que manda el centro, la tocó para Mora, Mora para para Vega. Vega en el confín del terreno. Se da vuelta, lo habilita a Chávez. Chávez la frena y la va sacando para Vázquez. Se viene México, traído por Johan Vázquez. Mira de soslazo el área. No se anima a mandar el centro. La deja para Gilberto Mora. Mora tocando la cortita atrás para Álvarez. Álvarez juega sobre el costado derecho para Alvarado. El Piojo otra vez para Álvarez. Álvarez para el Piojo. Alvarado. Alvarado atrás para Mora. Es un toqueteo infernal. México en el comienzo del Mundial. Música de mariachi. Va para Chávez. Chávez para Vega. Apunta a Vega. Vega amagó. Hace un rodeo en la puerta del área. No manda al centro. Otra vez atrás para Chávez. Me parece que se está quedando cómodo con esta instancia México. Va Mora en el área. Mora tocó atrás. Va a venir el remate de Armando González. No puede Armando. La perdió con Ocon. Ocon traba el rebote que deriva sobre el costado izquierdo. Quiere seguir jugando Mbata. Hay falta en ataque para mi gusto. Para el árbitro no. O en todo caso deja seguir. Se viene Mbata. Abrió Mbata sobre la izquierda. Corre. Pero no puede llegar. Después comete falta. Bocassi en contra de Reyes. Tiro libre para México.
3: Pues fíjate cómo es el sistema táctico de Sudáfrica ahora. 5 defensores, 3 mediocampistas. Resistir como sea, aguantar estos últimos minutos con el 0-2 si es posible.
1: Ya se viene MP, últimos pasos en este caso para el sector de México con Fabio Vallejo.
4: La segunda fecha entonces para México, jugará en Guadalajara contra Corea del Sur y la última contra República Checa en este Estadio Azteca.
1: Se viene Álvarez para México. Edson Álvarez, altura de la raza central. La tira para Mora. Se da vuelta Mora. Libre por el otro costado, por el izquierdo Chávez. La pelota para Chávez. Cruza la mitad del terreno. Abre por abajo. Más a la izquierda para Gallardo. Gallardo conecta para Chávez. Chávez se viene para atrás. La tiene México.
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1: Vega para Montes, en el anillo de la mitad del terreno, el capitán Montes la sacó a la izquierda para Chávez, 3 metros en terreno sudafricano, ante la presencia amenazante de Mocoena, tiró atrás para Vázquez. Vázquez abrió para Chávez, Chávez frena de golpe, Chávez descargó rasante al medio para Vega, este sabe, va Vega, el recién ingresado, Vega retrasó el juego levemente, entregándola para Montes. Montes combina con Israel Reyes y la apertura sobre el costado izquierdo para el Piojo. Alvarado, la tiró entre dos. Alvarado para González, traba Armando González, mete Armando González, quedó tendido Armando González, falta. Eso cobra el árbitro, pero de Armando González la cobró. Tiro libre entonces en salida para Sudáfrica.
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1: Paso por el sector de Sudáfrica, Leo Zárate. Termina el partido y nos vamos con MP.
7: Que como decían ustedes, ya piensan lo que va a ser la segunda fecha el próximo jueves 18 frente a República Checa, con la búsqueda, el objetivo de clasificarse como mejor tercero.
1: Más información del mundialista Fernando García.
5: Si bien es la primera vez que México gana en un partido inaugural, hace 8 estrenos por Copa del Mundo que no pierde. La última derrota, Estados Unidos 94, cuando caía ante Noruega 1-0.
1: En el Azteca, 44 minutos del segundo tiempo, México con goles de Julián Quiñones y Raúl Jiménez le gana 2-0 a Sudáfrica, que está con 9 por las expulsiones de Sitole y Swan. La domina en la mitad del terreno, la toca Vega. Vega la pone para Álvarez. Álvarez desembarca en terreno sudafricano. Abrió para Alvarado. Alvarado la devuelve para Álvarez. Avanza por adentro Álvarez. 3/4 de campo rival. Levantó el centro. Pega en bata. Recupera con la cabeza Álvarez. La tocó para Mora. Cae Mora. Mete con todo. La roba Apolis. Apolis se viene desde muy atrás. El delantero Apolis. Apolis que la suelta al medio. Da una media vuelta y sigue en Bocassi con el balón. La terminó perdiendo. Buena la marca. Falta después. Tiro libre. Es para México en la mitad del terreno. Era buena la marca, les decía, de Álvarez. Hay tiro libre y es para el conjunto mexicano.
3: Voy adelantando el comentario, Leo, porque se viene MP, se viene la tira, se viene un programa caliente, ¿sí? Senesi adentro, Tagliafico en duda. Un jueves que parecía tranquilo para la selección argentina termina siendo súper movido. México ganó y nada más. Va a tener 7 minutos para marcar el tercero. Pero te tengo que dar un veredicto, porque el fútbol no es solamente resultado. ¿Qué es lo más importante? El resultado. Ganar es lo primero y México ganó. Ahora, analicemos el juego de México. Analicemos el equipo de México. No la veo esta selección del Vasco Aguirre para hacer historia en los mundiales, que es lo que está pidiendo todo el pueblo mexicano a gritos.
1: se soltó por la derecha Alvarado. Alvarado, el zurdo, que juega por el carril opuesto. La va tirando atrás para Álvarez. Álvarez, Álvarez entre línea. La manda para Armando González. La sacó para Alvarado. Alvarado no se animó a mandar el centro en el confín del terreno. Retrasa el juego, tocándola más atrás para Israel Reyes. Se nos va el partido. 7 minutos adicionados. Bueno, está ganando México 2-0. Iba por el tercero con Vega. Vega se arrima al área. Vega, Vega que la soltó para Chávez. Chávez zafó, no zafó nada. Lo tocaron, el árbitro dice que no. Deriva la pelota para el número 4, Mokoena. Responde Sudáfrica, quedó mal parado México. Mokoena abrió para Mudau, por adentro Mokoena. Mudau, falta de expulsión, de Montes. Falta de expulsión para mí,
3: Para mí lo va a molestar. Para mí lo va a molestar.
1: ¿Pero qué decís? ¿No era para Roja? Todavía no sacó la tarjeta.
3: Tengo duda, la quiero ver otra vez.
1: Porque se iba Mudau a quedar mano a mano con el arquero Rangel, Para mí Montes.
3: Sí, pero estaba abierto. Roja. Pero estaba abierto. Bueno.
1: Roja para Montes. Expulsado el capitán de México.
3: Mirá vos. Mirá vos. Mirá vos perder al capitán, ¿no? Perder al capitán en una contra de Sudáfrica con 9 hombres. Increíble lo que le termina pasando a Montes. Se debe querer morir. Era mejor, te digo, hasta dejarlo pasar y que meta el 2-1. A ver, va Mudau de lo mejorcito. Mirá, es una falta fuerte, pero yo creo que con una amarilla, para mí con una amarilla estaba bien, porque no se iba mano a mano, Leo, se estaba abriendo, fíjate que
1: toca, se abría un poco.
3: Toca la pelota para
1: fuerte.
3: Fuera. Sí, pero qué vas a decir, juego brusco, tampoco juego brusco. Para mí con una amarilla estaba. Yo creo que acá el problema de Sampaio, que tal vez él sabe que le echó mal a Suane, en la segunda roja fue exagerada y ahora quiso compensar. Para mí no era roja la segunda sudafricana y no era roja esta de Monte, que termina pagando los platos rotos. Para mí, Mudau lo gambeteó hacia la derecha. Se abría, venía en posición de 8, no quedaba cara a cara. No se iba a enfrentar al arquero. Me parece a mí exagerada la roja.
1: Bueno, se va resignado el capitán César Montes, expulsado. Y qué tiro libre a todo esto. Le queda a Sudáfrica para el descuento. 47 de 52. Gana México 2-0. Sudáfrica con 9. México con 10. Le va a pegar Mokoena. Uy, se va corriendo. ¿Qué le pasó a Mokoena?
7: Me parece que va a recibir alguna indicación del técnico para que le dijo cómo le tiene que pegar, me parece. A ver.
1: Es insólito, ¿no?
7: O que cambie.
1: Bros, el belga, el técnico, lo llamó. Le dijo, hace esto, hace lo otro. Bueno, vamos a ver qué sale, ¿no?
7: Me tiro parece libre. Que cambiaron, Leo,
1: Y bueno, son dos candidatos, Mokoena y Mbokazi, para un tiro libre. Va a ir Mokoena, me parece, finalmente. Algo le dice Mbokazi, la pelota en el vértice del área, desde la punta derecha, centro, tiro al arco.
7: Mbokazi es Mokoena.
1: La barrera está en el área.
3: Para
1: el arco, ¿no?
3: Sí.
1: Respira profundo Mokoena. Mokoena con el taco, la dejó atrás para Mbokazi. Buah. Arruinaron todo, terminó sacando el Alvarado.
3: El técnico llamó para pedir esta jugada. Claro. No me digas, por favor.
1: Creo que esto no pidió el técnico.
3: Me quiero morir.
1: El cabezazo de Gallardo para Vega. Responde México. Se la tocaron por un costado lateral para el Tri.
7: Que lo patee Benja, que le salía mejor, seguro.
3: Pero le clavaron el ángulo, claro.
1: Mamita, lo que desperdiciaron. Ya tenemos 49 de 52. Y se prepara Marcelo Palacio con su buen momento para analizar lo que deje este partido. El momento de Argentina, con el desgarro de Tagliafico, con la convocatoria de Marco Senesi, va a ganar México. Maniobra en la mitad del terreno Mbokazi, la tira por abajo a la izquierda Mbokazi, largo envío para el grandote Magegota, la tira para Apolis a 10 metros del área, la tiró más atrás para Mokoena levanta la pared con Apolis, amaga un centro, no lo concreta, no se animó a meter la pelota en el área, descargó al medio para Mbokazi, larga para Mudau. Se cae la pelota de la cancha. Lateral para México. Lo va a ganar México. 2-0 derrota a Sudáfrica. Los goles de Julián Quiñones. El lindo Julián. Que tiene México. Y Raúl Jiménez para Sudáfrica. La desazón de terminar el partido con 9 jugadores. Por las expulsiones de Sitole y Suán en México. Fue expulsado Montes, accidentado el partido, lateral para Sudáfrica. En la mitad del terreno va Mudau para tomarlo. Lo último que te queda en materia informativa, Fernando García.
8: Sí, en el primer partido inaugural con 13 rojas en la Copa del Mundo. No se daba desde Alemania 2006, 3 expulsados en el Mundial. Hubo 4 en Portugal-Holanda.
1: La maneja Williams, de muy buen primer tiempo, más allá de ese error que lo marca Totti, el arquero, de buen partido, diría yo.
3: Sí,
1: ¿no?
3: yo que el técnico belga, Hugo Broos, le diría que no juegue más con los pies al resto del Mundial. Atajando es un fenómeno. El problema cuando quiere salir jugando.
1: Mudau, la tiró atrás Mudau, el centro que viene de Mocoena, el rechazo de Johan Vázquez, la va a buscar Vega, la bajó pero se le fue, no la controló bien, perfil y control, la controló mal, se le fue, lateral para Sudáfrica, García.
5: Sí señor, claro.
3: Te digo que merece un gol Sudáfrica, Leo.
1: Sí.
3: La dignidad sudafricana, además, a ver, otra perlita del Mundial es que vemos que están los sospechosos de siempre, están los árbitros que van a ser los mandados tipo Sampaio, También están en la Copa Libertadores y están también en el Mundial.
1: Reventó Gazzardo, la corre Chávez, quita Sibisi, devuelve Gazzardo, el pique frenético de Vega, si llega Vega puede ser el tercero de México, y Vega llegó en el confín del terreno, maniobra Vega, por adentro Armando González, el centro para González, sacó Ocon con la cabeza y la domina para la contra Apolis, se da vuelta Apolis, rasante la entrega al medio para Mudau, cae Mudau, falta de Gazzardo, tiro libre y es para Sudáfrica, se nos termina el partido, ya tenemos 51 y medio de 50 en el piso Mudau, último aporte de Fabio Vallejo por el sector de México.
4: Bueno, para México entonces, primera victoria en la inauguración de una Copa del Mundo, lo había pronosticado Javier Aguirre, de romper esa nefasta racha que tenía México en los mundiales.
1: Y por el lado de Sudáfrica, Leo Zárate.
7: Bueno, un poquito más conforme con esta última imagen, incluso jugando con dos menos.
1: Mira qué tiempo loco, ¿no? Dejó de llover, sale el sol y el sol azteca que anuncia la victoria de México. Acaba de ganar México. Suenan los mariachis en el Azteca. México en su debut mundialista derrotó 2-0 a Sudáfrica. Primera fecha del grupo A del Mundial 2026 de México, Estados Unidos y Canadá. México con los goles de Julián Quiñones en el primer tiempo y Raúl Jiménez en el segundo, derrotó 2-0 a Sudáfrica, que terminó con 9 jugadores por las expulsiones de Sitole y Swan con 10. Terminó el partido México porque el árbitro Sampaio lo echó al capitán César Montes. Auspicioso debut para el Tri. ¡Ganó México!
9: Terminó el partido. Lo relató Leonardo Gentili. Lo comentó Toti Pazman. 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
3: Demasiado mariachi, demasiado show, demasiada fiesta, demasiado estadio, demasiada pasión para un equipo tan pobre de México, para una victoria tan módica, para una victoria tan austera, para un equipo tan amarrete en el primer tiempo ganándole 1-0 a Sudáfrica. México ganó, eso no te lo quita nadie, la felicidad en el día de hoy y hasta que llegue el próximo partido estará. Pero es un equipo que me parece que no tiene la madera de los grandes equipos para hacer historia en esta Copa del Mundo.
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1: Toti, el gusto de siempre, será hasta el próximo partido, mi querido amigo. El martes nos vamos a reencontrar con Argentina-Argelia en Kansas.
3: Y será un placer, Leito. Abrazo enorme.
1: Fernando García, gran abrazo.
8: Abrazo grande, Leo, para todos.
1: Victoria mexicana, auspicioso debut, Fabio Vallejo.
4: Abrazo, Leo. La próxima, el próximo jueves 18 de junio contra Corea del Sur para el Tri.
1: La próxima de Sudáfrica, Zárate.
7: República Checa, la próxima semana, Leo querido. Abrazo grande para todos.
1: Nos vamos. El corazón lo dejamos acá. Pero ustedes se quedan con Marcelo Palacios, con un buen momento y todas las noticias de la selección argentina. El Mundial se vive en Radio La Red. Gran abrazo. Hasta el próximo partido. Chau.
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0: Hola, ¿qué tal? Muy, pero muy buenas tardes. Pasadas 8 minutos, las 6 de la tarde en la República Argentina. Aquí, 2 horas menos montaditos a este triunfo mexicano, muchachos, que hemos visto y hemos escuchado. Obviamente nosotros en Radio La Red, con Gentili, con Toti Pazman, con Chicho Zárate y también con el tiburón Fabio Vallejo. Bueno, ¿cómo están allí en Buenos Aires?
1: ¿Cómo andas, Marcelo?
2: ¿Todo bien?
0: ¿Cómo momia? ¿Cómo momia? Ya empezamos. Sí, cuántas cosas, ¿no? Porque arrancó el Mundial y nosotros que vamos a venir con México 2, que nos va a dejar para comentar, que enseguida vamos a estar con Germán García, que va a estar lleno, rodeado de mexicanos, porque estuvo en el FanFest también permanentemente. Lamentablemente, digo, para los argentinos, una máquina la transmisión, primero por el récord histórico en YouTube, el récord histórico también en conexiones, más allá de los tacheros, toda la gente que estaba por aplicaciones, toda la gente en las oficinas que han estado siguiendo por nuestro medio tradicional, que es, obviamente, escuchar AM910 Radio La Red. Pero pará, antes de saludarlos y darle la bienvenida a ustedes, ya me quiero ir a Kansas, porque ahí está Yarroch con las noticias del día. También tenemos a Guido, también tenemos a Germán, y ni que hablar al animal de Arévalo, que es una máquina de conseguir informaciones, aunque se le siguen cayendo los soldados, y él decía que nunca habíamos llegado también un mundial. Pero no importa, Martín, no importa, vas a tener revancha. Me voy con Yarroch a Kansas. Hola, Gustavo.
3: ¿Cómo te va, MP? Un abrazo para todos. Aquí estamos en la puerta del complejo Compass Minerals. Aquí se va a entrenar la selección argentina a partir de las 20 de Buenos Aires. Estamos aguardando que nos permitan el ingreso, pero el foco de atención está en lo que ha ocurrido en la concentración del equipo argentino durante esta tarde, porque los títulos son dos. Uno, que hay jugador 26. Marco Senesi, que en las próximas horas va a viajar rumbo a los Estados Unidos para sumarse al equipo en lugar de Leonardo Valerdi, que se pierde el Mundial por ese desgarro que sufrió en el sóleo de la pierna derecha. Y el segundo título de la jornada, Marcelo, es que Nicolás Tagliafico fue sometido a estudios por la molestia que tenía desde el sábado, cuando Argentina le ganó a Honduras allí en College Station. Tenía molestias, le hicieron estudios. Los estudios determinaron que el lateral izquierdo sufre una lesión muscular grado 1 en el sóleo de la pierna izquierda, y que como mínimo, Marcelo, como mínimo al menos se pierde los partidos contra Argelia de este martes y el segundo de la selección frente a Austria.
0: Yo tengo más embromado, ¿eh? Los desgarros en el sóleo me lo han definido como traicioneros. A la semana se puede sentir bien, pero a los 10 días puede ser que le duela. A mí me dicen que los desgarros en el sóleo no puedes anticipar los procesos de recuperación antes de 3 semanas. Pero tampoco todos tienen la manera que se puede tratar, y me imagino toda la tecnología que debe tener a disposición la selección argentina, ¿no? Y todos los tratamientos para agilizar, Gustavo.
3: Sí, por eso te decía, MP, al menos los dos primeros partidos no descarto que tampoco esté disponible para enfrentar a Jordania en la tercera fecha del grupo de la selección, pero es una pésima noticia teniendo en cuenta que es titular para el técnico y que hoy en el plantel, al no haber convocado a Marcos Acuña, no tiene ningún reemplazante puro. Es decir, hay 4 futbolistas que pueden jugar en el lugar de Tagliafico, pero ninguno es 3, ninguno es lateral izquierdo propiamente dicho. Y los repaso: 1, Facundo Medina; 2, Nicolás González, que aquí en los Estados Unidos está siendo probado siempre como lateral izquierdo, por lo que me contaron, con lo cual es una alternativa para el entrenador. Lisandro Martínez es otro, y el último, lejos y cómodo, y ante una eventualidad de suma urgencia, podría ser el Colo Valentín Barco, pero para el técnico bien, ya es mediocampista. Lo menciono porque ha jugado alguna vez, simplemente.
0: Bien, ya vamos a entrar a analizar qué ganamos, qué perdemos, todo ese tipo de análisis. Senesi en lugar de Valerdi. Después de terminar la temporada en Inglaterra, me puse a averiguar sobre Senesi. Después de terminar la temporada en Inglaterra, se fue a Miami. Esperó la lista en Miami, al no ser convocado, estaba con su novia, viajó a Ibiza, siempre siguiendo, Senesi es conocido en el mundo del fútbol por ser un tipo hiperprofesional. Entonces, de Inglaterra se fue a Miami, de Miami se fue a Ibiza, haciendo un tratamiento, porque como va a jugar en el Tottenham, el 10 de julio es la presentación. Hace unos días de Ibiza se fue a Londres a hacerse la revisión médica. Y la noticia hoy lo agarró en pleno Ibiza.
1: Y volvió a Ibiza, o sea, hizo Ibiza, Londres, Ibiza.
2: Marce, un detalle, la revisión médica se la hicieron en Ibiza. Nosotros lo contamos aquí a la tarde, fueron los médicos y estuvo en un lugar especial, en un sanatorio, en donde le hicieron todas las pruebas. Justo ese día había corrido el rumor de que no se estaba entrenando, que estaba en la playa, y la verdad es que en este caso el futbolista, ex San Lorenzo, se entrena 4 veces por semana. Él siguió con un plan de trabajo, con profe y con kinesiólogo, como si en algún lugar de su cabeza aparecía la posibilidad de un llamado, inconscientemente, ¿no? Porque no estaba en la lista.
0: Esta noche estará en Ibiza. Mañana de Ibiza toma un vuelo muy temprano a Frankfurt. De Frankfurt se va a Chicago, o sea, de Europa a Estados Unidos, y de Chicago a Kansas. Así que tiene un largo periplo y viaje. Me voy a otro sector de Kansas con Guido Berkovich y ya me pego con Germán, que estuvo allí con toda la gente mexicana, que hoy empezó el Mundial y ganó México. O sea, una de mexicano hizo realmente el capitán, ¿no? Con la falta que convirtió y se quedó con 10 hombres, ya estaba con 9 igualmente Sudáfrica. Me voy a otro sector de Kansas con Guido Berkovich. Sí, Guido.
4: ¿Qué haces, Marce? Un beso grande, un beso para todos. La verdad que esto que contaba Gustavo y de la convocatoria de Senesi, algunos, yo creo que es más debatible obviamente el tema, consideraban que, ¿por qué no el huevo Acuña, que no estaba desgarrado probablemente cuando salió en el minuto 70 de la final de Belgrano River, ¿por qué no el huevo Acuña en un 3x3 de un jugador que fue campeón del mundo y no apostar a un Facundo Medina, como decía Gustavo, o un Nico González? Es decir, no apostar a los tres genuinos, sino buscar la posibilidad de un Senesi para correr a Medina o de un González para venir hacia atrás para reemplazar a Taliafico, ¿no? Sí. Evidentemente sorprendió esa no convocatoria de Acuña ya en un principio y mucho más ahora, ¿no?
0: Ahora lo vamos a analizar también en esta recorrida inicial que estamos haciendo en un buen momento. Recién pegadito, recién terminado, fue transmisión de Radio La Red, México 2, Sudáfrica 0. Germán García estuvo en el FanFest con miles de mexicanos aquí en Dallas. El FanFest, obviamente, un lugar donde uno antes lo dejaron entrar.
5: Escuchá.
0: Sí, a ver.
5: Escuchá.
0: No, vamos, o estamos ahí porque si no...
5: Cielito lindo los corazones, me
0: claro,
5: pegué.
0: Pero no lo escuchamos, para que te quede claro, no lo escuchamos, o sea, vamos a tener, calculo que está cerca, pero entre que dejás de hablar vos y vamos a escucharlo, vamos a tener un delaycito para no haber escuchado, bueno. Cielito lindo los corazones. Pero bueno, allí contame cómo vivieron los mexicanos el triunfo en el debut del Mundial.
5: Mira, Marce, yo te diría que estuvo más del doble de la cantidad de gente que estimaban, se estimaban unas 450, hasta ayer se habían canjeado 400 tickets, acá por abajo de las patas tenemos 1000 personas, el lugar es sencillamente extraordinario, hay un descampado alto para toda la gente que reservó su ticket y no pudo conseguir butaca, bueno, puede sentarse como si fuese en una planera llena de pasto, hay lugares más VIPs, lo charlamos en la previa de la transmisión con Lo Gentili, $250 cada butaca, hay entradas libres, hay para comer, para beber. La verdad que el mexicano lo vivió de manera muy contenta, obviamente felices por el triunfo. Cuando vos quieras, vamos y venimos y vamos a escuchar los testimonios de los primeros hinchas que van abandonando acá el FanFest.
0: Vuelvo en un segundo, me imagino tomando cerveza los mexicanos, ¿no, muchachos? Porque ese FanFest
5: todos.
0: Va a ser el que va a tener Argentina. Cuando Argentina esté aquí y no se puedan pagar, que va a jugar 2 partidos en Dallas, y no se puedan conseguir entradas, que se empiezan con 900, 1200, todo este tipo de cosas, va a haber mucho argentino, especialmente los que están radicados acá, va a haber mucho argentino permanentemente yendo al FanFest, donde hoy fue a hacer el reconocimiento, y en un ratito escuchamos testimonios de los hinchas mexicanos. Bueno, muchachos, cuántas novedades el día de hoy, ¿no?
2: Sí.
0: La primera, cuando Arévalo desde Buenos Aires y Arroch desde Kansas anticipaban quién era el reemplazante, que era Senesi, que nosotros en un momento lo teníamos adentro de la lista, Senesi, ¿no?
2: Sí, yo creo, Marce, que acá no es que el periodismo en general, digo, puede que haya algún paracaidista que tire un tiro al pichón, pero en general, ¿por qué fue variando el análisis? Porque Scaloni fue variando su decisión. En un principio, por la lesión de Valerdi, se pensó en un marcador central. Después, cuando el técnico dijo, creo que me arreglo, y hasta lo expresó en conferencia de prensa, apareció la posibilidad de que sea un volante de marca. ¿Por qué? Porque hasta antes del segundo partido, el reemplazante natural de Paredes iba a ser Palacios, Ezequiel, que no sabíamos si en esa función se podía bancar ser el 5 del equipo, siendo un jugador de corte. Ya después del partido, como Palacios cumplió, apareció la posibilidad de Giai. Ahora, quiero darte esta cronología, porque me parece que es lo que termina definiendo la historia. Hoy a la mañana se hacen estudios dos futbolistas. Una buena noticia y una mala noticia. La buena noticia es que Nico González, después de la resonancia, no tiene absolutamente ninguna nueva lesión, tan solo tiene una molestia por la vieja cicatriz del último desgarro, pero no tiene una lesión nueva. Pero Nico Tagliafico, con la resonancia en mano, se determina que tiene una lesión muscular, hecha en el partido del día 6 contra Honduras, es decir, hoy estamos a 11, son 5 días de lesión. La lesión, como vos dijiste, es en el sóleo. Alrededor de las 2:30 de la tarde, Marcos Senesi recibe el llamado de Walter Samuel, integrante del cuerpo técnico de la Argentina, encargado junto a Ayala mucho del tema defensores, y le comunica que va a ser convocado. Yo creo que la convocatoria de Senesi, Marcelo, que hasta ayer no iba a ser, tiene mucho que ver con la lesión de Tagliafico, que es un futbolista que iba a jugar su tercer mundial y que en este caso está, como Valerdi, fuera de los 10 que venían con molestias.
0: O sea, te cierra Leo.
6: No, Marcelo, es una vergüenza
0: de robar.
6: Es un nivel de amateurismo pocas veces visto ante un mundial.
0: No conocemos.
6: Bueno, no conocemos,
0: claro,
6: yo me tengo que guiar por lo que conocemos. Como claramente Argentina, desde hace no sé cuántos años, creo que con las lonas que inventó Pasarela, ha decidido tomar al periodismo como enemigo y por lo tanto restringirle totalmente la información, hoy no sabemos qué jugador está disponible y qué jugador no está disponible. Entonces, ¿en qué nos podemos basar? Como te dije en su momento, en lo único que importa, la cancha. En lo que importa en la cancha, yo no sé quién va a ser el 4 de la selección, no sé quién va a ser el 3 de la selección. Y estamos a 4 días del partido de la selección. La verdad es que no lo sé.
2: ¿Línea de 3, Leo?
6: No lo sé. Tampoco sé, no lo jugó nunca.
0: No, tampoco sería inventar eso.
6: Me parece que es un absurdo, todo esto que está pasando es un absurdo. ¿Qué me pasa a mí, Marcelo? Yo confío en Scaloni y en el cuerpo técnico. De lo que se ve, no entiendo. No entiendo, pero bueno, debe haber alguna razón. Explícame cuál es la razón para la cual llaman hoy a Senesi. Valerdi se lesionó hace una semana.
0: Que la lógica era flaco y alto central por flaco y alto central.
6: Pero hace una semana. Claro, está en Ibiza.
0: Lo que pasa que
6: Martín Areva lo dice muy profesional, entrenando 4 veces por semana. 4 veces por semana entrena en los country. Un jugador profesional entrena 7 veces por semana.
2: ¿Qué está haciendo
6: en Ibiza un juego que va a jugar el mundial?
7: Lo que queda claro es cuando manejan el hermetismo, lo manejan. Al 100% efectivo. No, pasado en la previa de la última Copa del Mundo y volvió a pasar.
6: ¿Pero esta previa es un papelón en virtud
7: no
6: de lo que...
7: No te ascendió absolutamente nada de Tagliafico.
6: En virtud de lo que sabemos nosotros.
2: No, si lo estamos contando nosotros.
7: No.
0: Perdón, chicos, no se desboquen, chicos.
7: Tagliafico salió, no pudo continuar y no se habló más de Nicolás Tagliafico.
0: Pero esto es lo que digo, no. Tagliafico sí, lo dijo Gustavo Yarroch, que la cancha lo había perjudicado, que la cancha, que lo que le habían puesto arriba estaba muy dura abajo la cancha MP, del último partido, sí. Y que pidió el cambio en el entretiempo.
7: Cuando manejan el hermetismo,
0: porque algo
7: no
0: sintió.
7: Nos enteramos de nada, pero bajo, especulamos la
2: lesión,
7: de más.
2: Pero pará, la lesión no se diagnosticó hace 5 días.
7: Pero está bien.
0: Voy a la hasta mañana. Ahora mucho, perdón, hasta ahora
7: está
0: mucho
7: bien,
0: hermetismo.
7: Lo manejaron así,
0: no se pongan como histéricos. O sea, yo lo que digo es, si Yarroch dijo que en el entretiempo pidió el cambio, ahora lo que falta la confirmación es que se comunique que después de eso se hizo un estudio y hoy saltó desgarro.
2: Pero hoy
0: ahora,
2: en la mañana, Marcelo, quiere decir, fue el estudio, ¿eh?
0: Quiere decir que ya Gustavo Yarroch anticipó que tenía un problema. Hoy lo que se constató, que ese problema, ese dolor, se transformó en nombre y apellido. Se llama desgarro, grado 1, grado 2, o sea, trascendió que no estaba bien Tagliafico. Ahora lo que...
6: Me gustaría terminar.
0: ¿Cómo que no es cierta?
6: No es cierto. Nadie
0: ¿cómo que
6: sabía.
0: No es cierto? Si trascendió. ¿Cómo que no? Gustavo, ¿cuándo anunciaste que Tagliafico tenía un problema físico?
8: Lo dijimos en la previa del partido contra Islandia, porque de hecho no pude ir al banco. En la previa con Totti y con Sima dijimos por qué no podía estar Tagliafico. Bueno. Lo que pasa es que, claro, nadie pensó que era un desgarro. Eso es cierto. Sí que tenía una molestia muscular. Lo del desgarro salta hoy por los estudios que le hicieron al lateral izquierdo.
0: Bueno, entonces fuimos. Lo que hoy le pusimos fue nombre y apellido. Con esto no estoy diciendo sí. que no haya, tampoco se va a poner un parlante así, señores, pasen y vean a todos los lesionados que tenemos. Ahora, claro que el acceso a la información tiene que ver con esto. Ahora, informar que estaba tocado muscularmente, estaba tocado. Hoy le pusimos el monio. ¿Cuál es el monio? Está desgarrado Tagliafico.
2: Ahora, ¿no te
0: que
2: parece,
0: ahora se abre otra...
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2: Son las 6:10.

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desde Colombia, Andresito.

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1: Son las 7:46.

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1: Generalmente estamos esperando las grandes oportunidades que la vida nos otorga para aprovecharlas. Pero mientras las esperamos, debemos vivir al máximo los momentos extraordinarios que se presentan cada día, como decir un te amo a quien tenemos cerca, brindar un consejo a nuestra hija adolescente, visitar al hermano que hace tiempo no vemos, o bien el privilegio de retribuir a nuestros padres por la confianza que nos dieron mientras crecíamos. No podemos dejar escapar los instantes valiosos que tenemos cada día para amar a nuestros hijos y equiparlos para la vida. Estas son circunstancias únicas que no regresarán y es la forma de construir la historia. Aproveche las oportunidades que la vida le otorga y ame como nunca antes a los que tiene cerca. Le habla Sixto Porras de Enfoque a la Familia.
2: Visite enfoquealafamilia.com.
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